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1: Bien, entonces estamos de regreso, somos ya 6 de la tarde con un minuto, estamos en esta segunda hora de programa, está sí, aquí el Pelos y está obviamente el Rulo Viveros a través de la frecuencia del 96.1. Bueno, ya regalamos el primer boleto.
2: Yes.
1: Así es de que bueno, para toda la bandera que se conecte con nosotros, 961-615-0489. Bueno, es boleto doble.
3: Ok.
1: Así es de que bueno, ya nos dijeron cómo se dice hola en chino. Entonces, la siguiente dinámica... Es sorpresa, no lo voy a decir.
3: No, ¿sí? No lo digas, porque no, si no van a empezar rápido a googlear.
1: Exactamente, entonces
3: no tiene sentido.
1: Bueno, vamos a dar el otro boleto.
3: Ajá.
1: 961-615-0489, boleto doble para el Circo Chino de Pekín, que está ubicado allá en el estacionamiento del Víctor Manuel Reina. Funciones a las 7:30 de lunes a viernes.
3: Para que, bueno, ¿ya fuiste, gordo?
1: No, quiero ir. Vamos, llévame.
3: Sí, vamos, algún día.
1: Bueno.
2: ¡Vamos! ¡Vamos!
3: Ah, no, es otro ese circo. Es otro circo,
1: ese es otro circo. Ya regalé uno, gordito. Ahorita. Bueno, 961-615-0489. Yo soy Team Diani.
3: ¡Cállate! Ahí te van a regañar.
1: No. Bueno, 961-615-0489. ¡Llame ya! Ahí está, entrando la llamada, mira.
3: Como es regalo, rápido, sí,
1: claro,
3: llama.
1: Claro, como es regalo y no están haciendo nada en este martes. Los 40, hola, ¿quién habla?
4: Hola, Hortensia Espinosa.
1: ¿Cómo estás, Hortensia?
4: Bien, gracias.
3: Estoy bien solo.
1: ¿Dónde nos escuchas, Hortensia?
4: De aquí de Tuxtla.
1: ¿En dónde vas ahorita? ¿Qué estás haciendo?
4: Voy en el libramiento norte, voy para mi casa.
1: Perfectísimo, Hortensia. Oye, pues te vas a llevar tu boleto... doble si me contestas una simple y sencilla pregunta.
4: Ok.
1: ¿Cómo se dice adiós en chino?
4: Se dice... ¿Aluyo?
1: ¿Cómo?
3: ¿Cómo?
1: No, sí lo puedes... Sí,
3: en mira, te doy cinco.
1: Te doy chance. En tienes cuatro.
3: Cuatro. En
1: tres. ¿Cómo se dice adiós en chino? ¿Cómo?
4: ¡Sayonara!
1: ¡Sayonara! Muy bien contestado, claro. Hortensia. Tuviste, mira, así en la rayita para contestar, porque ya te iba a decir aquí, el Pelos te iba a decir, bye bye, see you later, alligator. Pero bueno, oye, entonces, mándame un mensajito, no seas malita, porfa, aquí a este mismo número, al WhatsApp de los 40, con tus datos completos, si eres tan amable, por favor. Yo sé que vas manejando, pero en un semáforo te llegas ahí a orillar tantito para que no mandes el mensaje
3: sí,
1: y no te vaya a pasar nada, ¿viste? Por favor. ¿O que te apoyen ahí, que si vas manejando con alguien?
4: Sí, con mi hijito.
1: Ah, bueno, entonces dile a tu hijito que te sirva de asistente y mandas tu nombre completo al 961-615-0489, ¿va?
4: Dale.
1: Gracias, Hortensia, cuídate mucho, boleto doble para ti, ¿vale?
4: Gracias.
1: Órale, bygone. Bueno, ahí está.
3: Qué rápido.
1: Sí, claro. Oigan, pues estamos ya aquí con el Pelos y de verdad que, bueno, hablábamos hace rato en el primer corte, en la hora de programa.
3: Primero.
1: ¡Ya no tengo boletos! Ya acabaron, acabaron, ya no hay boletos.
3: Suerte para la próxima, suerte para
2: Wazowski, ¿por qué no has tenido tu reporte, Wazowski?
3: Ordenado tu papeleo.
1: Perdóname, yo no me... Bueno, es que si aparece la voz de Wazowski.
3: Ya ordenaste tu papeleo.
2: Wazowski.
3: Conozco unos así que hablan.
1: Ay, no. Oye, estaría chido hacer un pequeño reportaje.
3: Ajá.
1: De cuál es el mejor doblaje mexicano en películas. Claro, las mejores películas, mira,
3: el doblaje mexicano es muy bueno, sin embargo, últimamente ha decaído muchísimo. Sí, sobre todo porque últimamente en las películas han puesto muchos estos llamados Star Talents, que son
1: Jordi Rosado, sí,
3: que son para lo que no saben quién es que es un Star Talent es un actor, una actriz obviamente es famoso, que ponen a que doble algún personaje de alguna película.
1: Pero acuérdate no que... le pagan igual que un actor de doblaje.
3: No, por supuesto, le gana más.
1: Claro, un actor de doblaje, digamos...
3: Que, por cierto, todavía no se sabe si Alfonso Obregón será nuevamente la...
1: ¿La de Shrek?
3: La voz para Shrek 5.
1: Fíjate que esa nota estaría chido. Mira, yo la vez pasada lo estaba comentando. No sé si estaba Majo aquí conmigo.
3: Bueno, pero ya has pasado, coméntalo.
1: Pero espérate,

0: decir. Porque realmente sí estaba inclusive en pláticas y él lanzó una dinámica en sus redes sociales.
1: Ok.
0: Que votaran para que él siguiera siendo la voz oficial de Shrek.
1: Sí.
0: Pero está pasando lo mismo que le van a hacer a Eugenio Derbez.
1: ¿Eugenio Derbez dijo que ya?
0: No, güey. No.
1: ¿Sí, no?
0: No.
1: Sí, es que tanto Eugenio como Alfonso lo que pedían era... Bueno, Eugenio pedía...
0: Eugenio que quería era... Adaptarse el guión.
1: Adaptar el guión.
0: A él.
1: Sí.
0: A su estilo.
1: Y Alfonso lo que quiere es ser el director de doblaje.
0: El director de doblaje.
1: Y que le pongan créditos.
0: Exactamente.
1: Que pongan Shrek y abajo. Alfonso Obregón.
0: Alfonso Obregón es la voz de Shrek. Que bueno. Sí, esa contratación precisamente tiene que ver Pixar.
1: Claro.
0: Y ya obviamente.
1: No es Pixar, gordo. Acuérdate que Shrek es de DreamWorks.
0: ¡Ah, sí, cierto!
1: ¡Ora, pues! ¡Abusado!
0: Pero fíjate que sí tiene que... Sí, ya lo sé.
1: Gracias, Dani.
0: Espérate, pues.
1: Sí, acuérdate que por eso fue el pleitazo. Ahí inició el pleito.
0: Sí,
1: por eso, en la película de Shrek, hay muchos personajes de Disney. Ya ves que...
0: Sí. Sabemos sacan que a las Blancanieves y
1: todos.
0: Sí, a todos, por el tema de...
1: Porque se están dando en la Mauser.
0: Que pues. lo mismo que hizo Deadpool en su película, porque está peleado con Sony.
1: Correcto, amigo. Es lo mismo.
0: Sí,
1: vaya.
0: Te estoy diciendo.
1: Vaya.
0: Te estoy diciendo. No. Pero bueno. Oiga, vámonos con música a través de la frecuencia, porque está aquí el DJ Dani ya a través de la frecuencia 96.1, esa segunda hora de programa. Mira, tu rola, Gorillaz... Con Bizarrap, esto que se llama Orange Country, a través de 96.1 en esta segunda hora de programa con el DJ Danny y el Pelos. Adiós.

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1: Ay, no, qué barbaridad, muchachos. Pues bueno, seguimos en este espacio informativo de martes. Son ya las 6 de la tarde con 12 minutos. Y pues bueno, ya estamos más cerca y más, pues bueno, listísimos con la jornada mundialista, que de verdad está bastante interesante, más cerca que nunca. Y obviamente, pues aquí en Radio Núcleo tendremos toda la premisa. Y quiero ahí comentarles que hace rato hicimos una mención, pero yo apenas di más o menos mal el horario. Es las transmisiones va a ser a la 1 de la tarde, todo okay. Lo que es el rango del programa de Núcleo Sport con mi estimado Gerardo Gómez, y a las 9 de la noche. O sea, serán esos dos horarios.
2: Que así es, nene.
1: Sí. Ahora, para pues, que luego no vayan a estar diciendo, ¡ay, el Raúl dijo que desde la 1 hasta las 9 de la tarde! ¡Ah, su mecha, marimar! ¿No?
2: Todo el día, güey, de
1: mucha
2: fútbol.
1: Mucha información, sí, no. O sea, vamos a estar obviamente con los debates, vamos a tener redes sociales, tenemos toda la polémica y los partidos oficiales de la selección nacional. Que precisamente este mundial, déjame decirte, Pelos,
2: dímelo,
1: que va a ser muy triste para muchos.
2: ¿Por qué, papi?
1: Porque uno de los jugadores más emblemáticos de la selección nacional, el señor Guillermo Ochoa.
2: ¡Vaya!
1: ¡Se va a despedir!
2: Ya está bien viejo el Guillermo Ochoa, ya di gracia. El señor ya de ya. Tercera edad, ya gordo, ya cobra.
1: ¿De qué?
2: No voy a decirlo.
1: Sí, no digas, no lo digas.
2: Nos pueden.
1: Sí, no. Pero realmente no solamente es...
2: ¿Cuántos años tiene el Guillermo Ochoa, pues?
1: Ya como 41.
2: Ya está bien betarro.
1: 41, 40 y tantos.
2: Bueno, el Conejo Pérez también por ahí se fue, ¿no?
1: 42 años de edad, a los 42 años de edad. Muy, mucho.
2: Pero va a ser titular, Trey. No.
1: ¿Quién?
2: ¿Guillermo Ochoa?
1: Sí, claro.
2: Ya perdimos.
1: Ya,
2: no, bueno, me agarro pollito con mi pueblo.
1: Déjame decirte que haciendo números, Guillermo Ochoa,
2: ajá,
1: y estadísticamente hablando, fue buen portero en su momento.
2: Bueno,
1: Pero muy en su momento.
2: Muy cuando estaba iniciando su carrera.
1: Pero en varios partidos sí se la rifó, ¿sí o no?
2: Cuando empezó a dudar.
1: En la prepa, dice Dani.
2: Ahí fue bueno,
1: Dani.
2: De ahí ya no.
1: El Dani. No,
2: es que el Memo Ochoa es agarrapollito, güey.
1: No, es agarra hamburguesa, porque vende hamburguesa allá en la Ciudad de México.
2: Míralo, pues, Dios.
1: Vende hamburguesa, tiene su puesto de hamburguesas con su familia.
2: ¿La neta?
1: ¿Vos no sabías?
2: Ah, qué mal le fue a mi compañero.
1: ¿No sabías que Guillermo Ochoa tiene sus hamburguesas allá en la Ciudad de México?
2: No sabía.
1: Bueno, y Jorge Campos era Jorge Campos. Sí, bueno, sí, Dani, razón. Pero es que es Jorge Campos, no vas a comparar. O no vayas a decir Adolfo Ríos con Paco Memo Ochoa. ¿Te acuerdas de Adolfo Ríos?
2: Sí, pero él sí era buen
1: portero. Él era buen portero.
2: ¿Fue seleccionado Adolfo Ríos? Sí,
1: fue seleccionado. Sí, claro que fue seleccionado.
2: Claro que sí.
1: Bueno, para ti, ¿cuáles serían los mejores porteros que ha tenido la selección nacional?
2: Es que, güey, yo no soy tan futbolero.
1: Pero, ay, seguramente...
2: Mira, Osvaldo Sánchez era bueno.
1: No. Para mí no estaría dentro de mi top de porteros buenos. Ese era bueno. Sí, ese
2: fue
1: era
2: de los mejores, ¿no? La Tota Carvajal.
1: Tota Carvajal fue bueno.
2: Cierto.
1: ¿Ya es? Mira, Dani sabe de lo bueno. Dani sí es futbolero.
2: Dani sí, yo no. No me preguntes porque yo no sé.
1: Debes de saber, es cultura general.
2: No, pero sé que Memo es malísimo.
1: Bueno, Memo Ochoa, Lionel Messi, Cristiano Ronaldo, Luka Modric y Neymar serán los jugadores que van a despedirse de este Mundial 2026.
2: Ok. ¿Ya Lionel Messi también?
1: Ya, también.
2: El Mundial pasado fueron campeones ellos, ¿verdad?
1: Sí.
2: ¿Argentina?
1: Sí, sí, sí.
2: ¿Sí, no?
1: Sí.
2: Si no mal recuerdo.
1: Pues Cristiano Ronaldo también, bye.
2: ¿Sí?
1: Ya, se despide Cristiano Ronaldo. Es que también la edad ya.
2: Es lo que te digo.
1: Lionel Messi.
2: Pero ellos son buenos.
1: Pues sí, pero Guillermo Ochoa, ¿qué? Es como si se despidiera Chicharito ya del partido también.
2: Ah, también.
1: Otro.
2: Ya, no, otro.
1: También. Ya ese ya.
2: Fue en sus tiempos, ahorita ya no.
1: Ya no, ya no. Mira, también Robert Lewandowski. Mohamed Salah y Virgil van Dijk son los que se van a despedir ya de este Mundial. La verdad que, mira, 39 años de Lionel Messi.
2: Más joven.
1: Tiene 39 años.
2: Ok.
1: De Guillermo Ochoa, tiene 39 años.
2: Fíjate que estaba leyendo la nota y no es arquero titular Paco Memo Ochoa.
1: ¿Cómo no?
2: No, dice, cabe señalar que a diferencia de los mundiales de Brasil, Rusia y Qatar, en esta ocasión no parte con el papel de arquero titular, pues por ahora ese rol lo ocupa José Raúl Rangel. ¡Ahora pues, hijo! ¡Te dije! O sea, sí va a ser seleccionado y va a jugar otra vez su último mundial, pero no creo que sea titular, carnal. Es muy... mucho albur para la selección mexicana.
1: Pues es que sí, porque bueno, él aseguró en sus redes sociales que bueno...
2: Bueno, él puede decir misa, carnal.
1: Pero ya lo sé, pero pues obviamente entre misa y misa, pues está dando así como que la verdad se asoma, ¿no? Pero bueno, creo que de todo lo que sí ha hecho su labor,
2: ¿quién
1: y su
2: sabe?
1: Trabajo...
2: Puede ser que sí, puede ser que
1: puede
2: no.
1: Puede que sí, pueda que no. Digo, en el fútbol siempre llegan a ver sus pros y sus contras.
2: Sí, pero... porque también acordémonos que el fútbol más que deporte es un negocio.
1: Sí, claro, por supuesto.
2: No se enojen.
1: Sí, sí, sí. Y créanme.
2: Se enoja,
1: pues. No, y créanme que la FIFA lo que está haciendo también en este caso es que están haciendo, obviamente, lo que mejor le convenga a la selección nacional.
2: Porque
1: ahí te vas a acordar de mí.
2: ¿Cuándo inicia el Mundial? El 11 de junio,
1: el
2: 11 ¿no?
1: De junio.
2: Jueves.
1: Sí.
2: ¿Es México contra?
1: Contra, te digo. No.
2: ¿Contra quién? ¿Contra Polonia? No.
1: No, te digo. México.
2: Waka. Ah, no, esa es otra cosa. es el 11.
1: El 11 de junio.
2: Y el 12 es en Estados Unidos. Ajá. Y en Canadá, no sé cuándo.
1: En México, Sudáfrica.
2: México. Ah, bien decía, Dani. Sudáfrica,
1: sí,
2: dijiste,
1: México,
2: ¿no?
1: México, Sudáfrica, el 11, okay, de, el 11 okay, de junio. Ok, ok, ok. Ya es partido oficial.
2: Es el de inauguración.
1: Del
2: ¿no?
1: grupo A. Obviamente la inauguración. Después ahí sería el 18 de junio con Corea del Sur.
2: ¿En dónde? ¿Aquí? O sea, ¿los partidos de México serán en México? ¿Los partidos de Estados Unidos serán en Estados Unidos? ¿Y los partidos de Canadá serán en Canadá?
1: ¡No!
2: ¡Qué disyuntiva, carnal!
1: Mira, este partido de Sudáfrica
2: ¿Y los de Japón serán en Corea-Japón? No, ¿verdad?
1: No, eso ya pasó, güey. Pero sí va a ser en el Estadio Azteca, el de México-Sudáfrica.
2: Sí, pues es el partido inaugural del Mundial.
1: Va a ser ahí.
2: Ok.
1: Y ahí te va, espérame. El otro.
2: Ok.
1: Que es el de Corea del Sur. Ese va a ser allá.
2: ¿En Corea?
1: En el estadio Akron, allá en Zapopan.
2: Ah, en Jalisco.
1: En Jalisco.
2: Ok.
1: Y el otro.
2: Pero ese, no, en las siguientes fechas, ¿verdad?
1: Ajá, en la siguiente fecha.
2: Pero es de la, no.
1: En la segunda fecha de junio.
2: Ok.
1: El 18 de junio, México, Corea del Sur. Y el otro que es México, Chequia.
2: Ajá.
1: Ese será en el Estadio Azteca.
2: Ok. ¿En Monterrey no se va a jugar ni uno?
1: No.
2: Solo en Akron y en el Estadio Banorte.
1: Estadio Azteca.
2: Gordo. Se llama Estadio Banorte ahora.
1: Sí, pero no lo podemos decir porque es estadio de un banco.
3: ¿Y qué tiene?
1: A ver, yo...
2: ¿Viste? Bueno, para todos y todos es el Azteca.
1: El Estadio Azteca.
2: El Coloso de Santa Úrsula.
1: El Coloso de Santa Úrsula. El mero mengo merengue. Sí, que por cierto ya remodelaron esa parte de allá del Estadio Azteca.
2: No se vaya a caer otro cristiano.
1: Sí, no, dice... Ah, el buen Franco dice, ¿qué onda, mi Rulo? Gracias por ese Raptor, está bueno, ponte una rola de Guns N' Roses. ¿Tenemos algo ahí de Guns N' Roses?
2: De los Gansos Rosas.
1: Ahorita te la buscamos, mi estimado Franco.
2: Simón.
1: No, no te preocupes ahí, mi estimado. Ahorita te ponemos la rola, mi estimado Franco. Saludos a la banda, dice.
2: ¿Who is Franco?
1: Franco es un brother, aquí nos saluda.
2: Ah, saludos, es que Franco.
1: Lo vi en la ruta de la grande.
2: ¡Bueno!
1: ¡Bueno! Bueno, vámonos. Oye, mientras.
2: ¿Cuánto dura cuánto dura el...?
1: ¿El quién?
2: El de lo que estábamos hablando.
1: ¿Ah, el partido?
2: No, no.
1: Ah, el mundial.
2: En total, ¿el mundial cuánto dura? ¿Todo junio y julio? Sí, ¿verdad? ¿Son dos meses?
1: Son dos meses.
2: Sí, claro. Promedio, ¿no? Ocho semanitas. Siete semanitas.
1: Espérame.
2: Ay, Dios, ese chat GPT vos. Ay, no. Chat GPT.
1: Mira, se va a llevar chat GPT. Del 11 de junio al 19 de julio. Casi un mes.
2: ¡Ah, un mes! Ah, te digo que yo no sé de fucho gol.
1: Es un mes. Exactamente un mes. ¿Y sabes cuánto se va a llevar el campeón?
2: ¿Cuánto?
1: Un premio de $50 millones.
2: ¡Pam!
1: Lo que vamos a ganar tú y yo aquí, sí, en el programa.
2: École, Simón.
1: Y mientras que cada selección participante va a recibir, ajá, al menos 12 millones de dólares por participar.
2: Te digo que es una gran la nota. Es una gran la
1: el
2: nota.
1: El subcampeón se va a llevar $33 millones. El tercer lugar, 29. El cuarto lugar, 27.
2: Y aparte los bonos por pasar
1: espérate. Tan solo por participar de tu premio por fase de grupo.
2: Sí.
1: $12.5 millones.
2: Órale.
1: Solamente por entrar a...
2: ¿Qué hicieras con 12 millones, gordo?
1: A la mecha.
2: Estuviera bien contento con 12
1: mira,
2: millones.
1: 12 millones, papá. A la mecha. Mira, así como dice Dani. 12 millones. Mira, 12, pero mira, una en cada mano.
2: Ya.
1: Ay, no, qué bueno. Serán, ya tenemos ya rola, mi estimado Danny Boy, vamos a escuchar al señor. Mira, esta canción está bonita, se llama Canción para Regresar, es de Sebastián Yatra y Lucho, Erika, Belinda y gente de zona a través de los 40. A rato te ponemos tu rola, mi estimado Franco, y te seguimos a través de los 40. Volta, volvemos.
2: De los Gansos Rosas.
1: De los Rosas y...
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5: ¡Ay, qué barbaridad! ¡Estamos de regreso!
6: ¡No me espantes, Satanás!
5: ¡Ay, ella!
6: ¡Me espantaste, gordo! Dios, ¡me espantaste! ¡Ay, brincaste! ¡Hasta mi pela se me hizo para atrás!
5: ¡Brincaste de la emoción! Oigan, pues qué gusto que sigan a través de la frecuencia del 96.1, estamos obviamente en los 40, así es de que bueno, pueden ya, oigan, los ganadores que se están reportando, Hortensia, por ahí, si me estás escuchando, por favor, hoy, antes de las 8 de la, porque oye, la función es a las 7 y media, entonces ya deberías estar aquí ya. Porque, bueno, es para hoy o para lunes a viernes, como quieras. Porque no,
6: claro,
5: exactamente no es
6: no para... No tiene vigencia.
5: Exactamente, no tiene vigencia. Pero sí, los que se ganaron su boleto, por ahí a Hortensia. ¿Y a quién otro fue que te dije?
6: El que habló, Quique.
5: Enrique Tinoco. Bueno, correcto. Ellos dos, con su copia de INE, porfa, para que vengan aquí a Radio Núcleo, porfa.
6: Oye, ¿cómo está ese show de la fiebre del álbum de la FIFA?
5: Oye, de verdad que la gente está...
6: ¿Pero de qué es? ¿De quién es o qué? A ver,
5: fíjese. Fíjate que ese tema...
6: Ah, es de Panini.
5: Es Panini, exactamente. Están haciendo ya las credenciales o las calcomanías del Mundial.
6: CP.
5: ¿No? Y precisamente me hizo mucho ruido, no bueno ruido, sino el tema de que aquí en Plaza Cristal, uh-huh, ya hay un lugar donde están haciendo ahí el tema de... Sí, de intercambiar las calcomanías y ese rollo.
6: Ah, neta.
5: Por ahí me estaban comentando un viejo lobo de mar que me estaba diciendo de que ya sabe ese tipo de las colecciones que se echa como 1,500 o a 2,000 pesos por cada estampilla.
6: Para el
5: álbum.
6: Sí. Ok. Es que mira, según acá dice que es la edición más grande de la historia con 112 páginas. Y espacio para 48 selecciones. ¿Sí? O sea, en total son 980 stickers.
5: Fíjate, cada sticker te va a salir una lana. Porque no los vas a conseguir así nada más por
6: ¿cuánto
5: nomás
6: costará cada sticker, pues?
5: Yo creo que ha de estar
6: dentro... mira, ya existe una versión especial de portada negra limitada a 2026 ejemplares.
5: Ah, mira, ¿ya viste? Pero estaría chido investigar cuánto costará un sticker.
6: Dice, se estima un alto costo para completarlo, superando los 8,000 pesos mexicanos.
5: Te estoy hablando.
6: Es para gente rica, pues. Uno que es pobre.
5: Si tanto es el tema de coleccionista del tema del mundial.
6: Sí.
5: Hay hasta los mini balones con cada
6: La Coke.
5: Ajá.
6: Sí, los venden en el Lux.
5: Sí, en el S.
6: En S, en el Abrazos y Besos.
5: Ándale, S.
6: En la tienda de Abrazos y Besos.
5: Ajá, pero también están sacando las versiones de los otros mundiales. El del Mundial de México 86, el de Italia, el de Francia.
6: Esos han de estar bien caros.
5: No, güey, están baratos.
6: ¿Neta?
5: Te lo juro que sí.
6: ¿Por qué tenés paga?
5: No, ay, que la... ¡No! Están baratos.
6: A ver, aquí le cuesta aproximadamente.
5: ¿Qué pasó? Claro que sí.
6: 350 pesos. 349 pesos. El de pasta dura.
5: ¿Qué cosa estás hablando? ¿El balón?
6: El álbum.
5: Ah, ¿el álbum?
6: Sí.
5: ¿349 pesos?
6: El balón que tú dices está como en...
5: El balón que yo te digo de los 200, coleccionables, ¿no? No, 250 pesos.
6: ¿Neta?
5: 250 pesos. Y son los balones coleccionables de los mundiales.
6: Ok.
5: O sea, ¿ves que las figuritas de acción también que están teniendo ya las mascotas oficiales de los mundiales?
6: Sí.
5: También está a la venta. O sea, es que el tema de los coleccionistas es un tema sí, muy cañón, la
6: sí,
5: neta.
6: Sí, sí, sí. Para ser coleccionista debes de tener...
5: Exactamente.
6: Vario varo.
5: Sí,
6: vario varo.
5: Sí, bastante. Y muchos... Sí.
6: ¿Qué? Sí. ¿Y muchos qué? Varo, sí, pues.
5: Sí, vario varo. Mucho varo.
6: Mucho dinero.
5: Y también paciencia.
6: Ocho mil pesos para completar un álbum.
5: Pero también es mucha paciencia porque también debes de saber dónde lo vas a comprar.
6: Claro, porque no vayas a ser víctima del fraude. Víctima de la piratería.
5: Leer las letras chiquitas. Leer las letras chiquitas y dónde lo vas a comprar. Precisamente yo les quiero comentar algo. Fíjate que estoy ahorita con el tema de la marca de TikTok Shop. Porque no sé qué, hablando del tema de los coleccionistas y todo ese rollo.
6: Sí.
5: ¿Qué tan válido sea comprar en TikTok Shop?
6: ¿En qué sentido?
5: Porque es que me está invadiendo con los temas de... Estaba yo queriendo comprar una rasuradora de pelo. Que no tengo, pero me quiero rasurar el pelo, porque yo me rasuro mi pelo.
6: Ah, ¿neta?
5: ¡Neta!
6: ¡Neta, me lo juras!
5: ¡Neta, te lo juro!
6: Ajá.
5: Y entonces, me está costando entre 180 y 200 pesos comprarme una nueva.
6: Sí.
5: Pero mi duda es, a la gente...
6: ¿Cuál es tu duda?
5: Que dímela. Sí, que sea conveniente comprar en esa plataforma de TikTok Shop.
6: Sí, sí llega.
5: ¿Sí llega?
6: Sí llega, y sí es producto. O sea, es que digamos que es un producto... De estándar calidad
5: bajo,
6: pero te funciona.
5: O sea que digamos en una calidad no muy gama alta, pero sí pero es funcional. Producto bueno,
6: sí, funcional. Sí, es para lo que te cuesta.
5: Sí, claro, o sea, estamos hablando de 180 pesos una rasuradora profesional.
6: Sí, sí, o sea, sí funcionan. Pero te digo, no es como una calidad wow, como las que te ven como las marcas.
5: Ah, no, sí, marcas. Powers. Sí, sí, no, sí, no, que no, bueno, no. Estamos hablando de un estilista profesional.
6: Claro.
5: Yo no soy estilista profesional, yo además es amateur, que yo me lo hago en mi casa.
6: Sí, pero sí son buenos productos, ¿eh? Yo he comprado un par de productos en TikTok Shop y son buenos. Y te salen baratos, ¿eh?
5: Sí, o sea, no, de hecho es la promoción que están en la plataforma de TikTok. Viene ahí el TikTok Shop. Y he leído los comentarios y
6: sí,
5: son
6: sí,
5: buenos.
6: Sí, son no, buenos, no son buenos. Malos. Sí, no tengas miedo al éxito. Compra, amigo. Compra.
5: TikTok Shop. Bueno, tantos voy a comprar. Pero bueno, es que sí, me gustó esa rasuradora. Y también vi un control precisamente de la consola Xbox.
6: Bueno.
5: Pero está muy caro.
6: Pues, ¿qué más?
5: Prefiero irme mejor a la
7: sin miedo al éxito, papi.
6: Claro, no le tengas miedo al
5: no
6: éxito, papi.
5: No le tengo
6: papi.
5: Miedo, órale, saca el tarjetazo,
6: te
5: hijo.
6: Te da miedo que no te llegue el producto.
5: Eso sí, pero precisamente compré con la de Prime, bueno, en este caso la de Amazon, y sí me llegó mi producto, ya me llegó hoy a mi casa.
6: ¿O no lo compraste en TikTok?
5: No, ese fue en Amazon. El que te dije que compré fue en Amazon.
6: ¿Miedoso fue?
5: No, es precaución, pero ya bueno. Si tú me estás diciendo, pues bueno, la onda. Oiga, pues bueno, vamos a complacer a mi estimado Franco, que nos está escuchando a través de la frecuencia del 96.1 para toda la banda que está de bien y de buenas en este programa y está con toda la actitud y bueno, estamos
6: ¿desde
5: aquí.
6: Dónde ¿desde dónde nos escucha nuestro amigo Franco?
5: Franco, mándanos a dónde nos estás escuchando porque va tu rola ahorita, carnal.
6: Que nos está escuchando.
5: Sí, seguramente nos está escuchando.
6: No vaya a decir que después no le dispusimos su rola.
5: Sí, mira, Franco, ahorita ya viene tu rola, así es de que mándanos tu audio, por favor, que estés escuchando la rola, por favor, porque te la voy a poner.
6: De los gansos rosas.
5: De las pistolas y de las flores.
6: De las pistolas y las flores, Simón.
5: Bueno, escuchamos a Paradise City, esto de Guns N' Roses, a través de la frecuencia 96.1, son ya las... Dice, ando paseando por toda la ciudad. Ah, está en Didi trabajando.
6: Órale, qué chido.
5: Bueno, mi Franco, ahí mandas tu audio que estás escuchando la rola, ¿va? Porque si no, no hay evidencia, ¿para qué lo voy a mandar?
6: Yes, vamos con
5: bueno,
6: la rola.
5: Bueno, vámonos a rolas 6:49 y regresamos.

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2: Sí, claro, con todo gusto. Rolota, ¿eh? Guns N' Roses, Paradise City. Ahí está, mi estimado Franco, con todo gusto. Bueno, ya nos vamos. ¿Ya? Ha sido un placer haber estado con ustedes el día de hoy en este martes de rock para toda la banda. Con todo gusto. Mañana, miércoles de cine, en punto de las 5 de la tarde, estará aquí nuevamente el Pelos. Así es de que, bueno, escúchenlo mañana con el Toño Martínez de 11 a 1 de la tarde.
1: Es correcto. No, yo estoy de 11 a 12.
2: De 11 a 12,
1: nada más. Sí, de 11 a 12. Nada más.
2: Allá con el Toño Martínez, a través de la frecuencia del 96.1. Se quedan con el buen Dani a través de los 40 y en punto de las 7 de la tarde nos enchufamos allá con 40 México con el Tlacuache de los 40. Gracias. Esto fue todo por el día de hoy a través de los 40 96.1. Adiós.
1: Adiós.

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2: Gracias por estar en mi casa.
3: Sí me sale,
4: güey. Sí, jamás va a morir ese chiste. Está muy bueno.
3: Sí me sale, ¿verdad?
4: Hola, habitantes.
2: Hola, habitantes. Gracias.
4: Ay, ay. Ah, ¿quién va a ser?
2: ¡Cállate! ¡Siéntate!
3: Ay, ya cuando se enoja.
5: Bueno.
4: ¿Qué te crees?
2: ¿Qué te crees, Manu? ¿Qué te crees?
5: Es correcto, hermano.
4: ¿Pero cuál es, el original?
2: ¿O el imitador?
5: El number one.
2: Hola, Mr. Hayes. Gracias por estar en mi casa.
5: Dime. Pachuca, Puerto Luca, hermano. Andamos ya. Aquí en Barrientos.
2: Para siempre andas en Barrientos.
4: A los 40, Barrientos.
2: Oye, pero ¿andas ahorita en el coche?
5: Sí, acabo de salir de la otra chamba, pero como se está cayendo el cielo, hermano,
2: sí, pues
5: estoy esperando
2: hermano,
5: un poquito aquí para que
2: para ¿qué te que crees que se va a poner? Se va a poner bueno hoy, se me hace, ¿verdad?
5: Pues para las aplicaciones, porque para nosotros

0: Pues no.
1: Ay, ¿qué te crees?
0: Se quedan con más del 60% de los viajes, hermano.
2: Ay, hermano, pues ya pinta lo mejor, hermano, y hazlo de plataforma, hermano.
0: No, hay que aprender a trabajar esto, hermano.
1: Está bien, mi
2: mañoso,
1: querido.
2: Bien mañosa. Sí.
1: Oye, mi querido.
0: Yo trabajo para mí, no para las aplicaciones, hermano.
2: Eso, hermano. Mi querido
1: Mr. O'Hays, cuéntame.
2: ¿Contra quién te quieres posicionar? Y dame tus razones.
0: Pues yo me quiero posicionar contra los clientes, hermano, de aquí, de las aplicaciones.
3: ¿Por qué, Mr. O'Hays? Pues si son los que...
2: A ver, ya
3: pues,
2: no entiendo,
3: son los que
2: Mr.
3: te
2: O'Hays.
3: Consumen.
2: ¿Estás en aplicación o no estás en aplicación?
0: Sí. De hecho, te comentaba ayer, agarré a un clientecillo, pero de esos clientes necios, hermano. Me dice, oye, llevo una pantalla de 55 pulgadas. ¿Te molesta? Y le digo, no, pues no me molesta, pero no me
1: va a caber, hermano.
3: ¿Te molesta si te cancelo?
0: No, no, yo me porté muy amable. La verdad es que, mira, es más fácil que uno expire a que el carro se acabe, hermano. Entonces, pues, para eso te rentas. Entonces, pues, le dije, pues hacemos el intento, nada más que, pues, como ahí en el tow center de Nicolás Romero andan de abusivos también en el pinche estacionamiento, hermano, que ya te cobran la entrada. Antes había tiempo de tolerancia, pero ahorita ya te la empinan.
2: Oye, o sea, no hay 15 minutitos, ¿no? ¿O qué?
0: No, ¿qué te crees? Que ya los habían suspendido como un mes y habían dejado ya tiempo de tolerancia, pero hace como 2 semanas empezaron con su robo hormiga, hermano, de 5 varos por solo entrar, hermano. Entonces ya no me conviene porque tengo que esperar a que paguen el boleto, decirle al cliente que pague el boleto y pues, para poder salir. Entonces a este cliente le dije, pues hacemos el intento, le digo, yo voy y pues ya tú pagas el
1: boleto,
0: el estacionamiento.
2: Entonces, cliente terquillo, ¿no? Cliente terco, porque...
0: Sí.
2: ¿Y dónde metes? Pues en el techo, ¿no? ¿O qué?
0: Pues es que estaba lloviendo.
1: Aparte con la lluvia, ¿no? Pues no.
0: Sí, no, y la trató de meter aquí como Tetris, aquí en el carro. Me dijo, reclina tus asientos de atrás. Y le digo, no, pues es que no se reclinan. Entonces ahí lo tuve haciendo Tetris aquí en el carro y hasta que se cansó. Me dijo, no, yo creo que sí no cabe. Le digo, pues te estoy diciendo.
3: Pero bueno, chido, lo dejaste intentar.
2: Bueno, pero te pagó la salida, ¿no? ¿O no?
0: Pues pagó la salida y pues las aplicaciones les cobran el tiempo, hermano. Ya él tiene que cancelar, todavía me dice, él muy cínico, me dice, cancélale. Le digo, no, cancélale tú, hermano, que me pague mi tiempo.
2: Ahí está, pues lo tienes enfrente al cliente terquillo.
0: Pues yo no quisiera ese tipo de clientes en mi carro, pero pues los tengo que tener, hermano.
2: ¿Qué te crees, hermano? ¿Qué te crees? Que no ocupo, hermano.
0: ¿Qué te crees? Que lo intentamos, hermano.
2: No puede ser, mi querido Mr. O'Hays. Pues ahí está, al final, pues sí te pagó, ¿no?
0: Pues sí, unos pesillos ahí, pero pues... Ahí,
2: ¿unos
0: ya sabes,
2: besillos?
0: Pierdes tiempo. Unos pesillos. No, antes muerto que traidor.
3: Pensé que unos besillos ahí.
0: No, antes muerto que traidor.
3: Está bien, Mr. O'Hays, qué chido. Pero pues mira, ya no se quedó con la duda. Y tú
0: un
3: diste
0: saludo,
3: el servicio como se debe. Abrazo, Mr. O'Hays.
2: Chiquis. Vamos a una rolita.
3: Ya llegó, ahora sí.
2: Ya llegó aquí el Aragán
1: y la Chiquis Ladradora. Vamos en este momento a una rolita y regresen.

0: pausa. Alicia Villarreal.
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0: Las 7 con 13 minutos.
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0: Estamos, oiga nada más, qué belleza, ya estamos de vuelta aquí en el Tlacuache de los 40, feliz porque ya están aquí el Aragán y compañía. ¡Bravo! Carnales, carnales ya del Tlacuache, mi querido Aragán y compañía. ¿No sabes la última vez que vinieron qué gusto me dio?
1: No, hombre, compadre.
0: ¿Cómo siempre pongo esta versión que se echaron? Ay, qué belleza del buen rock and rollero, o sea...
1: A gran velocidad.
0: Gran velocidad, güey, lo hicieron increíble. ¿Cómo están, mi Aragán?
2: Muy bien, bien contentos de visitarlos y felices porque viene la gran tocada. Ahora sí, 100%,
0: ahora sí.
2: 100% confirmada, sin truco.
0: ¿Qué pasó? Porque,
2: o sea, Levi trae el chisme.
1: Bobos, nos hicieron bobos.
0: Los hicieron bobos, es que, los de bobo.
1: Literal, ¿no? O
0: sea, ya el sionismo, papá.
1: Veníamos, pues, tú, a ti te consta, veníamos... hacer toda la promoción, estuvimos en friega. Ay, y a la mera hora...
0: No faltaba mucho para...
1: No faltaba
0: para tanto. Era la arena...
1: Era la arena igual, Ciudad de México en octubre. Pero pues resulta que llegamos ese día, no había escenario, no había producción, no había...
0: Algo,
1: no había
0: nada. O sea,
2: llegamos a una tocada donde no había tocada.
1: La arena, pero pues vacía.
0: ¿Pero qué se les olvidó?
1: Pues yo creo que se equivocaron de fecha o algo así, porque...
0: ¿La gente ya había comprado sus boletos?
1: Sí. No, ¿sabes qué fue lo más triste? Que obviamente Luis ya estaba allá en la tarde... Y todavía estábamos como estirando la liga para ver qué milagro, y ellos diciendo que sí iba a suceder. Pues obviamente era imposible porque un montaje son 10 horas.
0: Sí, claro.
1: Llegó la gente de Estados Unidos, del interior de la República, hasta que hicimos la... O sea, ya de plano tuvimos que hacer el comunicado como a las 5, algo así de... ¿Saben qué? Vamos a tener que cancelar, pero no es nuestra culpa, pero la gente ya ahí...
0: No, ¡qué horror!
1: ¡Horrible, güey! ¡Horrible!
0: ¡Chale, no fuera jeans, ¿no? Porque ahí está...
1: Pues ya.
0: Con los calor, ¿verdad? Porque ahí sí... Pues el sionismo, ¿qué les digo?
2: Fue un golpe bajo para el Aragán y para el rock and roll y para nuestros fans que se quedaron muy tristes, pero... Seguimos adelante, nos levantamos.
0: Y ahora sí tienen Arena Ciudad de México 17 de mayo ya.
1: Sí, este domingo.
2: Este dominguito, estás invitado, diablito.
0: Y ahora sí ya con una producción ya hay puesta.
1: Insignia, son profesionales.
0: Ahí está, pues qué chido, qué lástima que pasó esto. De verdad, qué triste. Pero bueno,
2: ya superamos el trauma, diablito. Pues ya.
0: Y yo creo que este domingo se
2: un golpe.
0: Todavía se va a gozar hasta más, ¿no?
2: Yo creo que sí, tenemos todas las ganas. La banda está a la expectativa y todos estamos felices de que se realice el rock and roll.
0: Resiliencia,
2: rock and roll y vida.
0: Así es, mi querido Aragán.
2: Pues, vida y rock and roll, pues, en el orden que quieras.
0: Una fecha muy esperada. Yo no sabía, güey. O sea, me acabo de enterar ahorita con ustedes. Se me hace una falta de respeto impresionante. Pero sobre todo para el público, cosas en realidad, ¿no? Porque, pues ustedes no paran de trabajar. Ahorita lo platicábamos. No paran, andan en chinga. Pues ya sabemos como calzón de quién, ¿no? Pero qué bueno, porque al final es chamba. O sea, ustedes no paran. Tienen conciertos siempre. Van de un lugar a otro.
1: Y fíjate que venimos de... todas las escuelas de CCH, de universidades, estuvimos haciendo promoción para esta tocada y la verdad es que el público estuvo respondiendo súper chido, porque los chavos, nos damos cuenta que los chavos de nivel medio, superior y de superior, se saben todas las canciones a pesar de su juventud, se saben las canciones.
0: ¡Qué cabrón, ¿verdad?
2: Se Cabrillos de CCH. Ahorita tocamos en la Facultad de Psicología. Hace ratito.
0: Ahorita vienen de allá,
2: sí. Qué y la banda chingón, bien prendida, los psicólogos felices.
0: Los psicologuitos.
2: Analizan nuestras canciones. Analizan nuestras
1: canciones. Hasta las maestras y la directora también estaba feliz.
2: La directora de psicología, sí.
0: Ah, pues es que también yo creo que es música para jóvenes, güey. O sea, la rebeldía, toda esta parte.
2: Para chavorrucos.
0: Para chavorrucos también, porque al final... Pues yo me acuerdo de ustedes en los noventas, pues ya los oía, decía, ¡ay, qué chingón acá!
2: Eras un chavito, ¿no, diablito?
0: Estaba más chavito.
2: Eras un chamoquillo.
0: Pues no te creas, güey. O sea, a ver, pues sí, hace cuenta que en el En el 92, por ahí tenía ya mis 15 y era cuando los empezaba a escuchar.
2: Ya me dijiste tu edad, carnal, ya.
0: Tengo 48, papi.
2: Muy bueno.
0: Cumplo 49 ya. En septiembre ya.
1: Pues ya. Más para el quinto piso. Invítanos a la fiesta.
0: Una asadita y nos echamos.
3: Armamos algo. Ah,
0: sería un gran regalo, güey.
2: Quinto piso.
0: Hasta aquí va a haber escenario, no como allá.
3: Así va a estar.
0: Así es.
2: No nos vayas a quedar mal.
1: No nos vayas a hacer bobos.
0: Me encanta, nos dieron bobos, que no puede ser, güey. Chale, güey. Oye, pues este 17 de mayo, yo creo que va a ser un... Yo creo que hasta esto le va a dar un toque todavía de espera más chido y creo que va a ser algo inolvidable, ¿no?
1: Pues estamos felices con toda la pila.
2: Vamos a sacar el veneno.
0: Sí, así es, todo el veneno. Vamos a decir,
2: la frustración, güey, y el coraje, y, sí, pero con todo cariño.
0: Qué chingón, y me da mucho gusto que, pues como siempre, siempre con trabajo y siempre con gente que los quiere ver y los quiere escuchar, sobre todo, que
1: pues ya le dimos vuelta a ese asunto, sí. Y de hecho hasta grabamos un sencillo.
0: Así es, acaban de grabar, a ver, Juan el Descuartizador, que fue con lo que empezamos la entrevista, que lo hicieron junto a Cabrones, este sí, proyecto de los ex integrantes de
2: Mago de Oz, ¿no? Estuvo cabrón con cabrones. Sí, no, es un dueto que hicimos entre amigos, un dueto amistoso, es una gran amistad que avala esta canción y que le aventaron toda la sal y pimienta a los muchachos. Realmente fueron todos los que eran ex Mago de Oz, ¿no?
1: Sí,
2: todos,
1: no, y el video que se armó ahí, el cotorreo estuvo genial con todos. Hicimos los cabrones ahí cargando unos a otros, cargándose, y luego metimos un guiño de lo que es la música giga, que es como el clásico medieval de con el violincito.
2: Ah, claro,
0: es música pagana, ¿verdad? Sí,
1: metimos el guiño en la canción de Juan el Descuartizador, metimos un cachito de esa onda y quedó muy sabroso.
0: Que es muy chido, que va mucho con todo este estilo, ¿no? Este estilo musical o este género, ¿no? Como esta música pagana, como dices, ¿no? Muy de vikingos también, onda, ¿no?
2: Y oye, se logró algo de mucho power.
0: Qué chingón.
2: Quedó muy bien.
0: Oye, qué chingón, mi querido Aragán y compañeros. Qué gusto me da verlos. Bueno. ¿Cuándo fue que venían? Espérame.
1: En octubre.
0: En octubre.
2: Oh, ah, qué octubre.
1: Es que iba a ser la
0: tocada
1: del 17 de octubre.
0: Fíjate.
3: Los ilusos vinieron.
0: Llegaron bien ilusos, güey. Bien ilusionados, güey. Y pura de judío les dieron. Sí.
2: Se nos acabó el pan.
0: Se acabó el pan, pura de judío.
2: Se acabó el pan.
0: Ya ni de árabe, ya vámonos. Ahora sí, que nos tocan Juan el Descuartizador.
2: Venga. Pues, melate. No,
0: ¿sí? ¿O cualquier?
2: Acústicón. Vamos a ver, pero qué va. Tal sale.
0: Ay, mira,
3: ya agarró los huevos.
0: Los huevos, de siempre. Fíjate, estaban no, nuevos, ya traen ya más.
2: Márcale, Moy.
4: Ah, 1, 2, 1, 2.

0: Ahí está. El señor sacó los huevitos, yo saqué la banana. Oye, ya se puede decir que ya toqué con el Aragán, mi compañía, güey.
1: Y tocaste el plátano.
0: Ay, toqué el plátano, güey. Y tú nos vayas, carajo. Vamos a una rolita, no se muevan. Esto es el Tlacuache de los 40, que estamos en fiesta con el Aragán y compañía.

0: cambies de estación.
1: Esto es el Tlacuache de los 40. Hacemos una pausa.
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0: ¡Hasta qué belleza, de verdad!
1: Me encanta cada que vienen, señores. De verdad, yo los admiro mucho y qué cabrón, o sea, como esas rolas que de repente oías y que ahora ya son clásicos, güey. Cuando oyes a, como dicen, a toda esta gente, a todos estos chavitos ahorita que están estudiando su carrera o prepa y se saben las rolas, güey.
2: Pero ¿sabes qué es? Los chavitos me decían, nos dicen mucho, mi papá me ponía las canciones.
0: Claro.
2: Entonces el Aragán se convierte en parte de la familia.
0: Claro.
2: A un lado del disco de Cri Cri 15 éxitos, está el disco del Aragán.
1: Sí, sí. Claro, güey, claro, claro.
2: Y los chavitos, uno hace rato me dijo, desde el vientre materno, cabrón, te escuchaba.
1: Chido. Sí, güey, qué chido, chido.
2: Es una tradición. Y es que es una suerte.
1: ¿Sabes qué? Aparte son canciones con mucho...
0: mucho mensaje, mi hermano, o sea,
1: no quiere decir que eres como
0: un poco juglar, como que, o sea, tus canciones son historias, y son historias que se quedan, y que aparte mucha gente las vive, ¿no?
2: Tienen que ver con la vida real, no decimos mentiras en las rolas. Tal vez lo más difícil, diablito, de hacer una canción es que la tienes que vivir.
0: Así
2: primero.
0: Es.
2: Primero. Sí, podemos inventar.
0: Podemos inventar ahí.
2: Hacer, estamos con la de los calzones, ¿no?
1: A ver, a ver, a ver, a ver.
3: Estábamos inventando una canción ahí.
4: En donde... tu cuarto de servicio, güey.
2: Había varios calzones ahí.
3: Había un calzón.
1: Estaban ahí. ¿Por qué los tenían ahí, güey?
4: En el cuarto de los calzones, güey.
1: ¿Por qué los metes ahí, Juanito? No manches, güey. Pásalos acá al estudio, güey. No, en mi cuarto con mis calzones. A ver, mira, el Aragán le compuso una rola a mis calzones, güey.
5: Ver un calzón con premio. Un premio tenía el calzón.
2: Ay, cabezón.
1: Qué chingados.
2: Hay diferentes formas de componer. Podrías componer una canción al momento, como ahorita, de las noticias que pasan.
0: Claro.
2: Pero nosotros nos tardamos meses o años en hacer una canción. Chica, porque la vives.
1: Es la vives.
2: Es lo más difícil, tener que vivirla. No hablamos al peso del cucurucho.
1: No. O sea, no, porque sí, o sea, al final, como dices,
0: o sea, puedes hablar de una experiencia que tardaste a lo mejor meses en procesarla, en vivirla, en superarla, y luego sale la canción.
2: Claro, es una canción, nace una canción, se pare.
3: Y estábamos antes junto al disco de Cri Cri, ahora vamos a estar junto al disco de Bob, Bad Bunny, porque los chavos son los que nos están escuchando. Porque, bueno, es que estábamos bien, hablando de que... perdón, estoy retrocediendo en el tiempo.
1: Bueno, mejor que una de retroceso mental.
3: También un poco...
1: O que la de
0: Ari Boroboy, pum pum pum pum pum pum pum pum pum.
2: Tenemos que cantar así.
3: Marihuana, va usted a ver. Un poco retrocedidos mentales.
1: Oye, van a estar van a estar los Cacomixles, aquí estuvieron con nosotros hace no mucho, ¿verdad? Van a estar los Cacomixles ahí con Rubén Albarrán y
2: nuestros amigos
1: y el gato Rockabilly.
2: Invitados de honor, ellos inician el evento.
1: ¿Son teloneros de
2: inician
1: este
2: el
1: evento,
2: rock and roll?
1: ¿No?
2: No lo diría tanto como teloneros, compañeros de este gran show.
0: A huevo.
2: Sí. Rubén Albarrán y el gato Rockabilly, sí, con su proyecto, los Cacomixles. Están tocando Rockabilly y lo están tocando muy bien.
1: Va a estar más, van a haber más invitados.
2: Claro,
1: todo, ¿no?
2: Aviéntale uno por ahí, güey.
4: Pues va a estar.
1: ¿Los cabrones?
2: Va a estar cabrón.
4: Ojalá, estamos esperando que confirme.
1: Para echar Juan el descuartizador.
4: El descuartizador. ¿No? Pero va a estar María Barracuda.
0: María Barracuda. Va a
4: echar el palomazo.
0: Ah, bueno.
4: Banda Bostik, los vamos a invitar también. Chido, y...
0: va a estar increíble, va a estar increíble. Va a ser gran noche
1: este domingo en la Arena
0: Ciudad de México, por fin.
1: Al fin,
2: carnal, por fin se nos hizo. Y pues es aventarnos ahí el desquite, sacarnos la espinota.
1: A sacarnos la espinola.
2: Mira, que salga esta tocada. Una tocada es un momento.
1: Y va a estar bien chido, porque yo creo que ahora sí se va hasta saborear más. Nos echamos una rota. ¿Sabes cuándo nos echamos?
2: ¿Cuál?
1: No, sí nos echamos esa vez.
2: ¿Cuál?
1: Esa vez la de la muñequita. Entonces, esa sí la echamos. Entonces, okay. Vámonos. Creo que no estoy muerto esa noche.
2: No estoy muerto.
3: Órale.
2: ¿Esa? Ay, va que va.
1: Déjame ver si te sigo con mi bananón.
2: Márcale, Moy.
4: Venga. 1, 2, 1, 2, 3.

0: Inspirar, inspirar. Inspirado, mi diablito.
1: Ay, oye, este güey.
2: Sonido estéreo.
1: Este güey es buen maestro, ¿eh? A mí me va llevando el ritmo muy bien, cabrón. Oye, qué chingón, de verdad. Hace poco vino Rafael Inclán,
3: ¿Cómo no?
1: Sí, me decía este Rulo, nunca te había visto con una sonrisa tan cañona, pero no, cada que vienes tú.
2: Rafael Inclán.
1: Y es, esa sonrisa, de verdad, soy muy feliz de que vengan, chicos.
2: Oye, Rafael Inclán estaba encabronado.
1: Ah, ¿por qué?
2: No, digo, cuando vino aquí estaba bien.
1: Estaba bien, se perdió. Se perdió.
2: No daba en el número 99.
1: No, aparte no traía sus lentes. Vamos, que ya tiene que 86. Algo así, ¿verdad?
2: Bien vividos, madre.
1: Bien vividos.
2: Claro. Un saludo a Rafa Inclán.
1: Así es.
2: Oye, del Pocholo.
1: Es cuatazo del Pocholo. Oye, iba a venir Pocholo, pero está grabando.
2: Sí, ahí me está, dijo.
1: 85 años.
2: Me dijo Pocholo.
1: Sí, güey.
2: Me dijo, maldito, estoy grabando ahorita,
1: manito. Es que sabes que estoy grabando, Sí, hermanito.
2: No, manito.
1: ¿Qué hay que hacer?
2: Manito, qué barbaridad.
1: Mi querido Aragán, este 17 de mayo, este domingo,
4: la Arena Ciudad de México, no se lo pueden perder.
1: No se lo pueden perder, es un showzazo, resiliencia, vida y rock and roll.
4: Vamos a estar
1: justo festejando tu resiliencia, su vida, su rock and roll, chicos.
2: Y la vida sigue.
1: Y la música, y la buena, y el rock urbano, y el rock and roll.
2: Simplemente, como dicen los Rolling Stones, simplemente rock and roll, simplemente, pero me gusta lo básico.
4: Lo básico.
1: Qué gusto tenerlos, chicos. Gracias. Y gracias. Mucha suerte, mucha mierda para este...
4: Para este 17 de mayo.
1: Ya por fin.
2: Por fin.
4: Ya sin tranzas, ¿verdad?
1: Así que ahí nos vemos en la Arena Ciudad de México. Muchas gracias,
4: Aragán y compañía. Vamos una rolita. Esto es el Tlacuache de los 40.
2: Venga.

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0: ¿Sabes qué? ¿Sabes qué, caso? Que sí lo hice y no me arrepiento.
1: ¿De qué?
0: De nada. De nada, hija. ¿Sabes qué? La tiré y no me arrepiento de nada. No, sí me arrepiento de eso.
1: Ahorita armamos otra.
0: Está Juanito.
1: Bienvenidos, bienvenidos. Así lo hice y no me arrepiento de nada. Llámenos.
0: Dile a Juanito que no, a Jesse.
1: Llámenos.
0: Que no lo meta al cuarto de servicio con mis calzones ahí, por favor. ¿Qué pasó ahí, Rulo? A ver si te pones ya más la pila y checas eso. Tú ya le estás dejando a Juanito ya que haga esas cosas, ¿cómo?
1: Es que esa es también ya su área.
0: No, es su área, güey, ese productor, güey. No, ¿cómo así?
1: Estaba aquí.
0: Llámenos, los teléfonos en cabina, 5551-668101.
1: Así es, al 80.
0: ¡No! 61, no lo dije bien, ¿verdad? A ver, puta madre.
1: A ver, teléfono en cabina 55 51 66 01 81 01.
0: No puede ser, tres años aquí.
1: Al 80,000 61,000.
0: Impresionante.
1: O también tenemos WhatsApp.
0: ¿No tenían un teléfono más difícil?
1: 49 48 8899. Es correcto.
0: Puede ser. Conseguimos un teléfono más fácil que toda una estación.
1: No, pero este número de la cabina me parece que está desde Cricri.
0: Pues sí, pero pues ya los tiempos cambian, ¿no? Bueno.
2: ¿Qué pasó, muchachos? Buenas noches.
0: Ah, ¿qué pasó, muchachón? ¿Quién habla?
2: El Chachirri.
0: Chachirri, ¿de dónde nos llamas, Chachirri?
2: De Naucalpan, Estado de México.
0: Los 40, Naucalpan, Estado de México, FM. La radio
3: del tráfico.
0: ¿Estás en el trafiquito, mi Chachirri?
2: Sí, ¿tú crees, mi diablito?
0: ¿Ya cuánto llevas, güey?
1: ¿Está lloviendo?
2: Aquí estamos estancados ya casi las 2 horas.
0: Wow.
2: 2 horas aquí en periférico para conectar a Conscripto.
1: Resiste, Chachirri, ¿para dónde vas?
2: Pues estaba trabajando, pero sí con ese tráfico.
1: Pero pues ahí sube la tarifa, ¿no? También buena onda.
2: No, es que yo no soy aplicación, hermano, yo soy taxi.
1: Puta. No, por eso digo, ahí súbele la tarifa tú, lo que puedas.
2: Ándale, pero deja, Chachirri, primero subo pasaje.
1: Chachirri, ¿qué hiciste?
0: ¿Y por qué no te arrepientes de nada?
1: Exactamente.
2: Mira, te cuento rápido, mi diablito.
0: A ver,
2: tenemos,
0: dime.
2: En la colonia, bueno, ahí en la calle un vecino que es un dolor de tanates, diablito. Dolor de tanates.
0: Amo todo dolor de tanates.
2: Cabrón, todo.
1: ¿Por
2: todo,
1: qué?
2: Todo.
1: ¿Los aprieta muy fuerte?
2: Pero gacho, ¿eh? Ya no puede pasar ni la mosca enfrente de su ventana porque ya está dando gritos el señor.
0: A ver, hijo, güey.
2: Entonces, ahí te va la historia rápida. Este señor, si te estaciona cerca de su casa o al ladito de su portón, es bien maldoso. O te poncha las llantas o te raya el carro con un pinche clavo, un vidrio, algo que se encuentre una piedra. Y si vas y le reclamas, él nunca fue. Y pues no le puedes hacer nada porque pues ya es un señor de tercera edad. O sea, ya.
0: Ya.
2: Le metes un madrazo, lo matas y te vas al tabo.
0: Ah, órale. Pues sí, entonces, también. También no está padre estarle pegando.
1: ¿Para qué arriesgarse?
0: Ya ves lo que le pasó a Pablo Light. ¿Para qué?
2: ¿Para qué?
0: Sí.
2: Entonces, él se cuenta que una vez yo iba a hacer una fiesta en mi casa, el señor se enteró y no puso piedras y botes, no nada más al lado de su casa, sino al otro lado de la calle, que porque los carros iban a estorbar.
0: Ah, caray.
2: Bla. A mí se me ocurrió ese día.
0: Es viejito argüendero.
2: Súper, ¿eh? No, pinche chismoso de primera, el güey. Ahora sí que pinche chismoso.
0: Lo odias, güey. Esto ya me suena más a posición ambiental.
1: Sí, ya. ¿Qué le hiciste que no te arrepientes?
2: No, fíjate, yo quité los botes para que se estacionaran mis invitados y hizo lo mismo, los rayó los coches y todo. Ahora le va, aguantamos. Pero llegó la de nosotros, ¿no? Él también hizo una comida y estacionó los carros de sus familiares y se le ocurrió estacionar

0: su carro al ladito de mi casa. Entonces dije, aquí es la de nosotros, la venganza, cabrón.
1: Ahí está la venganza.
2: No seas así.
1: La venganza se... A ver, la venganza se sirve en plato frío.
2: Ya
1: ¿no?
2: sé, pero el chachín es buen ciudadano.
1: Pero también el viejito ha de ser bien insoportable también.
2: Pues sí, pero esta era la prueba para demostrar que él era mejor persona.
1: El no, pero o sea, no, porque el chachirri se le hubiera madreado. O sea, di que no lo tocó al señor.
0: No, y sí me quedé con el pinche coraje hasta la pinche temblorina, bueno, hasta la pinche rodilla se movía de lado a lado, cabrón.
1: No manches, estás en radio, güey, también, no manches.
0: Y más de esquite, y a su carro lo rayoneé, le ponché las llantas, y dije, ¿pa' qué lo deja enfrente de mi portón?
1: Y el que la bebe la derrama, ¿no?
0: Al señor Bartolomé, quiero decirle que no me arrepiento...
1: ¡De no! ¡Qué viejito! ¡Qué viejito chismoso metiste al vendero! ¡No manches! Fíjate el chachirri, Se me hace medio, medio ferras el chachirri, ¿no? Es medio ferras. O sea, un ferras más fresa, obviamente, gracias a Dios, ¿no? Gracias, mi querido chachirri. Saludos hasta Naucalpan, una de las... lugares más seguros de la Ciudad de México, del Estado de México, segurísimo. Vamos en este momento, sí señores, ¿a dónde?
2: A una rolita.
1: Ya a llegó una rolita. Ya llegó...
2: Elsie
1: Reyes.
2: La dueña del concepción.
1: Y también ya llegó...
2: Jessie Blues.
1: Jessie Blues también. Oiga, quiero mandarle un saludo a Paulina Vela y a André Guzmán, Adriana Vela. Adriana Vela también. Adriana Vela, André Guzmán, Paulina Vela.
2: Bien, el tráfico escuchando seguro.
1: Así es. Pues aquí les mando un saludo. Ay, ya, por favor. Está bien lo que estoy trabajando y me pueden mandar saludos. De verdad, Paul. ¿Ya ni estás ahí? O sea, Paul, por Dios. Por favor. Te queremos, mi querido Paul. Te extrañamos. Bueno, no. Yo ni como ni voy para allá. Yo ni sabía. No, saludos, Paulina, André y Adriana, de parte de nuestro querido Paul. Vamos a una rolita. No se muevan. Seguimos acá en el Tlacuache de los 40.

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3: Son las 8 con 12.
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0: ya estamos de vuelta aquí en el Tlacuache. Y sí, aquí está. Está llegando. Es que, a ver, ha sido un día caótico en la ciudad. Entonces, pues ya está llegando en este momento nuestra querida Elsie Reyes. Ahora sí, ponte musiquita de concesionario, mi querido. Mi querido Morocco. Ahí está. A ver, súbele, súbele. Ay, ay, ay. Wow. Wow. Ya está acá, se nos está cayendo acá todo. Mi querida Elsie Reyes, doctora, sexóloga. De las mejores, me atrevo a decir, ¿eh?
1: Doctora aún no, pero maestra sexóloga clínica, sí, mi amor, sí se tiene la maestría.
0: Ay, qué bueno, nos da mucho gusto tenerte, mi querida Elsie Reyes. Hoy, concesionario y hablando nuevos hallazgos sobre el clítoris.
1: Así es.
0: ¿Hallazgos científicos o hallazgos de alguien que ya se
1: No, no son los tuyos, no son que tú lo encontraste.
0: No.
1: Una fabulosísima doctora, la doctora Jung Lee, del Amsterdam UMC, o sea, de un hospital universitario que hay en Amsterdam, en Países Bajos, hizo por primera vez este año un mapeo completo del clítoris. ¿A qué me refiero con esto? O sea, la medicina no había descubierto realmente toda la red nerviosa que constituye. Sí sabíamos que era una concentración de entre 8,000 y 12,000 fibras nerviosas, que lo único que tiene como objetivo fisiológico es crear placer.
0: ¿Puedo preguntar algo? ¿Hay algún órgano humano o alguna parte del cuerpo, ya sea para hombres o mujeres, que tenga la misma cantidad?
1: No.
0: Las manos, ¿no?
1: No, él tiene el doble del pene, el clítoris. O sea, solo el clítoris tiene el doble de terminales nerviosas y de redes nerviosas.
0: Ya ni hablar si tengo circuncisión, ¿verdad?
1: Ya ni hablar. No, en realidad cuando se va el prepucio no es que te quiten sensibilidad, simplemente es una cubiertita. Pero bueno, regresando al tema, por primera vez hay un mapeo, porque pues en realidad no se tenía la tecnología. Logró, ahora sí, esta doctora maravillosa, hacerlo con una microtomografía de rayos X de alta energía. O sea, es tecnología de acelerador de partículas. No se tenía eso antes.
0: Wow.
1: Y entonces, por primera vez, no tuvieron que cortar, o sea, hacer cortes ni secciones. Por lo tanto, pudo checar todo un clítoris completo.
0: Wow.
1: Entonces, lo que se encontró es que estas ramificaciones no solamente están concentradas en el órgano tal cual, sino que se van hasta el pubis, labios menores, entrada de la vagina e incluso perineo. Y esto nos da muchísima información. O sea, sabemos, ya sabíamos desde antes, que en realidad todos los orgasmos son clitoriales. O sea, esta terrible, terrible idea que hasta el día subsiste de que una mujer o persona con vulva en el momento en que es penetrada ya va camino al orgasmo es falsísima.
0: Mira, de hecho, el squirting se hace a medida con eso.
1: Exacto,
0: o sea,
1: en realidad
0: no
1: el squirt.
0: Con la penetración, el squirt.
1: Es manual.
0: Generalmente manual, ¿no?
1: Generalmente el manual o con
0: guitarrazo,
1: juguete.
0: Pues.
1: El guitarrazo. El abrir cajoncito, como
0: así
1: yo le digo.
0: Es.
1: Pero esto es lo que nos... O sea, siempre hemos sabido, bueno, no siempre, por lo menos hace unos 30 años ya sabíamos que todo orgasmo es clitorial. Pero que en el momento en el que se puede facilitar vía penetración es porque justo el pene está estimulando la pared de adelante de la vagina, que es el primer tercio. O sea, un pedacito muy pequeño. Y se creía, y primero por ahí le pusieron Beverly Whipple el punto G, luego se empezó a hablar de zona G. Y que entonces...
0: ¿Y quiere decir que viene siendo como... Voy a poner un ejemplo bien estúpido, pero
1: nada es estúpido aquí.
0: Es como un árbol. Yo veo mi jardín y tengo estos árboles y de repente las raíces todos se conectan.
1: Exacto.
0: Como si el clítoris fuera un árbol y las raíces van por toda esta zona.
1: Exacto, ya has de cuenta que...
0: no estuvo tan mal mi...
1: No, estuvo muy bien explicado. Estás cabrón. Es que ya lo traes contigo. Pero, digamos, imagínate que hay dos ramas principales que son los tallos clitoriales. O sea, lo que tú puedes ver es apenas la quinta parte del órgano. O sea, cuando abrimos...
0: Quinta parte del órgano.
1: Ajá. Por dentro tiene un par de tallos bien largotes que abrazan justamente ese primer tercio de la vagina. Entonces, como colindan, están ahí pegaditos. No es que per se exista una zona G o un punto G, como antes le llamaban, sino que es la zona que está más cercana a esos tallos clitoriales. Por eso es la zona más sensible de la vagina, pero claro, en realidad no es su chamba, porque en la vagina no tenemos casi terminales nerviosas. ¿Por qué? Porque la madre naturaleza no nos las puso, porque si tuviéramos la cantidad que de nervios que tenemos en el clítoris, en la vagina, nos moriríamos en el momento de un parto.
0: En un orgasmo del parto,
1: no,
0: claro.
1: En el parto. O sea, en un parto yo creo que ahí te mueres. Entonces, casi no tiene sensibilidad la vagina. Por eso, la penetración simple rara vez va a llevar a una persona al orgasmo.
0: Wow.
1: Cuando sucede el orgasmo vía penetración, para que ya se quiten esta idea de el orgasmo vaginal, el orgasmo clitorial. Todo orgasmo es clitorial. O sea, cuando se da vía penetración es porque justamente la vagina fue estimulada en esa zona.
0: ¡Guau! Wow.
1: Y eso depende de la
0: postura. Es muy importante, porque digo, al final está la información y ya se sabe. Uh-huh. Pero luego uno como hombre es como ya sé
1: porque soy güey.
0: Y dices, güey, no necesitas penetrar para que la mujer tenga un orgasmo. Y también no necesitas, o sea, con la misma punta del nepe, por así decirlo,
1: sí,
0: puedes masajear esa parte.
1: Exacto.
0: Y también se puede crear
1: manual.
0: Y te vas a sentir aparte chingón.
1: Manual, oral. Y el punto es que conozcan
0: oral
1: la propia anatomía.
0: Y no
1: la
0: solo para
1: el
0: hombre. Para la mujer, que a veces como que no se
1: suelta.
0: No
1: se ven, no se han visto. O sea, yo tengo pacientes que les tengo que pedir, toma un espejo, abre tus labios y por favor checa cuáles son las zonas más sensibles de tu clítoris. Porque
0: claro,
1: además, hablando de estimulación, no todos los clítoris obviamente sienten igual. Todos somos un mapa personalísimo de placer.
0: Claro.
1: Habrá quien sienta, por ejemplo, más en un lateral, en la bisagrita, como yo le llamo,
0: okay,
1: en la unión del clítoris con el labio mayor.
0: Ajá.
1: O sea, si tú abres unos labios mayores, vas a ver el clítoris, el cual está en la unión de los labios menores.
0: Sí, ahí ese caminito,
1: en
0: por
1: ese
0: así
1: caminito decir. Hay quien siente más justo.
0: Ahí pase la lengüecilla, chicos.
1: Hay quien le gusta más en la punta, en el lado derecho, en el lado izquierdo. O sea, hay por lo menos 12 microzonas.
0: Wow.
1: O sea, yo en este taller que tengo. Ah, que por cierto, te traigo promoción para toda la banda.
0: Ah, qué chida, gracias. Ya vieron, Tlacuachero.
1: Solo
0: esa
1: porque
0: promoción.
1: De verdad necesitamos que el mundo se vuelva experto en el clítoris.
0: Sí.
1: Tengo un taller que se llama Orgasmo Femenino, las técnicas avanzadas, que normalmente tiene, o sea, es un taller en línea, lo puedes ver desde cualquier lado, lo puedes comprar desde cualquier parte del mundo, y son casi 3 horas de conocimiento puro de orgasmos femeninos en donde hablamos profundamente del clítoris.
0: Oye, Elsi, ojo aquí.
1: ¿Qué, mi amor?
0: Porque luego a veces como que es de el clítoris y es como que el hombre tiene que conocerlo y es el que tiene que aprender. Ojo, creo que es muy importante que la mujer, como tú dices, conozca su primero para que pueda enseñarle a su pareja qué es lo que le gusta. Porque dices, es muy distinto. O sea, no es como que dices, no, es aquí. Bueno, a lo mejor para ti. Pero es muy importante que la mujer también se abra, porque a veces pasa que les da pena o hay algo que no sueltan.
1: Es
0: no
1: que no nos
0: sueltan.
1: Enseñaron a hablar de nuestros cuerpos ni apropiarnos de ellos. Pero te acabo de decir la promoción.
0: La promoción. Sigue con ella, perdón. Sí. Ahí está.
1: El taller normalmente tiene un costo de 440 pesos mexicanos, pero solo la banda del Tlacuache, y así le puse al boleto. 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
1: Ajá.
0: Me gusta.
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1: Ahí dice, hay 3 tipos de boletos.
0: Ah, ahí está.
1: 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Ahí viene el costo.
0: Qué chido, mi
1: solo
0: sí,
1: para
0: gracias,
1: tu banda. Pero
0: gracias.
1: Regresando al tema clitorial y lo que tú decías, sí, hay un tema en el que muchas veces las mujeres no sabemos decir dónde me gusta, cómo me gusta, con qué velocidad, porque no me conozco o porque me da vergüenza decirte que me masturbo, lo cual no tendría por qué.
0: Así es.
1: La masturbación es la primera y más importante práctica de todo ser humano.
0: Humano.
1: Y lo hacemos justamente para mapearnos y conocernos.
0: Yo hace años no lo hago ya, fíjate que
1: no, mi amor, es que eso no se quita porque tengas pareja. Eso es un momento no, para ti, para conocerte y para explotar
0: mayor potencial.
1: Bueno, pues ahorita te me vas con este plátano.
0: Ay, sí, por el
1: arano. Es que no sé por qué. ¿Qué hace un plátano en la mesa, por cierto?
0: Ey, es que toqué con el arano.
1: Ah, ya, ya. Ah, es una matraquita, qué chula.
0: Hoy toqué con el arano.
1: Bueno,
0: feliz.
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1: Exactamente. ¿Qué? Y ahí también unos dos por uno para otros talleres. Pero lo que sí es muy importante es que nos volvamos, número uno, cada una experta en nuestro propio clítoris.
0: Sí.
1: Encontremos, por ejemplo, hay quien dice: a mí en la unión con los labios menores me viene bien. Hay quien prefiere, por ejemplo, o se le facilita más. Se le facilita a través de sexo oral, no tanto manual. ¿Qué es eso, otra diablo? Es que,
0: también.
1: Es que, ¿por qué les gusta jugar al DJ cuando están acariciando un clítoris? Es más, eso no es acariciar,
0: no,
1: eso es frotar.
0: Frotar.
1: Frotar. Y los ves así, pero clitón. Y es de, a ver, no. Todo clítoris, número uno, tendría que ser lo último que tú estimules en una vulva.
0: Claro.
1: Ya sea manual u oral.
0: Y es lo que más delicado tienes que tocar.
1: Exacto.
0: Tal vez si metes poquito ahí, donde dices dónde están las terminacioncitas, a lo mejor ahí se aplica el guitarracito, ¿no?
1: Exacto, pasando un poquito la lengua, los dedos bien lubricados, entra de la vagina, subes por un labio menor, subes por el otro. Los labios menores son los que no tienen vello. Los que están dentro de los mayores, que sí están con vello o depilados. Y entonces ahí llegas a un lateral del clítoris, al otro, y ahí puedes ir deslizando dedos, lengua, alguna balita vibradora también, algo que estimule y que vaya despertando ese clítoris. Vas a ver que puede triplicar su tamaño. ¿Por qué? Porque al igual que el pene, sufre erección.
0: También erección.
1: Tiene cuerpitos cavernosos, claro, que se llenan de sangre y entonces puede llegar al triple de su tamaño, cambiar de color, llega a ser, en lugar de rosita, más violáceo, más café, más marrón, dependiendo de nuestro tono.
0: ¡Órale, fíjate!
1: Y entonces es un órgano que, cabrón, te va indicando al puro ojo cómo está
0: estimulándose.
1: Pero si tú llegas de la nada, le pones tantita baba a tu mano y te pones a frotar ahí, lo único que haces es dormir las terminales nerviosas, porque son tantas, claro, que el cerebro piensa que está siendo lastimado. Si yo ahorita te pongo, no sé, la plancha caliente en la mano, el dolor le va a avisar a tu cerebro y va a tratar de bloquear lo más posible las terminales, claro, nerviosas de tu mano, para,
0: claro,
1: que el dolor sea menor.
0: Nada, la mano tiene unas chingo también de terminales.
1: Exacto, las yemas. Ahora, si tú frotas un clítoris con demasiada fuerza, el cerebro, ¿qué va a decir? No va a estar en camino.
2: Lo estás lastimando, no lo estás,
1: ¿sí?,
2: estimulando.
1: Va, pues, a decir, ah, me están dañando, bloquea. Entonces, por eso muchas mujeres dicen, es que yo empiezo a sentir rico, pero llega un momento donde me arde y llega un momento donde ya no siento nada y llega un momento donde me duele y nunca llegué.
0: Okay.
1: Eso es porque estás estimulando con demasiada intensidad desde el principio y sobre todo no le diste el tiempo. Esta idea de que es que hay que preparar a las mujeres para poderlas penetrar no es un tema capricho,
0: sí,
1: es un tema de que así es como funciona el cuerpo y debería igual funcionar el de los hombres o de las personas con pene. ¿A qué me refiero? Que ustedes crean que erección es igual a hay que meterla en algún orificio.
0: No.
1: No, en realidad erección es igual a estimula en pequeñas zonas. La próxima semana hablamos de los 12 anillos de diferente sensibilidad del pene. Y entonces, para que vayas despertando todas las terminales y las posibilidades de sensibilidad del pene, para que cuando lleguen los estímulos más intensos o con mayor ritmo y mayor velocidad, sientas todo lo que puedes sentir en tu pene. La gran mayoría no siente ni el 80% ni el 20% de su pene. El otro 80% lo tienen a un lado, ni lo, sí, pelan, porque desde muy chavales se acostumbraron a tirar de su pene, mientras más rápido se venían mejor. Entonces, ¿eh?, el asunto...
0: A ver, ganabas, de hecho, ¿verdad?
1: Exacto.
0: No ganaba.
1: Ganaba el que lograban 20 segundos. Entonces, el clítoris, obviamente, nosotras también podemos
0: a
1: eyacular y
0: también
1: tal. Aquí estamos... Ah, mira, el diablo, les voy a... necesitamos que ahorita saquen las...
2: Oye, mi querida Elsie, todo esto lo podemos aprender...
0: ¿En tu curso ahorita qué es?
1: Así es, este taller de hecho ya tiene un muy buen rato arriba, pero este taller que dura 3 horas, se llama Placer y Orgasmo Femenino, las técnicas avanzadas, y solo para ustedes, banda del Tlacuache, de, ¿qué?, aquí al lunes.
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1: pesos.
2: Ustedes
1: está regalado.
0: Se meten a orgasmo
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1: Ahí está.
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1: Exacto, es un regalo de la vida.
2: Es un regalo de la vida, 3 horas, que les va a dar 30 años de placer.
1: No, autoconocimiento, porque es para hombres y mujeres. O sea, es para que tú conozcas tu cuerpo y para que tu pareja conozca
2: A mí me
1: tu
2: encanta
1: cuerpo.
2: Esto, porque te voy a decir. Luego las parejas que ya llevan mucho tiempo que empiezan a aburrirse y tal, y dices, no, pues es que tengo que reconquistarla. Que le mando flores. Flores le puedes mandar
1: siempre.
2: Aprende
1: a tocarle el clítoris,
2: aprende
1: mi amor.
2: A tocar el clítoris, por Dios. La vas a volver loca, la vas a enamorar. 10 veces más que la primera vez que la enamoraste.
1: Dale un buen sexo oral en el clítoris y vas a ver cómo, bueno.
2: Ajá, ya.
1: Pues ya está.
2: Ya está. Una ahí como está.
1: Sea. Ay, necesito mandar rápido un saludo para el Don. El Don.
2: ¿Quién es el Don,
1: El de 40 que te dije la semana pasada. Ay, es que escuchó el programa anterior y se sintió aludido. Entonces le dije, te voy a mandar saludos.
2: Eres Don.
1: El Don.
2: El Don. El Don. Mi querido Don.
1: Pero mil gracias y.
2: Don Nepe, le digo.
1: Sí, sí, sí.
3: Ahorita vamos a poner toda la info en @eltlacuachefm.
2: En @eltlacuachefm.
3: Para que se metan. Ahí están todos los datos.
2: Ahí están todos los datos. Aprovechen el descuento, mi querida Elsi. Gracias.
1: No,
2: y qué chida con. Qué chida con la bandita tlacuachera.
1: Les mando besos en todos lados y conozcan su clítoris, por favor.
2: Así es. 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Gracias, Elsi. Como siempre, un
1: gracias,
2: piacere.
1: Mi amor.
2: Y oye, sí, ¿no? O sea, ahora sí creo que es la primera vez que con seccionario se siente realmente serio esto, ¿eh? En forma. Gracias, Elsi, te amamos.
1: La
2: próxima semana, el Nepe. Vamos en este momento a una rolita. Regresamos, ya está aquí Jesse Blues, que nos viene a hablar de su sencillo Te Amo. Allá.

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0: Así es. Qué buena rolita. Ya está en los 40. La estamos escuchando y está aquí desde Diablópolis en el Tlacuache de los 40. Jazzy Blues, claro.
1: ¡Bravo, sí, bravo!
2: ¡Qué bravo. Guapo está ese hombre! ¡Qué barro!
1: Es hermoso este cabrón. ¡Es hermoso, Jesse!
0: ¿Cómo estás, mi querido? ¡Qué gusto verte, mi querido!
2: No, Jesse, muchas Blues. Gracias. Después de tantos años, pero aquí ya estamos de nuevo.
0: ¿Cómo has estado? Ya estamos hablando de, pues, prácticamente 30 y... ¿Cuántos años de carrera?
2: 35 años.
0: 35 años de carrera. O sea, ya, güey. Tengo amigos de 35 años, güey. Tú, este güey tiene 35 años, imagínate, güey. Oye, pero ahora vienes presentándonos pues tu nuevo sencillo, que es Te Amo. Ajá. Que pues está con todo, ¿no?
2: Sí, gracias a Dios ahí andamos.
0: Te ha ido muy bien, has tenido tus llenos en el Lunario, has estado en el Auditorio Nacional, en el Teatro Metropolitan, en Morelos, y directo desde Ciudad Neza.
2: La tres veces heroica Ciudad Neza.
0: La tres veces. ¿Por qué tres veces?
2: Porque, mira, en la primera vez fue por a la inclusión en la música de parte de Charlie Montana. Fue
0: así la es, ah, que en paz descanse. Charlie Montana, gran amigo también del Diablito.
2: Sí, también.
0: Del Motel Diablito. Yo creo que ahí fue cuando te conocí, no sé si alguna vez fuiste
2: con
0: Charlie.
2: Sí, fui con él también.
0: ¿Te acuerdas?
2: Sí.
0: Ah, el buen Charlie Montana.
2: Sí, pues, y todavía alcanzó a hacer la producción de nuestro disco de regreso. Fue al final de un sueño, fue tres discos anteriores que se
0: el gran Charlie Montana, que en paz descanse, se le recuerda también con mucho, siempre con mucho afecto y con mucho amor, ¿no? Y con mucho que dio a la música, ¿cómo no, güey?
2: ¿Cómo no? Y pues la segunda vez heroica por Hacel, el maestro Aurelio Hacel.
0: Así es.
2: Y la tercera, pues digo, soy yo, ¿no?
0: Ay, o sea, pues quién más que Jesse Blues, ¿no?
2: Sí,
0: oye, ya 35 años, que vas viendo también los cambios en la música, los cambios de géneros, nuevos géneros de repente que no pensábamos que ahorita iban a estar con todo, pero también nueva forma de hacer música. Tú sigues fiel haciendo tu blues y haciendo como siempre lo has hecho, o de repente dices, ay, a ver, aquí conviene meterle por acá y así, o no.
2: Fíjate que sí, a partir de la producción que tuvimos de parte de Charlie, me estuve inculcando mucho la cuestión del ensamblaje que podemos hacer con la música, ¿no? Hay algunos temas que he metido, por ejemplo, como lo que es un bossa nova. Hemos metido un poquito de hard, un poquito de baladas. Y estábamos haciendo muchas cosas juntos antes de que falleciera, pero me inculcó eso, entonces estamos tratando de probar. O sea, ya no soy tanto en el blues, pero sí estoy más en el rock, en el pop y en otras cuestiones musicales que estamos tratando de probar.
0: Qué chido, mi querido Jesse Blues, porque al final creo que banda como Jesse Blues, como ahorita que estuvo el Aragán, y tantos invitados que luego tenemos que siguen fieles también a su género, porque así es, como músico es así, y que al final creo que también el público, la gente espera también luego esa pureza también, ¿no?
2: Sí.
0: No meter tanta mano, que ahora ya puedes hacer canciones con ella, con la IA. O sea, y de repente decir, güey, un buen blusecito, me chingo acá, ahorita, y puro, y el rockabilly también, que es bien chido. Y todas pues de alguna manera, géneros musicales que acá en México nos representan, como el ska también, y que los mismos grupos como tú, mi Jesse, pues siguen fieles también a eso y que la gente también lo pide.
2: Sí, claro.
0: El rock and roll, papá.
2: Sí,
0: el rock and roll, papá.
2: Así es, y aparte, deja de eso, que aquí en este medio nadie te regala nada, entonces tienes que estar picando piedra, tienes que estar batallando, que con los promotores, que con los organizadores, que etcétera, etcétera. Entonces, la gente reconoce eso. Fíjate que vas caminando así por la calle, la gente te ve, te pide la firma, te pide la foto, y eso es bastante agradable, porque no estás pasando así desapercibido.
0: Claro, siempre hay que estar ahí, manteniendo sobre todo vigente, ¿no?
2: Así es.
0: Porque también pasa como contigo. Nos decía el Aragán, ahorita venimos de, creo que del CCH, venían de SU, ahí con los de psicología. la Facultad de Psicología, y pues son chavos, o sea, son estudiantes que se saben todas las rolas, y le decían, y así supongo que es igual contigo, obviamente es contigo, de que los papás van pasando esta música a sus hijos, y de alguna manera, pues la siguen sintiendo igual que lo sintieron los papás, y así será, güey.
2: Sí, es muy agradable, por ejemplo, ver a los chavitos que ya no tan chavitos, ya 20, 25, 30 años, que te dicen, yo crecí escuchando tu música, claro. Y es bastante agradable. Entonces, te están motivando, ¿no? También para hacer mejor tu trabajo. Ahorita, por ejemplo, en esta producción, pues metimos un poquito de más, ya estamos trabajando con más metales, ya casi tenemos una big band, somos 15 elementos en el escenario.
0: Sí.
2: Entonces tratamos de...
0: Sí, son
2: de
0: bastantes, ¿eh? Sí. Casi los de la banda Limón, ¿eh?
2: Ya casi, casi una pandilla, ¿no?
0: No, pero es chido, ¿no? Sí. Porque es el amor a la música y al escenario también,
2: sí,
0: ¿no?
2: Sí, claro, pero o sea, es evolucionar.
0: ¿Y sabes qué? Amor al público.
2: Sí.
0: O sea,
2: el
0: que oiga,
2: respeto más que
0: el
2: nada.
0: Respeto al público, que van a verte y que van a ver una banda de 15 músicos y echando blues, echando rock and roll. Sí. Y que dices, güey, es eso que, o sea, al final, ¿cuántas bandas dicen, no, no, mejor yo acá y gano más?
2: Sí.
0: Y porque al final, una banda de 15
2: la
0: personas.
2: La nómina está pesada.
0: La nómina está pesada, sí. Obviamente. Eso es, eso es respeto al público, ¿no?
2: Sí, inclusive todavía estamos tratando de llenar más el show, porque todavía también traemos tres bailarinas, tenemos
0: ¡Ah, no, manches! Dos, esto ya es una nómina un más cabrón que la arrolladora, güey.
2: Sí. Sí, pues imagínate todavía.
0: Me recuerda mucho, o sea, por ejemplo, un grupo que ahora cumple, está cumpliendo 25, o sea, Kinky, que dices, güey, son más tecnología y todo. Pero de repente invierten ellos, sí, que la pantalla, que las luces,
2: sí,
0: y dices, güey, también están gastando un barote, pero es como ese respeto al público, ¿no?
2: Claro, porque vean dos equipos show, de audio, y dices, oye, carajo, sí, le están invirtiendo, wey, cañón.
0: Entonces es como esa parte también de decir para tu público llegar y ver una banda de 15 musicazos aparte, güey.
2: Aparte traemos pirotecnia, imagínate.
0: Para, güey, para, decimos. Oye, ¿te parece si escuchamos este nuevo sencillo que es Te Amo?
2: Claro que sí.
0: Que se está escuchando en los 40, mi querido Rulo, y qué chido, me encanta que también los 40 también siga apoyando también esto, porque porque la neta es música que el público la pide, tu público y el público del rock and roll, el público del blues. Pero que también, de alguna manera, también los chavitos la están escuchando y les gusta, güey.
2: Ajá, claro. ¿Vamos a ir ahí o acá?
0: ¿Qué pasó, Rulo? Claro, tú dale, ya tenemos acá el micro. Ya está todo, mira, ya está todo, Jesse, aquí. Ajá. ¿Qué no, y los que pasen los 15 músicos? ¡Ah! Rulo empezó, Dios me salve María. Ahí está. Se mojó ahorita, pero esperemos que esté bien. Ahí está. Esto es Jesse Blues. Te amo. En los 40, el K.

0: ¡Qué belleza, tío! ¡Qué belleza, mi querido Jesse Blues!
1: Déjame te digo que...
0: Mira, traigo de verdad...
1: La piel chinita.
0: Órale. Porque aparte me recordaste mucho ahorita
1: a nuestro Carlos Montana, Charlie Montana. Que en paz descanse y que se le recuerda con mucho amor. Y sí. Qué chido, carnal, qué chido de verdad tenerte aquí en el Tlacuache de los 40.
0: Gracias. Ya toqué contigo, hoy toqué con Jesse Blues.
2: Es el elemento número 16.
0: Y con el Aragá también, bueno, hoy estoy en fire, güey. ¿Qué onda? ¿Cuándo armamos el álbum juntos? Mi querido Jesse Blues, qué chido. Presentaciones, todo lo pueden ver en tus redes.
3: Sí, estamos como Jesse Blues Rock Oficial, estamos en todas las plataformas habidas y por haber, en todas.
1: A huevo, mi querido Jesse Blues, qué gusto desde Nezahualcóyotl, Ciudad Neza, claro que sí.
0: Qué rico, blues, rock and roll. Hoy vibramos
1: en esta casa, hoy la casa se queda con una vibra rock and rollera. Jótama, qué chingón.
0: Muchas gracias, mi querido Jesse Blues.
1: Aquí está Jesse Blues con Te Amo, Me Encanta. Sí que la amas, ¿eh? Porque, caramba.
0: ¿Cómo la cantaste? Así es. Esto fue el Tlacuache de los 40. Hoy fue Tlacuache Fest, ¿eh?
1: Anduvimos con todo.
0: Jesse Blues, muchas gracias por estar con nosotros.
1: Rulo Berea. Un abrazo.
0: Cuídate, carnal. Mi querido Rulo Berea de producción.
1: Angelillo Pillo en redes. Y allá en la cabina, nuestro querido Morocco que anduvo con la mona hoy. A todo lo que da.
0: Yo soy el Diablito, nos vemos
1: mañana. Bueno, nos escuchamos en punto de las 6 de la tarde.
0: ¡Ay, ya, por Dios, el Tlacuache, ya!

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2: Las 9 en punto.

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2: Las 9 con 21 minutos.
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0: las 9:30.
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2: Las 9:41.
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1: Las 9 con 49 minutos.
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2: Ya son las 10. Con 10.
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3: Hola, hola, bienvenidos, ¿cómo están? A un nuevo episodio de Ya Oíste. Es un espacio, aquí vamos a abordar temas de salud con información clara y confiable. Este episodio, la verdad, lo había estado esperando con mucha emoción, porque es un tema que ha estado sonando últimamente en la radio, en las redes sociales, con nuestra familia, y vamos a hablar sobre el tararán sarampión, una enfermedad que muchas personas ya consideraban del pasado y que nunca les iba a volver a pasar, pero ¿qué creen? Estamos retomando este tema. Y para poder hablar mejor sobre esto, nos acompaña nuestro querido doctor Jesús Manuel Rodríguez. ¿Cómo está, doctor?
8: Hola, ¿cómo estás? Muy bien, gracias.
3: Ah, pues yo contenta, la verdad, aquí desde que empezamos a hablar un poquito antes de iniciar el podcast, yo ya estoy con un montón de preguntas, de dudas, y creo que los que nos están escuchando también. Así que vamos a empezar por lo básico, doctor. ¿Qué es el sarampión?
8: Bueno, el sarampión es parte de un grupo de enfermedades que se llaman enfermedades febriles exantemáticas. Esto quiere decir que, como su nombre lo dice, preceden de fiebre y un exantema, o lo que conocemos como rash. Entonces, okay. Es una enfermedad de tipo viral.
3: Actualmente con el COVID podemos detectarlo con ciertas pruebas y ese todo tipo de situaciones, ¿no? Pero con el sarampión, en este caso, ¿qué se hace?
8: Muy bien, depende de dónde, del tiempo en el que nos encontremos con la enfermedad. Existen de forma inicial, si estamos en la parte donde está el exantema, está la fiebre y tengamos esta sospecha, podemos ocupar un exudado que es un exudado faríngeo. Ocupamos las flemitas y se hace una prueba que se llama PCR, pero también en sangre. De hecho, justamente en sangre vemos la titulación y vemos si es o no un caso confirmado para sarampión.
3: Por ejemplo, ahí las personas lo primero que tienen que hacer sí o sí es ir con su médico, ¿no? O en este caso, mejor te aíslas. ¿Qué hacemos, doctor?
8: Muy bien. Mira, te voy a comentar algo que me gusta. Muchas veces es lo primero que le digo a mis pacientes. Lo primero que hay que tener en cuenta es que hay un periodo de transmisión que es bastante amplio, que va desde los 7 hasta los 21 días y en promedio se dice que son de los 10 a los 12 días en promedio. Pero ¿qué es importante de tu pregunta? Yo creo que muchos ni siquiera... Esto que mencionas tú me parece extraordinario, porque me refiero a lo siguiente. Si vamos a sarampión, las personas piensan que son ronchas.
3: Exacto.
8: Y que entonces, ¿lo contagioso son las ronchas? Y la realidad es que no. Lo contagioso o realmente el mecanismo de transmisión de esta enfermedad es justamente por vías respiratorias, porque realmente es el contexto. Ahora, muchos no lo asociamos de esta manera. De hecho, incluso es una pregunta frecuente, ¿cómo se contagia? Y es lo que acabas de mencionar. Sería una cosa realmente majestuosa el hecho de decir cualquier persona que inicia con síntomas respiratorios ya se protege para tratar de evitarlo.
3: Claro.
8: Decirte que te quedas aislada en casa a lo mejor sería a veces hasta inviable, porque tenemos actividades, tienes que trabajar, tienen hijos, tienen actividades que le impide el que realmente te quedes en casa, que sí sería prudente el uso de un cubreboca, ¿no? Uh-huh.
3: Pero hay gente que no conoce cuáles son los síntomas que empieza, porque creo que va por etapas, ¿no?
8: Claro, existen tres etapas, que es el periodo prodrómico, una parte que se le llama el periodo exantemático y una parte que se llama de convalecencia. Pero ¿qué es lo realmente interesante? El prodrómico es el inicio de la fiebre y estos síntomas respiratorios. De hecho, antes del exantema se ve la fiebre y otras cosas como se le llama coriza. Coriza es escurrimiento nasal, estornudos, el conjuntivitis, que puede ser enrojecimiento a nivel de los ojitos, que podamos tener un poquito de lagrimeo excesivo o incluso tos, que puede aparecer en esos primeros días. Una ligera tos, de hecho, se describe como ya en el día 2-3 que okay. Se puede tener. Ya tenemos entonces la fiebre. Posteriormente, y se describe que como para el día 4, ya viene nuestra fase de la parte exantemática. Empiezan a aparecer las ronchitas o estas exantemas. ¿Qué características tiene? Que son máculopapulares, no tienen líquido. Eso es bien interesante. De hecho, existen como diferentes. Sí, pueden ser como planitas que confluyen y hay espacios entre ellas, como si fueran islitas, digámoslo, pero no están llenas de líquido. Okay. ¿Por qué menciono esto? Porque justo, por ejemplo, en varicela, y si ya te digo varicela, ¿qué sí. vemos? Están llenas de agüita, ¿no? Vesículas.
3: Una ampollita.
8: Ándale, ¿no? Justo. Y entonces lo que te pasa en sarampión es que solamente queda como la ronchita sin líquido adentro. Uh-huh. Entonces nosotros esto le llamamos pápulas. Así es. Y bueno, vemos que entonces a partir del día 4, pero otra cosa que tenemos que saber, ¿de dónde empiezan? Empiezan de arriba para abajo.
3: ¿Dan comezón esas ronchitas?
8: Sí, llegan a describir que son pruriginosas, okay. aunque depende del contexto, ¿no?
3: Un tema que me parece interesante, cuando estaba investigando un poquito más sobre el tema, dice que es como una enfermedad más para niños, o sea, que les pasa más a los niños y... O sea, nadie está exento, a que le suceda. Incluso, como lo platicamos, o sea, aunque estés vacunado, pues puede ser el poquito porcentaje de la población que te toque. Pero, ¿por qué lo catalogan mucho hacia los niños?
8: Bien, porque eso creo que sí sería un mito. Viene derivado de lo siguiente. Yo asumo que lo mencionan porque habitualmente es en niños donde se ve la varicela, el parvovirus B19 y estas enfermedades. La situación real es que en la Ciudad de México, tan solo de los casos que tenemos, el grupo más afectado ha sido desde los 25 hasta los 34 años, donde vemos que literalmente es donde está el grupo más afectado. O sea, no es ni siquiera en los niños, de hecho, es menor la tasa de incidencia que hemos presentado en comparación con este grupo. Entonces, sí sería como más un mito, porque la realidad es de que, insisto, el grupo más afectado en este momento en la Ciudad de México sí es de los 25 hasta los 34 años.
3: Y eso se debe, doctor, cerrando paréntesis de los niños, es un mito, pero hablando del sector que está viendo afectado, ¿eso a qué se debe hoy en día en México?
8: Si individualizaríamos los casos, en su mayoría han sido personas no vacunadas, en su mayoría.
3: Ay, no.
8: Pero ¿qué quiere decir también esto, no? En el grupo de la Ciudad de México que te mencionaba, ¿qué vemos en este grupo de edad? Que son las personas más activas o que se movilizan más.
3: Claro,
8: de hecho, sí. Pues bueno, esto tiene mucho que ver con la parte de que son personas activas laboralmente, de que las actividades en este grupo son más de, bueno, activan más la movilización.
3: Pero van en el metro, que es más transporte público.
8: De hecho, sí. De hecho, es importante eso que mencionas, porque tan solo en la cadena de transmisión veíamos que, te mencionaba, son respiratorios. Yo estornudo y esas partículas con este virus, específicamente, varía dependiendo del tipo de virus, por el peso, por todo. Pero quedan suspendidas en el aire hasta por 2 horas.
3: Ay,
8: o sea, me refiero a... Es lo que te mencionaba. Si todos tuviéramos una buena educación y que desde el primer síntoma respiratorio, uso de cubrebocas, independientemente de la causa, y si ya tengo, me cambio de cubrebocas tricapa a un N95, que era lo que veíamos en COVID, buena higiene de manos, yo prevendría muchísimo.
3: Ay, la verdad es que estoy súper, hiper, mega picada con este tema, doctor. Sí, yo sé que hay muchas cosas que, pues, no podemos abarcar en un solo episodio, pero me gustaría que antes de retirarnos, de despedirnos, nos dejara un mensaje final sobre todo este tema, usted como de lo que ha visto, lo que ha vivido.
8: Pues yo creo que el principal tema y la principal reflexión es ponernos a pensar que había sido un logro impresionante para este país porque tenemos uno de los mejores esquemas de vacunación. Es retomarlo, o sea, me refiero a incluso nosotros como hacernos conscientes de sí mismos y de las personas que están a nuestro alrededor. No le estamos haciendo un favor a nadie más que a nosotros mismos. Son como muestras de amor propio, autocuidado, el hecho de irnos a vacunar. Entonces, en definitiva, sí creo que sería una de las cosas que tenemos que aprovechar. Nuestro programa universal de vacunación, tenemos que aprovecharlo.
3: Súper,
8: o sea, vayamos viendo nuestro grupo de edad, pidamos nuestra cartilla, asesorémonos con el epidemiólogo, con el infectólogo, con el médico internista, con todas las especialidades y pues saquémosle provecho.
3: Yo encantada, doctor, de que nos haya acompañado el día de hoy. Espero que también usted se lo haya pasado muy bien. Muchas gracias por la compañía, por la información principalmente.
8: Pues gracias a ustedes por el espacio en realidad. Y yo creo que lo más importante de todo es, insisto, vacúnense.
3: Pues muchas gracias, Easter Lovers. Gracias a los que nos están escuchando del otro lado de la radio, de Spotify, donde ustedes nos estén acompañando. Gracias, muchas, muchas gracias. Vacúnense. Y gracias, doctor. Nos vemos en el siguiente episodio. Yo soy Génesis Sainz y fue un gusto estar con ustedes. Adiós.

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10: Ya son las 10 con 30 minutos.
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4: Ya son las 10 con 37 minutos.

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1: Ya son las 10 con 51 minutos.
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1: Son las 11 con 3 minutos.
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2: Son las 11:22.

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6: Son las 11:30.

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1: Son las 11 con 36 minutos.

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2: Son las 11 con 49 minutos.
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1: Son las 11:53.

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1: Son las 12.
0: Con 12. 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
1: Son las 12 con 22 minutos.
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3: Son las 12. Con 33 minutos.
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2: Son las 12:44.

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3: Son las 12 con 53 minutos.

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3: Es la 1:03.
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1: Es la una
0: con 10. 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
1: Es la
2: 1:20.
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1: Es la 1:21.
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2: Es la 1:34.

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3: Es la 1:41.
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3: Son las 2
1: en punto.
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1: Son las 3 con 11.
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1: Son las 3 con 21 minutos.
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3: Son las 3 con 33 minutos.
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2: Son las 3:43.

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3: Son las 3:52 minutos.

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3: Las 4 con 2 minutos.
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Las 4 con 12. 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

0: 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Las 4 con 23 minutos.
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3: Las 4 con 31 minutos.
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3: Las 4 con 41 minutos.

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3: Las 4 con 53 minutos.

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3: Las 5 con 3 minutos.
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1: Las 5 con 12.

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3: Las 5:20.

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6: Las 5 con 31 minutos.
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3: Las 5:44 minutos.

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3: Las 5:50.
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1: Las 6 en punto.

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0: emisión más importante de México está arrancando aquí. Arroba Gabo Ramos Oficial, arroba Nashi Roll. Muy buenos días, Nashi. ¿Cómo estás?
1: Ay, pues aquí a todo dar, ombliguito de semana. Vamos a darling.
0: No sabes todo el público de cómo me escribe. Me dicen, no manches, Nash, la joya de la corona. No manches, ay, qué no, bien ¿neta? Se escucha Nash. Luego me encontré a diferentes compañeros como Pedro Prieto. Dicen, no, gran...
1: Allá, veme a los ojos.
0: Buena onda con Nashla.
1: Veme a los ojos.
0: Roberto Carlo me escribió y me dijo, increíble que estés con Nashla en la mañana. Nadie la soporta, solo tú.
1: Venga, no. Venga, pero veme a los ojos.
0: Sí, los ojos.
1: Y no parpadees. Ay.
0: Pero bueno,
1: ¿te dijo eso mi amigo personal?
0: Todas las mañanas, claro.
1: Ay, qué fuerte.
0: Compartiendo con Nashi Roll. Oigan, hoy tendremos Operación Dejando la Bendy, que ya es un clásico de todas las mañanas, para que nos marquen y nos cuenten adivinanzas, que su poesía, que su
1: ay, chiste. Sí, oye, sí, una poesía. Por lo menos en mi etapa aquí nunca he escuchado un poema de parte de ustedes.
0: Nosotros sí escuchamos poemas, pero puede ser, ¿no?, que hoy se pongan chidos también. Tenemos boletos para Zayn Malik, aún con también boletos para Intocable. Y para que cuides tu cartera, Nashi Roll y todos los yaparatianos, llega Carla Bailey.
1: Yeah. Fíjate que esa sección nos interesa a todos. Nos interesa tener finanzas saludables. Uh-huh. Una buena relación también comienza con el dinero, así que pues más adelante te vamos a dar obviamente esta sección favoritísima para que estés pendiente.
0: Y también viene Notitas Bonitas.
1: Con Claudia Chávez. Que le pueden mandar, también. O sea, le pueden sugerir y las podemos contar aquí en Yapárate.
0: @ Claudia Chávez FM, le pueden escribir. Ok, arrancamos, ahora sí, estamos todos completos. Está mi.
1: Una ola a todos.
0: Uy, está Lion en los controles. Lulo verá en la producción. Arranca Yapárate.
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0: hacemos una pausa. Después de este corte, vamos a...
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1: Sí, que se sepa. Vamos, lo decimos en 3, en 2, en 1.
0: BTS. 3, 2, 1. BTS.
1: 3, 2, 1.
0: Swim.
1: De BTS.
2: Ay, por Dios.
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0: Hit.
1: Después de esta rola vamos a
2: lo que no sabías que sabías.
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1: Ahora sí, cara a cara, para todos los yaparateanos, lo que no sabías.
2: ¿Qué sabías? Y venga, traigo una pregunta muy interesante. Gabo Ramos, sí. ¿Por qué el cerebro recuerda cosas vergonzosas antes de dormir? Ay, me pasó ayer.
1: Porque yo siento que es lo que tienes más presente, ¿no? Como que se te queda dando vueltas en la cabeza y dices, sí, me equivoqué, ay, me caí, todo mundo se dio cuenta, no se lo han dado cuenta. Son preocupaciones que vas guardando y ya cuando te relajas, ¡pum!, aparecen.
2: Y dices, ay, ¿pero por qué?
1: ¿Por qué? Ya me quiero dormir.
2: ¿Por qué, señor? Si yo solamente quería cerrar ya mis oclayos.
1: Claro, yo además quiero dormirme ya, por Dios.
2: Ok, pero les cuento porque hay toda una explicación. A muchísimas personas les pasa esto, o sea, sí, nos incluimos, estamos literalmente levantando la mano. Cuando estás acostado tranquilamente, de repente recuerdas algo vergonzoso, un error del pasado o algo incómodo que dijeron hace años. La ciencia explica que esto tiene relación con la memoria, ansiedad, emociones y cómo funciona el cerebro durante la noche.
1: ¿Ves?
2: Durante el día, el cerebro está ocupado, que pues no sé, con la escuela, el trabajo, redes sociales y muchas conversaciones.
1: Abrumadito.
2: Exacto, anda ocupadito. Pero al dormir todo se vuelve silencioso, entonces el cerebro empieza a revisar pensamientos pendientes y el cerebro guarda mejor recuerdos que tuvieron que ver con la vergüenza, con el miedo, con la pena y con el estrés.
1: Yo siento que son pensamientos que te movieron ahí, como que te picaron ahí también en el orgullo, ¿no?
2: Claro.
1: Pero ¿por qué me pasó?
2: Yo así como raro, ¿no? De que yo digo, ¡ah, ya me voy a dormir! Y de pronto, así, mi ex se me viene a la cabeza y yo,
1: ¡no!
2: ¡Salte! ¡Salte! ¡Me da vergüenza!
1: No puede ser.
2: No, pero son como todas estas cosas que de pronto dices, ¡ay, ya lo había olvidado! Y no. Te pones a sobrepensar, y dices, ya, por Dios, y claro, ya pasaron 5 años de ese momento tan canónico.
1: Ya bórralo, ya bórralo.
2: Exacto. Pero bueno, les cuento que el cerebro no sabe diferenciar bien entre el pasado y la emoción actual. Aunque algo ocurrió hace años, al recordarlo, el cerebro lo puede revivir y puedes sentir parte de la emoción. Por eso sentimos esta famosa palabra que está súper de moda, cringe.
1: Ah, el cringe.
2: No, que dices, uy, hasta me acuerdo y me da,
1: uy, te da ñañaras.
2: Cringe,
1: sí,
2: uy.
1: Se siente raro allá abajo. Bueno, ahí estuvo.
2: Ay, no.
1: Lo que no sabías.
2: ¿Qué sabías?
1: Aquí en Ya Párate, hay más música. También hay boletos en el Turbo Lengua. No te me vayas.
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0: hacemos una pausa.
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0: 59 minutos. Así lo es ya, ¿eh? O sea, ahorita ya son las 7. Las 7 de la mañana. Nashi Roll en la mesa ya para Tiana.
1: Yeah, venga. Oye, ¿cómo que ya son las 7?
0: Ya se acabó la primera hora.
1: Ya, de volada se nos va. ¿Cómo van ya para Tianos? ¿Camino a dónde? Recuerden que más adelante, pues sí, vamos a estar recibiendo chistes, anécdotas, ¿qué más, eh? Hasta poesía, ¿no? Hasta poesía podrían contar aquí en la sección favorita,
0: claro,
1: de los niños.
0: Se vale de todo. Aparte, scrolleando, pues, con la noticia nos despertamos los que no sabían y no se toparon esto en la Ciudad de México. YouTube, ajá, estuvo en la Ciudad de México. Seguramente Bono de YouTube ahorita está despertando, comiéndose unos molletes.
1: ¿Ahorita?
0: En el Four Seasons.
1: Sí. Ahorita, no, ahorita, hombre, son las 7 de la mañana.
0: Se llegaron a dormir porque se grabó parte de su video en la Ciudad de México. Fue sorpresa total. O sea, imagínate que estás desayunando. Hay un video de una señora en su casa que está desayunando y ve pasar así en su casita con su vasito de plástico a la mitad, el agua a la mitad. Ya sabes que ya no le alcanzó para llenarlo. Agüita a la mitad y sale Bono caminando por su desayunador. DH por su sala. Adam Clayton cruzando por el baño y Larry Mueller Jr. en la cocina. O sea, todo en el mismo espacio porque la señora vivía nada más en un departamento de un ambiente, ¿no? No tiene ni el cuarto. Entonces, en un cuartito así van pasando los cuatro.
1: Te estás mega debrayando con la historia.
0: Es verdad, te tengo el video.
1: Y no, de ahí no, o sea, lo estoy viendo, pero
0: van llegando y cruzan y están cantando en un balcón. Luego están cantando arriba de un camión de la Ruta 100 y todos los fans alrededor. Esto es para su nueva canción que se llama Street of Dreams. Ahí está el audio, gracias Milayon, mira. Es fiestera. Es un audio que mandamos a Mau Sopresitas a cubrir esta nota y es lo único que nos trajo, 10 segundos.
1: 10 segundos, es lo que
0: porque
1: se tiene.
0: En cuanto se iba grabando se le acabó la pila. ¿Qué pasó ahí? Por favor, más insumos para Mau Sopresitas. Esa es parte de la nueva canción de YouTube y obviamente México es parte también de esta nueva rola y del video completamente.
1: Oye, muy muy buena nota. Fíjate que a ver si los alcanzamos.
0: Estaría bueno.
1: Para
0: ¿no?
1: una fotito.
0: No,
1: para una
0: ya
1: fotito.
0: Pasó. Por eso te digo que ya está desayunando Bono.
1: Pero a las 7 de la mañana ni al caso, Gabo.
0: Es un señor muy sano.
1: Oigan, por obviamente, por si quieren más información, ya saben que se pueden meter a los40.com o directamente al Instagram de YouTube. Ahí van a ver como los clips en sus últimos posteos. Oigan, y yo también quiero solamente comentar que ayer, el 12 de mayo, se llevó la premiere y el fan event de Scary Movie.
0: ¡Órale!
1: Estuvo, por supuesto, ahí el equipo de estreno.
0: Hicieron un fan event con ganadores de estreno en una sala de cine.
1: Sí, sí, sí, pero
0: con Gaby Cam, ¿no?
1: Estuvieron por ahí, por supuesto, los actores. Me dio muchísimo FOMO. Fíjate que sí me hubiera gustado ir a tomarme fotito.
0: Pues bien fácil. Se escribe el Armando Reina. Y ya cuando se oye Armando, dame un más uno.
1: Pero ¿sabes qué? Sí vi la publicación y luego se me, pues no sé, se me pasó y ya nada más. ¿Saben? Ahí dije, estás
0: con
1: como
0: ganitas.
1: No, estás así como en tu cama viendo las stories y dices, chin, era hoy el evento. Pero
0: no,
1: bueno,
0: ya ves.
1: Pues sí contarles que se llevó a cabo, que bueno, esta película, ¿no? Que nos ha marcado durante ya décadas.
0: Es el gran regreso, ¿no? The Scary Movie.
1: Yes.
0: Bueno, para que estén atentos, obviamente más información también viernes y sábados de estreno 3 de la tarde. Vámonos con música. Rihanna y Calvin Harris, esto es We Found Love, sonando en Ya Párate.
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8: Las 7
9: con 15 minutos.
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2: 7:21 de la mañana, hora centro de México. La operación, no la más difícil, pero a veces complicada, ¿no? La operación Dejando la Bendy. Arrancamos también conectados en el streaming del canal de YouTube de Los 40 México. A punto de levantar todas las llamadas. Está arroba Nashi Roll también con nosotros en la mesa. Yeah. Ya para ti, Ana. ¿Cómo estás, Nashi?
5: Venga, pues bien, contenta, ansiosa. Hoy es miércoles. ¿Qué historia nos traen? ¿Qué nos quieren contar?
2: Sí, hablen unos angachos, por favor. 55-5166-8101 o también el
5: 800-00-610-00 para el interior de la República, ya para ti, Anel.
2: Y hay un WhatsApp, 5549-3524-41. Márquele. Bueno.
6: Hola.
2: ¿Qué pasó? ¿Cómo estás? ¿Cómo te llamas?
6: Valeria.
2: Muy, pero muy. ¡Buenos días, Valeria! ¿Cómo te va, Valeria? Bienvenida, ya párate. Oye, cuéntanos, por favor, ¿qué preparaste para esta mañanita?
6: Un chiste.
2: Estamos listísimos para tus chistes. Venga, en 3, 2, 1, ¡ya!
6: ¿Qué tiene que ver una calculadora y una toalla?
2: ¿Una cómo?
6: Una calculadora y una toalla.
2: ¿Una calculadora
5: y una toalla? No, pues ni idea.
2: No manches, no, aguanta. Mente abierta, por favor. Mente abierta para todos. Adelante, Valeria.
5: ¿Mente abierta?
2: Sí, mente abierta. Adelante, Valeria.
6: Con la calculadora calculas y con la toalla se calculó.
5: ¡Oh!
2: ¡Increíble, Valeria! ¡Felicidades! Te entrego tu diploma de Polo Polo y de Masca Brothers. Están entrando los Masca Brothers a la cabina para entregarte tu diploma, Valeria. Muchas gracias.
5: Calculo con él.
2: No, yo no lo voy a repetir.
5: Calculo
2: gracias,
5: con
2: Valeria,
5: él.
2: Gracias, Valeria, te mandamos un beso.
5: Dígalo.
2: Bye. Ok, yo les dije, mente abierta. Márcanos 55-5166-8101. Se vale adivinanza, se vale anécdota.
5: ¿Mente abierta también?
2: Se vale mente abierta, se vale una receta de cocina, lo que tú quieras.
5: Ah, sí, una receta de cocina, estaría chido. Bueno, ya párate, ¿quién habla?
7: Salvador,
5: muy, pero muy.
4: Buenos días, Salvador.
5: Oye, Chava, ¿qué onda? ¿Qué nos traes el día de hoy?
7: Un chiste.
5: Venga, en 3, en 2, en 1.
7: ¿Dónde vive un karateka?
5: ¿Dónde vive un karateka?
2: A ver, ¿dónde vivirá un karateka?
5: No sé.
2: Ay, ¿en dónde?
5: Estuvo bueno, Chao, estuvo bueno.
2: Oye, hasta te imaginé actuándolo,
5: ¡Ay-ya!
2: Muy bonito. Puedes mandar el video de la ¡ay-ya! Al WhatsApp si quieres también para verlo y que seamos felices con tu actuación. ¿Vale?
5: Gracias, Chava.
2: ¡Ay-ya!
5: ¡Ay-ya!
2: ¡Ay-ya!
5: Así, en el taekwondo hacemos.
2: ¿Así? ¿Cómo
5: ¡yap!
2: Es? ¿Yap?
5: ¡Yap!
2: Ahora, en el box hacemos. Bueno.
5: ¿Hiciste eso, Leta?
2: Bueno. ¿Quién habla? Ya párate.
8: Leo.
2: ¿Cómo?
8: Leo.
2: Leo, muy.
4: ¡Buenos días, Leo!
2: Oye, Leo, ¿qué preparaste para esta mañanita? ¿Quién ya párate? Venga, Leo.
8: Mi cumpleaños.
2: Es tu cumpleaños, Leo, no manches. Y como nadie me ha escrito hasta ahorita, o tal vez sí, no he checado, las japanitas directas para Leo.
5: Para Leo.
2: ¡Ahora!
4: Buenos días, cumpleañero. Desde mañanero. Aquí los 40 le deseamos que la pase super perro. ¡Felicidades, cumpleañero! Es el día de soplar velitas. Gabo y Nana.
5: ¡Y el Tommy!
4: ¡Chaparanitas!
5: ¡Chaparanitas a festejar!
9: ¡Aguacatote!
2: ¡Felicidades, Leo! ¿Cuántos cumples?
8: ¡Seis!
2: 6. Ay. ¡Qué belleza! Te deseamos lo mejor, que la pases genial, que te festejen mucho. Comes mucho pastel porque se vale solamente en tu cumpleaños. Te devoras el pastel y unos aguacatotes. ¿Hay más llamadas?
5: Bueno, bueno. Ya párate, ¿quién habla?
10: Yo, bueno.
5: Hola, yo. ¿Cómo te llamas?
10: Fer, soy Fer. Yo, Fer.
2: ¿Cómo te llamas?
10: Fer.
2: Muy, pero muy. ¡Buenos días, Fer!
5: Oye, Fer, se escucha, ¿sí?, que le estás pasando muy bien, muchas risas, mucho cotorreo. ¿Qué nos traes el día de hoy?
10: Pues hoy traigo un chiste y una anécdota también.
5: A ver, vámonos, venga, queremos. En tres, en dos, en uno.
2: ¡Ya!
10: ¿Cuál es el ratón que camina en dos pies, en dos patas?
2: ¿Cuál es el ratón que camina en dos patas?
5: ¿En
2: ¿Cuál
5: dos
2: es?
5: Patas?
2: ¿Cuál es?
10: El Mickey Mouse.
5: ¡Ay, pues sí!
2: Mickey Mouse. Pues, ah, pues sí.
10: O sea, y no todavía manches. Sigue.
5: A ver, todavía sigue. Ok.
10: Ah. Y ahora, ¿cuál es el pato que camina en dos patas?
2: Ay, pues
5: el
2: Donald.
5: Pato, ajá.
10: Todos los patos caminan en dos patas.
2: ¡Ah, no manches! No manches, me andas mareando, chavo, me andas mareando. 7:26, ando carburando apenas, mano, aguanta.
5: Está chido, Fer. Ya lo entendí. Ay, sí.
2: Te mandamos un abrazo y traías algo más, ¿no? ¿Eso fue la adivinanza?
10: Sí, la anécdota.
2: Ah, la anécdota. Órale, vas.
10: Sí, es que, pues, haz de cuenta que yo en mi casa estaba jugando con mi hermano y mi mejor amigo.
2: Sí, claro.
10: Y luego, que como que empezó a lloviznar, pero como que no le dimos importancia.
2: Ajá.
10: Y nos vamos hasta la calle de arriba, que está muy lejos de mi casa.
2: No manches.
10: Porque así vivo en un fraccionamiento. Y pues nos vamos hasta arriba.
2: Sí.
10: Y nomás escucho como unas gototas caen en las láminas de una casa. Y le digo a mi hermano y a mi mejor amigo, oye, ¿y si mejor nos vamos?
2: Ajá.
10: Y justo cuando damos un paso, empieza una tormentón.
2: ¡No manches! Se mojaron todo. No,
10: sí,
2: no puede ser.
10: Llegamos a la casa empapados.
2: No, ¿y quién los regañaron? ¿Les jalaron la patilla? ¿Qué les hicieron?
10: No, nos dijeron, ¡ay, pues en dónde estaban!
5: ¡Ay,
2: qué bonito!
5: Pues les fue bien, ¿eh? Les fue bien, porque luego las mamás se enojan muchísimo cuando nos mojamos en la lluvia.
2: Y oye, claro, una duda, ¿de ahí te dio tos o te enfermaste?
10: No, nomás me bañé, me dormí y dormí
5: como,
10: pues, normal.
5: Como un
2: bebé, Fer. Pues ya sabes, puedes volverte a mojar bajo la lluvia y no hay problema.
5: Ay, no des esos consejos,
2: no,
5: Gabo.
2: No, se enfermó, es como bañarse, pero con agua natural.
10: Es que como le expliqué a mi mamá, pues, que nos llegó el tormentón porque estábamos en la calle de arriba, pues no me regañó, pero si me mojo así otra vez, sí me va a regañar.
5: Sí, ya.
2: No, eso sí, ¿eh? Te mandamos un abrazo, gracias.
10: Gracias.
5: Ay, no. Fíjate que a mí, Gabo, a mí sí me regañaban si yo hacía la chistosada de salirme a mojar en la lluvia.
2: El problema es quedarse con la ropa mojada. Ahí es cuando
5: obvio,
2: se empieza a enfriar el cuerpo.
5: No, pero a mi mamá había cosas que le hacían enojar y eso.
2: ¿Y eso?
5: Sí, entonces yo veía la lluvia y ya lo hice una vez, dos. No, o sea, no me atreví a hacerlo una tercera vez. Nada más les digo eso.
2: Oigan, hoy tendremos boletos para Intocable.
5: ¿Qué?
2: Y también boletos para Zion Malik. Todo eso aquí en Ya Párate. Vámonos con música. Llega Kenia Oz, Ruleta Rusa, sonando en los 40.
5: La ruleta rusa.
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7: Las 7 con 55 minutos.
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en el YouTube de Los 40 México. Estamos de vuelta. Después de esta rola, vamos con Turbolengua.

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2: Ay, Dios mío. Sí, 7:59 a.m. Ay, ay, ay. Saludos.
3: Que se vengan al streaming.
2: A nuestra comunidad del YouTube. Saludos al pelucón que ahora sí me hiciste reír.
4: Hoy vámonos. Sí estamos debrayando, ¿eh?
2: El Turbo Lengua. Hay boletos para toda la gente que nos viene escuchando y también viendo. Turbo Lengua.
3: Qué miedo.
2: Que es Intocable. Boletos para Intocable. Que es el sábado 16 de mayo. O sea, ya este fin de semana. En el Monumento. La Monumental Plaza de Toros. Ya. Y también Zion Malik. Sábado 20 de junio. En el estadio GNP Seguros. Entonces, nos marcan. Y juegan en el Turbo Lengua con el Atomics y Nashi Roll. ¿Quién ganará?
3: No me salió el grito.
4: Ganen, por favor, ganen.
2: Bueno.
5: Hola.
2: Sí, ¿quién tal?
5: Ya
2: ¿quién
5: párate.
2: Habla? Ya párate.
5: Gina.
2: ¿Cómo te llamas?
5: Habla Gina.
2: Gina, ¿cómo te va, Gina?
5: Muy bien.
2: Qué bueno.
5: Muy bien.
2: Oye, Gina, ¿boletos para qué quieres?
5: Para Intocable.
2: Perfecto, Gina. Boletos para Intocable. Sábado 16 de mayo. ¿Estás lista? Le damos vuelta a la ruleta. Arranca la ruleta. Estamos en vivo. Vénganse al streaming también. La ruleta dice así: cosas vergonzosas. Cosas vergonzosas. O sea, cosas vergonzosas. Lo que tú quieras. Vamos contigo, Gina. Atenta, por favor. A. Atomics.
3: Aretes que no me queden.
2: Van Ashla. B.
4: Babosear del trabajo.
2: Ballina. C.
5: Comer en la oficina.
2: D. Atomics.
3: Dominar palabras de chaborruco.
2: E. Nashla.
4: Estudiar en los pasillos de
3: Tlalpan 3000.
4: De Tlalpan 3000.
2: F. Gina.
5: Fanfarronear con los amigos.
2: Me encanta. Cosas vergonzosas. G. Atomics.
3: Gomitar en la escuela.
2: Gomitar, me encanta. H. Nashla.
4: Hacer hula hula donde no se lo permita a nadie.
2: Y Gina, y Latina, Gina.
5: Idealizar el clima.
2: J. Atomics.
3: Jinetear el baro y que te cachen.
2: K. Nashla.
4: Oh. Kikoquear, o sea, hacerle como Kiko.
2: L. Oh, ¿sí? Gina, L.
5: Lamentarse al caerme.
2: M. Atomics.
3: Manosear sin permiso.
2: N. Nashla.
4: No, navegar con bandera de baboso cuando sabes perfectamente lo que estás haciendo.
2: Cosas vergonzosas. Ñ, Gina.
5: Ñoñar.
2: Ñoñar, muy bien. O, Atomics.
3: O, oler cosas que no debes oler.
2: P, Nashla.
4: No, ¿verdad?
2: ¡Tache!
4: No lo dije.
2: Muy vergonzosas. Estamos tan conectados que leí tu mente. Q, Atomics.
3: Quemar a la banda sin permiso.
2: R, Gina.
5: Rodar como pelota.
2: S, Atomics.
3: Sapear a los sobrinitos.
2: T, Gina.
5: Tomarme café rápido.
2: U, Atomics.
3: Hijo. ¿Urinar?
2: ¡Tache!
6: ¡No puede ser!
2: Gina, para ganar tus boletos de Intocable, con B de
3: ¿a poco
2: vaca.
3: Sí, ¿eh?
2: B de vaca.
3: Wow.
2: Cosas vergonzosas. Vas,
5: venir,
2: Gina. ¿Cómo?
5: Venir tarde al concierto.
4: Sí.
2: Y esa. O sea, estás diciendo que si esto es correcto. ¿En verdad se va Gina al concierto?
5: Pero voy a llegar temprano.
2: Y esa es una respuesta
7: ¡correcta!
2: ¡Felicidades, Gina!
5: ¡Gracias!
2: ¡Gina sí se va!
7: ¡Gina sí se va! ¡Gina sí se va!
2: ¡Felicidades, Gina! ¡Sí te vas al concierto!
4: No seré parte de eso.
2: No cuelgues, por favor, y márcanos las veces que quieras.
5: ¡Gracias!
2: ¡Cama que se te antoje! Te mandamos un beso, Gina.
5: Ya ustedes.
2: Te vas al concierto de Intocable, sábado 16 de mayo, Monumental, Plaza de Toros. Te mandamos un abrazo, gracias. Vámonos con música. No cuelgues, Gina. Vamos con música Rawayana y Manuel Turizo. Inglés en Miami. Suena en Ya Párate.

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15: Son las 8:14.
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1: 8:14.
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1: Tenemos un clásico de Ya Párate, que es el Club de los Ex, donde nos marcan para hablarnos de sus ex-suegras, de sus ex-trabajadores, de sus ex-novios, o tan solo de sus ex-jefes o ex-compañeros. Queremos historias, márquele, márquele. Te dejo los teléfonos, 55-5166-8101, o también está el 800-00-610-00. Te repito el otro, porque lo eché muy rápido. 55-5166-8101. Márcanos, queremos saber tu historia de El Club de los Ex. Vámonos con música. Estamos en Ya Párate, danos follow, @ Ya Párate Oficial. Suena Manuel Turizo, a Pambi Chao, en Ya Párate.
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1: 8 de la mañana con 20 minutos, hora centro de México, y exactamente es la hora del Club de los Ex. La gente pidió esta sección desde la semana pasada, la antepasada también, que teníamos invitados.
2: Y la antepasada.
1: Vino
2: todas.
1: Beto Cuevas, luego vino Yuri. No paramos, visita también las redes sociales de @yapárateoficial. Pero ahora sí, Nash, abrimos todas las líneas telefónicas para que entre el Club de los Ex.
2: Venga, ahí está.
1: Tenemos la primera llamada. Bueno.
3: Bueno.
1: ¿Quién habla? Ya párate.
3: Hola, soy Rocío.
1: ¿Qué onda, Rocío? ¿Cómo estás? Bienvenida al Club de los Ex. ¿Cómo te va?
3: Bien. Bueno, ahora ya tratando de superar esta gran pérdida.
1: No manches.
2: Ay, no, Rocío, ¿qué pasó? Ay,
1: Rocío, a ver, antes de que me cuentes la historia, en tu gafete tengo que poner un título. ¿Qué título le ponemos?
3: La gosteada.
1: La gosteada, perfecto. Ay, ahora sí.
2: Siento que ya sé por dónde va.
1: Cuéntanos acerca de la gosteada aquí en el Club de los Ex.
3: Pues mira, todo iba muy bien. Llevábamos 2 años, los dos divorciados, tratando de retomar nuestras vidas. Pero de una semana para acá, después de su cumpleaños y una buena peda que se metió, me dejó de hablar, lo busqué, traté de ver qué había pasado. En cierto punto dije, ¿qué hice yo?
1: Claro.
3: Y ya, no apareció.
2: O sea, 2 años y un día, chao, no sé nada de ti.
3: Sí.
2: O sea, pero ni Facebook, ni Instagram...
3: Bueno, lo que pasa es que tiene Facebook e Instagram, pero no sube casi nada.
2: O sea, no lo usa.
3: Tiene cosas, no lo usa. Ajá. ¿Y yo creo que lo tiene para chismosear.
1: ¿Y el susodicho tiene el problemita acá del frasco?
3: Algo, sí.
1: ¿Ya seguido? ¿Ya era parte también de ahí de su rutina?
3: Sí, era parte de su rutina. Al principio hasta dije, ay, está padre, porque así salgo de fiesta. Ajá. Y me he hecho unas, ¿no?
1: Es
3: pero
1: listero.
3: Ya después de mucho tiempo, pues ya.
2: Oye. ¿Y la última conexión de WhatsApp? ¿Ni eso?
3: Ah, no, sí estaba en línea, pero no me contestaba. O sea, por eso da más coraje.
1: Claro. Oye, el último día que lo viste, ¿cómo venías vestida?
3: Pues normal. Salí del trabajo, traía unos pantalones de vestir, okay. Una blusa bonita, saco, o sea, bien, normal.
1: ¿Con escote en la espalda?
2: Oye, Rocío...
3: No, enfrente. Ah.
2: Perdón que seamos... tan chismoso en los detalles, pero queremos como analizar. A ver, durante estos 2 años, supongo que hubo intimidad.
3: Sí, claro.
2: ¿Y qué tal era, la neta?
3: Le echaba más ganas yo.
2: Okay. Es que desde ahí, chance, hay varios problemitas, ¿eh? No solo el frasco. Entonces,
1: pues qué menso, ¿eh? Qué sí, menso, la verdad, porque mira, eres buena onda, estás guapa, te vistes hermoso con ese escote que te estoy viendo ahorita, y aparte, es dicharachera y lo mejor de todo, le echas ganas a la hora de la hora, le echas ganas,
3: exacto,
1: Rocío.
3: Exacto.
2: Bueno, mira, pues relaciones van, relaciones vienen.
1: Tenemos tu teléfono, cualquier persona que quiera tener una relación donde Rocío le echa ganas, márquenos, por favor, los conectamos con Rocío. Rocío, ¿de dónde? Ya te lo pasamos a Tomix. Rocío, ¿de dónde nos marcas?
3: De aquí, de Ciudad de México.
1: Perfecto, ¿de qué zona?
3: De Iztacalco.
1: Excelente, Rocío, muchas gracias. Le voy a cambiar el título a tu gafete. Antes era La Gosteada. Le vamos a poner Rocío, la que sí le echa ganas. Ay, qué rico, yomi, yomi. Ahí está. Gracias, Rocío, beso. Siguiente llamada, bueno.
4: ¿Qué onda? Buenos días.
1: ¿Qué pasó? ¿Cómo andas?
4: Todo chido, man.
1: Qué buena onda, ¿quién? Ya párate, ¿quién habla?
4: Anoni.
1: Anoni.
2: Anoni.
1: Anoni, bienvenido al Club de los Ex. Anoni. Anoni, por lo menos dime dónde estás. ¿En un closet encerrado? ¿Dónde?
4: En Guanatos.
1: ¿En Guanatos? ¿En una cajuela o dónde estás ahorita?
4: Adentro de mi coche encerrado.
1: Bien, Anoni. Oye, ¿cómo le pongo de título a tu gafete, Anoni?
4: Amor carnal.
1: Anoni, amor carnal.
2: Wow, que esta trae passion, ¿eh?
1: Pues a ver si no trae doble historia, porque ¿qué onda, amor? Amor carnal. Amor con el hermano, puede ser.
2: ¿Quién sabe? Que Anoni lo diga.
1: No,
2: venga.
1: Lo sabemos.
2: Venga, venga.
1: Adelante, Anoni.
4: Tuve una pareja que duramos 3 años de relación.
2: Ajá.
4: En ese... De principio no... Yo sabía que tenía 2 hermanos. Uno sí lo conocía y uno estaba en Estados Unidos.
2: Ajá.
4: me hablaba mucho de Estados Unidos, también se hablaban por videollamada, por mensajito, que le mandaba cosas por paquetería.
5: Órale.
4: Pues hasta ahí todo bien, ¿no? Pues son hermanos. Pues,
5: claro.
4: ¿Qué más da? No hay por qué apurarse ni nada. Uh-huh. Nos avisan que va a venir de vacaciones, ya casi al tercer año de relación. Y estaba muy feliz, que va a venir mi hermano. Pues todo normal, o sea, te platicas y no se te hace algo raro, al contrario, hasta te emocionas tú también, ¿no?
5: Pues claro.
4: ¿Qué tal es ese carnal, ¿verdad?
5: Pues su hermano, sí, su brother.
4: Llegan y todo bien, se hace una comidita, se hace una salidita, que a la playita, que todo acá. Andando en la playa, se escapan, ¿verdad? Pues se desaparecen.
5: Ella
4: pues,
5: se escapó con su hermano.
4: Iban a comprar unas cosillas, pues.
5: Ah, pues sí, tranquilo, entonces, es mi hermano, voy en traje de baño, voy bien sexy con mi hermano sexy.
4: Llego.
2: Pues es su hermano, Gabo.
4: Me regreso al hotel por unas cositas.
5: Sí.
4: Y Sasquatch, que andan en plena acción.
2: ¡No! ¡No!
5: Que los cachaste con cosotas, más bien, ¿no?
2: No, oye, espérame, Anoni. O sea, estoy en shock, estoy helada. ¿Y qué hiciste?
4: Pues en ese momento sí te quedas acá como pues paralizada, no sabes si decirle a la familia o no, pues porque queda, pues, fue toda la familia.
5: A ver, Anoni, descríbeme la situación, o sea, tú llegaste con tus cositas, abriste la puerta y ¿qué viste?
4: Sentaron casi todo un piso,
5: porque caray.
4: Iba pura familia.
5: Ah, toda la familia en el piso,
4: Y llego y abro la puerta. Uh-huh. Pues no se escuchaba nada, pues seis cuartos bien
5: tranqui.
4: O sea, no tenían sonido. Entonces yo abro el cuarto principal.
5: Mudita la muchacha.
4: Iba a sacar mis anteojos, pues, para me gusta bucear.
5: Ajá.
4: Y abro, en cuanto abro la puerta, se quedan así en shock. Y yo también, pues estaban en plena acción. No.
2: Oye, pero estaban que en base 4.
4: uno arriba sobre el otro.
5: De perrito, dice.
2: Bueno, base 4, o sea, me rebo echando un faisán nada más. O sea, porque.
5: Oye, le dice, ¡congelados! ¿No? Le dice.
2: Yo hubiera dicho, ¡incesto!
5: No, pero a ver, nada más acláranos. No era su hermano, evidentemente.
4: Ajá, ahí está el asunto. Entonces. Pues ya no digo nada, no nos hablamos en todo. O sea, yo todavía me quedo ahí. Los otros dos días que faltaban, pues nomás yo había pagado gran parte de la renta.
5: Ajá.
4: Entonces ya llegamos a la casa, agarro mis cositas y vámonos, ¿verdad? Pues ya estábamos juntados, llevamos un año de juntados.
2: No, órale. Pero espérate,
5: ¿pero
2: o sea,
5: te aclaró quién era esta persona?
2: Ajá.
4: Ah, ahí va el asunto.
2: A ver.
4: Entonces ya después me entero de que era su hermanastro, o sea, era hijo de otro papá.
2: ¿Y de otra mamá?
4: De la misma mamá, de otro papá.
2: No, pero igual, no, son medios hermanos.
4: Sí, son medios
2: hermanos, pues. O sea,
4: llevan,
2: en sus venas, llevan la misma sangre.
4: Exacto, pues. Y me entero que era de otro papá y que como tenía mucho que no se habían visto y... Eso me entero ya después, pero o sea, no tiene ni al caso, pero a fin de cuentas, como tú dices, así eran hermanos, ¿cómo?
2: No, claro.
5: No, no manches,
2: está
5: qué fuerte.
2: Está súper fuerte.
5: Oye,
2: qué cochinos.
5: ¿Te separaste? ¿Qué cochinos? ¿Te separaste de ella?
4: Sí, obviamente.
2: No,
4: mamá, imagínate si pasa eso entre hermanos, imagínate qué nos va a pasar con otra gente, ¿no?
5: Oye, acá entre nos, ¿el hermano sí estaba galán o no?
4: ¿Mande?
5: ¿Sí estaba galán el hermano?
4: Pues, para acabarla, estoy mejor yo.
5: ¡No!
4: Yo tengo físico, yo
5: no.
4: Tengo de ese...
5: Claro, Anoni, no manches, Anoni.
4: Yo me imagino que ya tuvo que haber pasado cosas antes para que en cuanto llegue pase eso, o sea...
5: Claro.
2: No, está terrible.
4: Ahí reacciono que porque el hermano le mandaba cosas por paquetería, que ocupaba dinero prestado y se lo mandaba a la hermana, o sea, encaja todo.
5: Órale, pues no, pues sí, de hecho se encajó
2: sí,
5: todo,
2: sí,
5: de
2: encajó,
5: hecho.
2: Sí, en este caso
5: y
2: sí.
5: Y varias veces se encajó todo. Oye, te mandamos un abrazo, voy a tener que cambiarle el título a tu historia, perdón, dame tu gafete. Dice anónimo, digo, Anoni, entre comillas, vamos a ponerle, los caché como no quería, pero sí quería, ay no, qué dolor, qué cochinos. Ahí está. Te mandamos un abrazo.
4: Hay que quemarla, Alejandra García.
5: ¡Ay! Ahora, otra vez, ¿cómo se llama?
4: Alejandra García, de acá de Oblato.
5: ¡Órale!
2: Alejandra, y yo ya buscando en Instagram.
5: ¡Quemando a la banda! Ahora sí, te mandamos un abrazo, gracias por marcarnos.
2: ¡Anoni!
5: Abrazo, Anoni, aquí en Ya Párate.
1: Wow, fuerte, ¿eh? Fuertes declaraciones, mi Lion, fuerte. Creo que es momento de una bomba. Esto fue una bomba, ¿eh?
2: Sí, ya, ya, ya. Momento de relajar la,
1: pongamos,
2: los oídos.
1: ¿Por qué no? Bomba estéreo, vale, late. Bomba estéreo. To My Love, que suenen Ya Párate los 40.
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2: 8 de la mañana, 42 minutos, hora centro de México. 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Oigan, y ahora sí, Bodega Aurrerá nos acompaña en las más pedidas para que hablen, piden su rolita y también la canten. Y evidentemente tendremos el momento de Nashla terminando.
3: Evidentemente.
2: Ya, y hay que dejarlo claro y subrayado, terminando la sección.
3: O sea, no puedo cantar antes.
2: No, o sea, sí, o sea, si Gabo, la gente Gabo te invita.
3: Gabo me ha puesto un masking en la boca para que no hable en esa sección.
2: No, no,
3: yo no,
2: no
3: sé si
2: no,
3: eso
2: no,
3: se permita.
2: No, no, no,
3: ¿puede ir con
2: no,
3: recursos
2: no,
3: humanos?
2: No, bueno, vamos a hablar públicamente esto. Tú trajiste tu masking y ni estaba yo en la cabina.
3: Ah, me estás cantando.
2: Ese día ni yo estaba en la cabina.
3: Ah, me estás gaslighteando.
2: Estaba conectado. Ah. Bueno.
4: Hola.
2: Hola, ¿quién habla?
4: Adán, fanático de Disney Channel, como siempre.
2: ¡Ea! Oye, Adán, bienvenido a las más pedidas. ¿Qué rolita quieres que suene?
4: Terminate, de la película de Lemonade Mouth, porque es una de las películas que más me encanta y se lo dedicamos a todos los fanáticos de Disney Channel en Mexicali y en todo México.
3: ¡Venga!
2: Pues ahora sí, aprovecha y ¡cántala!
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0: se dice, se rumora, se comenta, ajá, que viene Camp Rock 3. Salió en una
1: portada. Se rumora, se dice, se... ¡Ay, pero! Poster, ¿no? ¿Sabes qué? Yo quiero una sección entera para hablar de eso.
0: Bueno, bueno.
1: Bueno, bueno.
0: ¡Hay llamada!
2: ¿Hola?
1: ¿Quién habla?
2: Hola, habla Andrea Rosales y mi hija Regi Pérez.
0: ¡Ay, saludos, Regi!
1: ¿Y qué canción quieren, madre e hija?
2: ¿Te podemos pedir La Gasolina de Daddy Yankee?
0: ¡Oh! Por favor, pero... ¡Cántala! O cántenla.
2: A ella le gusta la gasolina. Dame más gasolina.
3: Más gasolina.
0: Ok, y luego...
1: Dame más gasolina.

0: Bueno, bueno.
1: Sí, ¿quién habla?
0: Cristian.
1: ¿Qué pasó, mi Cris? Bienvenido a las más pedidas. Espérame, la estoy disfrutando. ¡Súbele, mi Lion! Leoncio Cósmico en los controles. Ahora sí, cuéntanos, ¿qué canción quieres que suenen las más pedidas?
0: La de Procura, de Chichi Peralta.
2: Uy, ¡wow! ¡Uy, uy,
1: me
2: uy.
1: Siento en la boda de Carlita Díaz, pero... ¡cántala!
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1: ¡Ya se armó! ¡Vengas al streaming!

0: ¡Hay llamada!
1: Tenemos que frenar esto, Gabo. Bueno, ya párate, ¿quién habla?
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1: Perdona, nos agarras aquí cantando con todo la canción de Chichi Peralta. ¿Cómo estás? ¿Cómo te llamas?
3: Regina.
1: ¡Regina! Oye, ¿qué canción quieres?
3: René de Lara Campos.
1: ¡Uy, qué rola! Pero...
0: ¡cántala!
4: René.
0: René.
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1: Saludos a René Franco.
2: Y ok, Gabo, para que no digas que no te quiero, esto es para ti. Y no te voy a decir cómo se llama la canción, tendrás que adivinarla.
1: A ver. Ya es dedicada y todo, ¿eh? A ver. ¡Cántala!
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0: Desayuno, ya sabía que te amaba. A las la semanas semana. De iniciar.
1: Tu versión está buena, pero para otro planeta.
2: Con esto nos vamos.
1: Nos vamos ya a un corte. Estás en Ya Párate. Esto fueron las más pedidas aquí en Los 40.

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1: Al aire.
2: Gabo Ramos en los 40.
1: Hacemos una pausa.
2: Prepárate.
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16: 8:54.
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7: Tres, dos, uno. Hola, ¿cómo estamos? Ya comenzamos. Estamos completamente en vivo a través de Los 40. Estamos muy contentos de compartir con ustedes este espacio que se llama Bien y de Buenas. Muy buenos días, Tapachula. ¿Cómo estamos? ¿Cómo amanecimos? ¿Derretidos, acalorados, de malas, de buenas? No lo sé. Yo lo único que sé es que estamos vivos y por eso estás escuchándonos y me encanta que estés en esta frecuencia. En Tapachula 99.5, Los 40 Tapachula, Lilo Martínez en control y producción de audio. Aquí en Tuxtla Gutiérrez le damos los buenos días a Manuel Ali en control y producción de audio 96.1, Los 40 Tuxtla. Detrás de este micrófono te saludo, yo soy Josefina Gutiérrez y te invito a que me acompañes como todos los días de lunes a viernes. A través de esta frecuencia 96.1, Los 40 Tuxtla. Somos Corporación Radio Núcleo, la cadena de radio más grande y más importante del sureste mexicano. Y estamos dispuestos a comenzar este espacio para que estés, permanezcas, te enteres, porque tenemos mucha información. Tenemos mucha información porque ya se lanzó todo lo que Radio Núcleo tiene para ustedes en exclusiva. Es en exclusiva a través de Los 40 y la qué buena, pero más adelante te vamos a dar a conocer porque el mundial ya se empieza a sentir, ya se empieza a vivir, ya se empieza a escuchar a través de las frecuencias de Corporación Radio Núcleo, a través de sus radiodifusoras de la qué buena, a través de sus radiodifusoras de Los 40. Así que a nivel estatal estaremos dándoles la mejor información de primera mano, así que manténganse con ese espíritu mundialista como obviamente solo Radio Núcleo lo sabe hacer. Y la verdad es que sí, somos los únicos exclusivos. No, pues sí, Radio Núcleo por eso se pinta solo. Oigan, bueno, pues obviamente te quiero invitar a que nos escuches en tu radio, en las frecuencias, si no en tu dispositivo Alexa, lo único que tienes que hacer es dar el comando Alexa 96.1 Tuxtla Los 40 ya. O bien Alexa 99.5 Los 40 Tapachula. Y ya con eso. Y también tenemos la opción de www.radionucleo.com. Si vas a bajar la aplicación desde el sistema iOS, tiene que ser en Safari. Ayer nos aclaró Manuel Ali ese punto. Y ya de ahí pones diagonal App Music y ya empiezas a bajar esta aplicación para que tengas de dónde elegir. Más de 17 estaciones de radio en todo el estado de Chiapas y también en Villahermosa, Tabasco. Somos la cadena de radio más grande y más importante del sureste mexicano. Por eso tienes que estar con nosotros escuchando radio, el medio de comunicación por excelencia. Bueno, pues el día de hoy tenemos contenido. Quedamos, ayer estábamos hablando precisamente ya poniéndonos en el espíritu así como que futbolero, ¿no? Y nos estaban comentando acerca de Hugo Sánchez. Vamos a platicar de Hugo Sánchez. Vale la pena reconocer a este gran futbolista mexicano. Y bueno, la verdad es que se ha especulado muchísimo sobre todo las entradas, los boletos y demás en muchos medios de comunicación, en muchos, pues digamos que podcasts y demás han estado diciendo que los boletos y ahora este mundial es como que un poquito inaccesible económicamente hablando. Y sí es cierto. Vamos a darles el dato de cuánto cuestan los boletos. 9:08, bienvenidos. Esto es Bien y de Buenas.

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0: Me dicen por acá que hoy es día del entrenador de fútbol.
1: ¿Ah, sí?
0: Ajá.
1: Órale.
0: A ver.
1: Qué padre.
0: Día del entrenador de fútbol. Sí, hoy es día mundial del entrenador de fútbol. ¡Felicidades a todos los entrenadores!
1: Happy birthday.
0: Happy birthday.
1: Ah, no, felicidad, feliz.
0: ¡Feliz día a los entrenadores!
1: Happy day, ¿no?
0: Happy day nada más. Happy day. Ay, es que ahorita todo es fútbol. A todos les veo cara de balón de fútbol.
1: Ahora, tan gordos estamos. Tan gordos
0: es
1: estamos.
0: Es como cuando tienes hambre que a todos les ves cara de lo que se trata, que de hamburguesa, de espagueti, en fin. Pero bueno, bueno, pues es el día del Mundial del Entrenador de Fútbol. Me llama la atención, fíjate que hay un día de Mundial de Entrenador de Fútbol.
1: Del entrenador de...
0: Director técnico, vaya.
1: Ah, es lo que te iba a preguntar. ¿Tú crees que es lo mismo director técnico que entrenador de fútbol?
0: Sí, es lo mismo.
1: ¿Será?
0: Sí, claro. El director técnico, el entrenador de fútbol. Yo digo que, híjole, se me hace que sí es un papel bien, bien, bien importante y aparte difícil y aparte debe tener una mente de hierro, un control mental. O sea, tiene que ser un líder en toda la extensión de la palabra, aunque sea... O se trate de un juego.
1: Tiene que ser también visionario al futuro.
0: O sea, tiene que saber dirigir, tiene que saber dar instrucciones, debe de saber también todo el entrenamiento de los jugadores, debe de analizar a los contrincantes. O sea, sí es una función bastante entretenida y la verdad ganan muy bien, pero yo creo que sí lo desquitan bastante. Y aparte... El fútbol soccer es el fútbol soccer. Digo, así como los deportes, ¿no? Como el fútbol americano y el básquetbol y todo lo demás. Pero bueno, fíjate que esta fecha se reconoce a Alexander Chapman Ferguson, que fue un entrenador de fútbol escocés y que nació en 1941 y que se conoce mundialmente como Sir Alex Ferguson, que se considera el entrenador con más títulos en la historia de fútbol. Él fue entrenador del equipo de Manchester United en el año de 1986 y se retiró en 2013. Participó en 27 temporadas y cuenta con 38 títulos, marcando una era en el fútbol europeo.
1: Órale.
0: Toda una institución. Poseía un instinto nato para seleccionar a los jugadores, fichaba talentos, fichó, por ejemplo, a Rooney, a Cristiano Ronaldo.
1: Okay.
0: Y su etapa como director de Manchester United. Ay, yo me acuerdo mucho de ese equipo porque mis hijos eran así como que medio fans. Y ahora, en sus inicios, él jugó fútbol amateur, de manera amateur, y después fue delantero. Y ya después marcó, bueno, fue muy buen futbolista y ya fue que dirigió el Pop, después se hizo cargo de, en 1978 el equipo de Aberdeen. Y después, bueno, pues ahí estuvo, icónicamente fue... Pues uno de los grandes directores, entonces, los entrenadores de fútbol. A ver, buenos entrenadores, directores técnicos mexicanos, que me diga el público cuál ha sido su favorito. Para ti, bueno, es que no somos...
1: ¿De
0: qué? ¿Cómo dijimos
1: ¿De la
0: que
1: selección?
0: Íbamos a decir hoy el par de neófitos de
1: neófitos
0: fútbol?
1: Neófitos de fútbol, hablando de fútbol, como que si fuéramos...
0: Es para ponernos bien y de buenas.
1: Fíjate que yo no sé mucho de fútbol, sin embargo, por lo que me han dicho... Javier Aguirre ha sido de los buenos como directores técnicos de la selección mexicana.
0: Vamos a ver, ¿qué estadísticas tiene?
1: Más que Hugo Sánchez.
0: Más que Hugo Sánchez. Es que puede ser muy buen jugador de fútbol, pero pues de eso a ser director técnico.
1: Sí, claro.
0: Es como cuando criticas a líder en cualquier empresa. A ver, ponte en su lugar, a ver si de verdad, así como ruges. ¿Cómo es el dicho? Así como si... ¡Ay, ya me parezco al Chapulín Colorado!
1: No sé.
0: O sea, que es muy fácil hablar y criticar.
1: ¡Ah, eso sí!
0: Pero a ver, ponte al frente a ver si de verdad haces las cosas.
1: Cierto.
0: Así pienso yo. Porque
1: Cierto.
0: La vida es un juego, a fin de cuentas.
1: Claro.
0: ¿No? Vámonos con música. Tengo... ¿Sabes qué? Tengo muchísimas... No voy a poner a Chayanne, de una vez se los digo. Ah. Para eso, los que compran boleto, mañana lo
1: verán en Tuxtla.
0: Ok. Qué mala me vi, ¿verdad?
1: No, pues sí.
0: Cuando venga el de Sebastián Yatra, si es que lo voy a ver, pondré de Sebastián Yatra. Si no lo voy a ver, no voy a poner ninguna canción de Sebastián Yatra, por envidiosa.
1: Ok.
0: Bueno, no, yo ya lo vi dos veces, así que no hice ni el intento. Bueno, vámonos con música. Estás en Bien y de Buenas. Recuerda que puedes estar en contacto con nosotros al 961-61-50489 y en Tapachula, 962-625-2499. A ver, nada más de pregunta para ustedes que conocen de fútbol.

0: Oye, ¿sabes algo que me pasaba de chiquita cuando veía los mundiales?
1: Dime.
0: Que no entendía nada de fútbol.
1: Sí.
0: Pero me encantaba ver los mundiales porque cuando empezaban los himnos, iban tomando cara por cara de los
1: sí,
0: jugadores.
1: Sí, claro, claro, claro.
0: Entonces yo lo que quería era ver quién estaba más guapo.
1: Ok.
0: Y si tenía un equipo de guapos, a ese equipo le iba. Oye, aparte, te voy a decir, ¿no sabes cómo me he reído con un TikTok que se volvió viral ahorita? Que empiezan a entrevistar, ¿cuál es tu posición favorita a las mujeres? Y responden puras posiciones sexuales.
1: Ok.
0: Y después les preguntan a los hombres, ¿cuál es tu posición favorita? Afuera de un estadio. Y ellos empiezan a decir posiciones de fútbol.
1: Pues sí, ¿no? Están en un estadio.
0: Y dicen que los hombres son los más...
1: Bien dicen que...
0: Se volvió viral, la verdad me dio muchísima risa.
1: Sí.
0: Bueno, vámonos con música, ¿qué nos vas a poner?
1: Ahorita vamos a corte.
0: Ah, después vamos a corte, música. Regresamos.
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0: 9:19. 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
2: Me dicen por acá. Normal, mal pensadas. Por el video de las posiciones. Ay, no, sí me dio mucha risa, la verdad. Oigan, ya busqué. A ver, estadísticamente, o sea, no hay único consenso, obviamente, pero sí coincide la gente que Javier Aguirre.
3: ¿Sí?
2: Sí.
3: Te lo dije.
2: Ajá, Javier sobre Aguirre todo por los títulos de Copa de Oro, National League.
3: Javier Aguirre iba a llevar a la selección mexicana al quinto partido.
2: Ok, después Bora Milutinovic. Sí me acuerdo, ya ni me acordaba de él, fíjate, por rendimiento mundialista. Y Ignacio Trelles, que tiene el récord de más partidos dirigidos, que tuvo 106.
3: Nacho Trelles.
2: Ajá, entonces Ricardo La Volpe, él es argentino, ¿verdad?
3: Según... Ricardo La Volpe, sí.
2: Sí, ¿verdad? Valoran sobre todo su estilo de juego y consolidación de jugadores en Alemania 2006. Y también nombran a Luis Fernando Tena por logros históricos porque fue el único en ganar la medalla olímpica en Londres 2012.
3: Ok.
2: Ahí está, las estadísticas. Y Hugo Sánchez no aparece en esa estadística.
3: Es lo que te digo, tal vez fue muy buen jugador, pero mal estratega.
2: Pues es que así que tú digas que qué buen carácter tiene, pues no.
3: Sí.
2: No, eso fue lo que no le ayudó. Ahora, claro. Vamos a ver. Hugo Sánchez, bueno, pues todo el mundo sabe que el pentapichichi, ¿no? Que ganó los 5 trofeos pichichi, que es el máximo goleador en la Liga Española.
3: Claro.
2: Entonces, 4 de ellos fueron consecutivos con el Real Madrid y otro con el Atlético de Madrid. O sea, no es poca cosa. Nada no, más no, que no, como no, cae no, tan no. mal, ya no le quieren hacer más aplausos a Hugo Sánchez. Ya tuvo su momento de... Ahora, también tuvo la bota de oro. Fue el primero y único mexicano en ganar el galardón de la Bota de Oro en 1990, como máximo goleador de Europa.
3: Ok.
2: O sea, 38 goles en esa temporada. Después marcó 208 goles en 282 partidos con el Real Madrid.
3: Ok.
2: Entonces fue su época dorada. Sí, también ganó 5 ligas consecutivas con el Real Madrid, entre 1985 y 1990, y una con la Copa UEFA, o sea, pentacampeón.
3: Ok.
2: También. Y fue el mejor de la CONCACAF, elegido como el mejor futbolista de América del Norte. Y bueno, pues, la verdad es que no es poca cosa lo que hizo. O sea, es un gran jugador. Nada más que lo que sí dicen es que, pues, Hugo Sánchez, el problema es su actitud y demás. Ya saben, ¿por qué los mexicanos somos así, digo yo? Ya ves que al Chicharito igual, iba muy bien y lo deshiciste.
3: Bueno, pues es que también...
2: Es que también le echó ganitas.
3: Sí, no, no ayudó mucho.
2: Le echó ganitas. Ahora, oigan, vamos con música, ¿te parece? 9:26 y regresamos porque esto de los precios de los boletos para el Mundial, quienes ya tengan boleto en mano, felicidades, siéntanse afortunados, porque este Mundial, la verdad es que sí está catalogado como uno de los más caros. Recientemente. 9:27, regreso.

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0: ¡Ah, qué bonito es tener insomnio, digo yo! Anda uno tan de bien y de buenas cuando uno tiene insomnio, ¿verdad?
1: Paciencia.
0: Te entiendo.
1: Estoy diciendo nada.
0: No, lo que pasa es que sabes que hemos hablado mucho en Bien y de Buenas acerca de la salud del sueño. Cuando duermes bien, andas de bien y de buenas. Y cuando duermes mal, no le piden peras al olmo.
1: Claro.
0: Punto. Oigan, vamos ahora con algo que la verdad, yo indagé. No voy a ir al mundial, yo voy a ir a ver el mundial y lo voy a escuchar aquí por Radio Núcleo. Es que, oigan, solamente Radio Núcleo va a tener la transmisión de los partidos de nuestra selección mexicana completamente en vivo a través de los 40 y a través de La Qué Buena, aquí en Tuxtla Gutiérrez 96.1 y 100.1 La Qué Buena, ¿ok? Y bueno, ya sabes, somos la cadena de radio más grande y más importante del sureste mexicano y la tenemos en exclusiva. 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Porque Radio Núcleo te va a seguir sorprendiendo este 2026. Y la aplicación es básica para que no te pierdas ni un minuto de todo lo que tenemos para ti. Esto apenas comienza porque el Mundial, a partir del 11 de junio, tú vas a poder desde tu dispositivo escuchar los partidos completamente en vivo a través en Tuxtla Gutiérrez de 100.1 La Qué Buena y aquí 96.1. Aparte de todo ello, van a haber programas de análisis ahí en la TG. Entonces, la aplicación es maravillosa porque dices, ah, bueno, ya acabó el partido, ahora me voy al programa en la mañana y en la noche y me voy al 90.3, ¿no?
1: Claro.
0: Y van a haber cápsulas y van a haber activaciones y te vas a poder ganar playeras de apoyo. No, qué cosa, o sea, de verdad aquí en Radio Núcleo. Bueno, ¿qué te digo?
1: Sí, Pirilí.
0: Oigan, bueno, pero ahora hablemos de los que van a ir al mundial. ¿Cuánto les está costando ir al mundial?
1: Caro.
0: Muy caro, sí.
1: Muy caro.
0: Bueno, los precios de los boletos para este Mundial 2026 en México, supuestamente desde 200 pesos para el torneo clasificatorio.
1: 200 mil, sí.
0: No, y después mientras que para los partidos del Mundial en el estadio Oiva Norte rondan entre 375 y 3,900 dólares.
1: ¡Hala!
0: Dólares, ¿okay? Depende la fase. Ahora, la reventa está a la orden del día, los paquetes VIP pueden superar 70,000 pesos por persona. Los partidos de fase, en general, las categorías más accesibles, están desde 3,500 pesos.
1: Ok.
0: Y llegan a más de 25,000 pesos. Órale. En categorías superiores para partidos de alta demanda. El partido inaugural, más o menos se está estimando que están ofreciendo desde 3,900 dólares, que son aproximadamente 78,000 pesos.
1: Órale.
0: Por persona. Paquetes Hospitality o VIP. Bueno, pues ahí desde... Bueno, es que hay unos que están pagando cientos de miles en reventa.
1: Es que...
0: Sí.
1: La afición es
0: en Monterrey fuerte. Están desde 34,700 hasta 55,350 oficialmente. En la realidad se supera esta cantidad, ¿eh? Ahora, el costo por ver a México en fase de grupos... si pasa a la primera fase,
1: México,
0: puede superar 70,000 pesos en categoría 1. Ahora, ¿qué recomiendan oficialmente? Que los boletos se adquieran a través del sitio oficial de la FIFA.
1: Claro, ¿sí? Claro.
0: Ahora, si te dan chance de comprarlo. Los precios varían y van a ir aumentando después del sorteo de grupos. O sea, ya han estado aumentando. Ahora, realmente... Quienes compran boletos en reventa es porque son aficionadísimos, tienen la lana para hacerlo. Y pues la verdad es que, no sé, en gusto se rompen géneros y cada quien puede hacer con su dinero lo que le dé la regalada gana, para eso trabajan. Si se repiten, para eso trabajo, me lo merezco. Dios proveerá, el universo. No sé cuánta cosa dicen. Bueno, pues yo digo que sí les funciona, porque para pagar estos precios es porque de verdad... Ay, no, o sea, sí están caros. O sea, sí.
1: Sí, claro, están caros.
0: Sí, fíjate, o sea, aquí hay unos que dicen que cuestan 8,275 dólares.
1: Okay.
0: Alrededor de 162,000 pesos, más o menos, o más. Ahora... Incluye 3 juegos, no sé. O sea, depende, yo no sé. Pero lo que sí les puedo garantizar es que este mundial es muy raro. Va a estar muy bueno. Ahora digo, Javier Aguirre como director técnico, la verdad que sí tenemos altas expectativas de que...
1: ¿Él es el director técnico ahorita?
0: Sí. Les digo que somos, ¿cómo dijimos que nos íbamos a decir?
1: Neófitos.
0: Los neófitos del fútbol.
1: Del fútbol.
0: En bien y de buenas.
1: En bien y de buenas.
0: Ah, sí, sí, sí, somos, ¿neta? Somos, sí, somos, sí.
1: Ah, chale. Ah, sí, pues.
0: Oh, sí. Bueno, en fin, ¿qué? ¿Cómo me doy risa? De verdad. Somos valientes porque estamos comentando.
1: Sí.
0: No, lo que sí les voy a decir es que en Radio Núcleo no van a escuchar a este par de neófitos, van a escuchar.
1: O sea, no será así la ruta mundialista.
0: No, no, no, para
1: habrá
0: nada.
1: Habrá gente especializada.
0: Esto es lo que no debe ser. Va a haber gente especializada.
1: Sí, claro.
0: Expertos en la materia.
1: Nosotros somos como el pre, para que se diviertan. Así y después es. Ya viene lo serio del mundial.
0: Exactamente. Así, Berito. Oye, ¿vamos con música o ya nos vamos a corte?
1: Corte de nuevo.
0: 961-61-5... Ay, ¿5 dije? 961... Sí, ¿verdad?
1: 604-59, ¿no?
0: Sí, ya no. No, bueno, dicen que tú y yo estamos locos, ¿será? Un poquito.
1: Dicen que estamos.
0: Sí, un poco. 961-61-50489. Tuxtla Gutiérrez 962-625-2499, Tapachula. Regreso.
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0: 961-61-50489 y 962-625-2499. Estos son los dos contactos en WhatsApp en donde te puedes comunicar con nosotros tanto en los 40 Tapachula como en los 40 Tuxtla a través de este WhatsApp. Ay, cómo me he reído. En serio, sí somos un caso.
1: Sí.
0: Sí, sí soy.
1: Es el insomnio. Sí soy.
0: El insomnio, lo que hacen los estragos del insomnio, de verdad, ¿eh? Ah, sí somos. Pero bueno, oigan, cambiemos de tema. Cambiemos de tema porque, a ver, vamos ahora con esto del hantavirus. He estado leyendo noticias acerca de ello. Y me asusta la idea de que se vuelva a repetir la historia de la pandemia, ¿verdad?
1: Claro,
0: pero
1: sí.
0: Bueno, se dice, hace dos días dijeron que ya habían identificado al paciente cero del hantavirus en el crucero del Atlántico. Y ese paciente cero es un hombre de 70 años que, de acuerdo con las primeras investigaciones, se contagió en tierra y días después de abordar el crucero murió. Entonces, este brote, que ya ha cobrado vida de personas en este crucero, tiene nombre y apellido y se trata de Leo Schilperwood. Entonces sí. Es un ornitólogo neerlandés de 70 años y él contrajo la cepa antes del virus, así se llama, antes de embarcar. Ahora, la Organización Mundial de la Salud confirmó que este señor, Schilperwood, comenzó con síntomas el 6 de abril y murió el 11 de abril.
1: Ok.
0: O sea, no pisó tierra firme, lo que convierte este caso en algo distinto al brote ordinario, ¿sí? Porque pues es la única variante del hantavirus con capacidad confirmada de transmitirse de persona a persona. Entonces, bueno, pues ahí supuestamente ya identificaron al paciente cero. Tenía una esposa, llevaban 5 meses recorriendo Sudamérica cuando abordaron este navío el 1 de abril. Y bueno, la principal hipótesis de la Organización Mundial de la Salud es que Leo se infectó durante una visita a un basurero municipal en la zona que estaban visitando ahí en Tierra del Fuego, y ahí se estaba realizando una observación de aves. Y su actividad habitual como ornitólogo profesional, pues los basureros son focos de roedores silvestres, que son, pues ahora sí que, el donde empezó este rollo del hantavirus. Entonces, esta cepa Andes, que se transmite principalmente por inhalación de partículas de orina, heces o saliva de roedores infectados. Entonces, pasó horas observando a las aves en un sitio con alta densidad de roedores, agachado, revisando el suelo en busca de aves, y esta condición es la que lo puso en exposición directa, y pues no tenía ni idea de cómo iba, ni siquiera sabía que existía este virus. Entonces, bueno, su esposa también falleció con el brote, y bueno, pues ahí está. Vamos a esperar noticias. La verdad es que a mí me aterra, pero espero que, bueno, ya están haciendo lo suyo. La OMS está coordinando todo el seguimiento de los contactos del brote. Entonces, pues vamos a ver qué más noticias hay que pues sean realmente las que tenemos que saber. No sé, me da terror.
1: Fíjate que hay una serie en Netflix que se llama El Barco, que es española.
0: ¿Alguna vez buenísima, la viste? Buenísima.
1: Pero esto es al revés. O sea, los del barco son los únicos sobrevivientes a todo del exterior.
0: Ajá.
1: Pero todo. Es más o menos eso.
0: Ay, ya, no me digas. Vamos a ponernos buena. Bien y de buenas. Ahorita cambio de tema. Oye, vamos con música. ¿Te parece? Sí. Vamos con música. Estás en Bien y de Buenas, 961-61-50489. Estamos previo al Día del Maestro, al Día de la Maestra. Vamos a consentir a las maestras. Y seguimos en mayo, mes de la mamá. Entonces, ayer había dicho que íbamos a tener una plática, pero no, es el día de hoy y tenemos un regalo con un paquete bien bonito. Así que muy pendientes, les recomiendo a los que nos están escuchando, a las que nos están escuchando, que quieran dar todavía ese regalo a mamá o a su maestra, que estén muy pendientes, 961-61-50489. Voy a hacer una dinámica muy sencilla y espero que estén poniendo muchísima atención a todo lo que estoy diciendo, porque voy a hacer al momento una llamada. Bueno, voy a decirles que hablen por teléfono, obviamente, y voy a hacer una pregunta muy sencilla y después les voy a hacer otra pregunta muy sencilla. Les doy un tip, como me gusta dar las respuestas antes del examen. Me encanta todo esto de la ruta mundialista de Radio Núcleo 2026. Regreso.

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2: Diez de la mañana con dos minutos, ya estamos en esta segunda hora de Bien y de Buenas a través de Los 40, 96.1, Los 40 Tuxtla, Los 40 Tapachula, 99.5 Tapachula. Muy buen día, Lilo Martínez allá en control y producción de audio, aquí Manuel Ali. Y bueno, nos estábamos riendo mucho porque el día de ayer empecé a tocar temas del fútbol, recordamos México 86, las porras, la ola, el origen, y hoy también estamos hablando de Hugo Sánchez, del director técnico. Entonces nos empezamos a reír, Manuel Ali y su servidora, porque dijimos, somos los neófitos del fútbol. ¿Quieres saber lo que no debes de saber de fútbol? Escucha a Manuel Ali y su servidora. Pero ahorita también estamos destapando la ruta mundialista Radio Núcleo 2026. Entonces yo tengo, y bueno, dije, ándale, ven, ándale. Se hizo del rogar, dijo, bueno, déjame lo pienso. Le dije, no te voy a quitar mucho tiempo, sé que andas muy ocupado. Y bueno, como parte de Corporación Radio Núcleo, pues obviamente tenemos aquí especialistas. Gerardo Gómez, ¿cómo estás?
3: No es cierto. Me dijiste, oye, ven a platicar. Voy ahorita, dejé todo lo que tenía para contigo. José, qué gusto.
2: Gracias muchos por venir años. Aquí a cabina de
3: ya
2: los 40.
3: Ya algunos años de que no compartía yo micrófono.
2: Sí, ¿verdad? Contigo. Ya tenía un ratote, sí. De que, es que estábamos primero en 90.3, en la grande.
3: Así es.
2: En Bien y Buenas, pero bueno, aquí les voy a decir porque Gerardo Gómez, pues obviamente tiene el programa deportivo en la TG los miércoles.
3: Lunes, miércoles y viernes.
2: Lunes y miércoles y viernes con Marce Estrada.
3: Así es.
2: Que ella sí me batió completamente para venir a hablar de deporte. Me encantaría que viniera un día. Pero bueno, andas con todo el equipo de Radio Núcleo, asesoría de ventas y demás, organizando todo esto que es la ruta mundialista de Radio Núcleo 2026. Yo ya dije lo que va a haber, pero nada como alguien que sí sabe. A ver, enamora al público de los 40, tanto en Tapachula como en Tuxtla. A ver, Radio Núcleo se está luciendo, sí. Cuéntanos.
3: Oye, saludos a la gente de Soconusco, Tapachula, todos sus alrededores. Bueno, nos aventamos, José, casi venía la pelota y de pechito, y ¿qué hacías? Una chilena, la reventaba, la dejabas pasar. No, nosotros la agarramos, la tomamos en Corporativo Radio Núcleo, Tapachula, por supuesto, también allá en Villahermosa, y hemos creado la ruta mundialista. Vamos a tener en exclusiva, a través de La Qué Buena y Los 40, Tapachula, Tuxtla, los partidos del Mundial. No solo de México, del Mundial. Los mejores partidos de esta Copa del Mundo se van a transmitir en vivo y en exclusiva a través del Corporativo Radio Núcleo.
2: O sea, ¿en tiempo real?
3: En tiempo real.
2: ¿Es en serio?
3: Es en serio. Así que si tú tienes como que ay, esa irritación de decir no voy a poder ver el Mundial, no te preocupes, enciende tu radio, baja la aplicación, ahí está la Alexa. ¿Sabes qué, Alexa? Ponme la Copa del Mundo, ponme los 40, la Copa del Mundo, porque quiero escuchar a México.
2: ¡Wow!
3: Inmediatamente te pone, obviamente, el partido.
2: ¡Qué felicidades! Obviamente, Corporación Radio Núcleo es la cadena de radio más grande y más importante del sureste mexicano, y somos exclusivamente esta cadena de radio que va a estar transmitiendo estos partidos.
3: Así,
2: ¿verdad?
3: Nos aventuramos, tenemos los derechos, por ahí un tema muy, muy específico,
2: sí.
3: El tema de los derechos, el tema de la imagen, el tema de toda la Copa del Mundo. Nosotros nos aventuramos a los partidos, a tener esos derechos, así que los vas a vivir todos en exclusiva a través de...
2: ¿Y qué sorpresas hay para el público? Porque yo sé que muchos van a estar, ay, es que es el partido, no voy a poder verlo, como dices tú. Bueno, precisamente el medio de comunicación por excelencia es la radio, y con las aplicaciones que tenemos desde el dispositivo Alexa, como bien dices, la aplicación de Radio Núcleo desde tu dispositivo iOS o Android o en tu PC, vas a poder vivir la emoción del fútbol auditivamente hablando, completamente en vivo.
3: Así es.
2: Y transmitido por profesionales.
3: Así es. Y no solo eso, además vamos a tener mesas de análisis, debates, resúmenes, resúmenes. Vamos a tener una hora antes ahí en Tapachula, mi gente bonita, le mando un saludo. Vamos a tener un tiempo antes y un tiempo después, una hora antes y un después del partido para analizarlo, para las previas, los postpartidos, toda la polémica, todo el debate, todo el análisis. Lo vas a tener en Corporativo Radio Núcleo. Aquí en Tuxtla Gutiérrez vamos a estar, obviamente, a la una de la tarde con el resumen, con el previo de los partidos, una de la tarde, y a las 9 de la noche también vamos a tener un programa especial, tanto en Facebook como en radio. Vamos a hacer un esfuerzo multiplataforma para que, mira, todos estemos viviendo el mundial.
2: O sea que el mundial se va a vivir a través de Radio Núcleo en sus emisoras de los 40 en todo Chiapas y Villahermosa, y la Qué Buena en todo Chiapas y Villahermosa. Oye, ¿puedes invitar a Manuel Ali para que dé su punto de vista, neófito?
3: No, Manuel va a ser uno de nuestros colaboradores, ¿eh?
2: Sí, sí.
3: Vamos a enrolar a mucho talento de Radio Núcleo. Manuel va a estar con nosotros ahí.
2: Yo puedo ir a decir cuál es la selección donde hay más guapos.
3: ¿Cuál es la selección donde hay más guapos? A ver, dime.
2: No tengo idea, no he visto todavía. Déjame veo y voy a calificar, voy a hacer mi así. Fíjate. Del 1 al 10, ¿qué calificación le doy a cada jugador?
3: Italia no va a estar, ¿eh? Italia. ¿Cómo? Es del país de la moda, de aquí, de mucho caché, de mucho pose.
2: Mira, yo recuerdo así, híjole, es que hay unas selecciones con muchísimos guapos. Bueno. Muy malos para jugar algunos, pero
3: eso sí.
2: Yo me acuerdo, bueno, es que sí, digo, los partidos, digo, ya profesionalmente hablando, fuera de broma, tiene un sabor diferente un mundial.
3: Claro, y en México.
2: Y en México.
3: Y México que le imprimimos una pasión diferente, ¿no? Me
2: sí,
3: parece que latino, pero en especial México, se vive diferente. Y siempre México está ahí, siempre ha estado ahí, y hoy en casa, bueno, hay que vivirlo con toda la pasión. A la gente que nos escucha, vamos a tener muchos regalos, va a haber mucha participación en los programas en vivo. Aquí en Vini de Buenas vamos a tener muchos regalos, playeras, souvenirs, todo lo que se pueda imaginar de la Copa del Mundo, así que no se pierdan.
2: No se pierdan la ruta así mundialista, es. Y gracias, Gerardo, por haber venido a dar la información de primera mano, no es la primera vez.
3: No.
2: Porque empezamos hasta el 11 de junio.
3: Así es.
2: ¿No?
3: Ya empezamos el 11 de mayo, ¿eh?
2: Sí.
3: Un mes antes nosotros ya estamos
2: listos.
3: Ya están listos con todo. El mundial se lo vamos a llevar a usted.
2: Bueno, pues ya saben, Corporación Radio Núcleo, la cadena de radio más grande y más importante del sureste mexicano, en exclusiva, con la transmisión de los partidos completamente en vivo. Gracias, Gerardo Gómez.
3: No, gracias a ti, cuando quieras.
2: Gracias. Nos vamos a un corte de regreso.
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0: Exactamente 10 de la mañana con 13 minutos. Y bueno, saludo a Fernanda Obando de Evia Spa, que vuelven a visitarnos porque yo les dije que íbamos a estar consintiendo a mamá aún después del 10 de mayo. Y como también viene el Día del Maestro, Día de la Maestra, pues ¿por qué no? Hay mamás que son maestras, entonces ahora sí que 2x1, festejo 2x1. Fernanda Obando, ella viene directamente de Evia Spa, que está en Plaza Santa Elena, segundo piso. Y la vez pasada, pues estábamos platicando con Daniel Domínguez acerca de todos los servicios que tiene Evia para consentirnos. Y lo mejor de todo es que trae un paquete increíblemente completo para que en este momento presten mucha atención, porque les voy a hacer una pregunta sumamente sencilla para que tengan derecho a participar a la otra pregunta sumamente sencilla. Y si contestan correctamente, les vamos a regalar un paquete de looks que está increíblemente completo. Este paquete de looks, mira, vale $1,200, ¿ok? Incluye una sesión de tratamiento de hidratación y restauración capilar brasileño sin formol ni amoníaco, que ya platicamos con Daniel anteriormente. Un lacio express con tecnología infrarred y la aplicación de gelish en manos en un color. Ese es el paquete que vamos a regalar. Entonces, si tú quieres consentir a mamá, no pudiste comprarle el regalo, ahora quieres consentir a tu mamá que es maestra o quieres regalárselo a alguien que ejerce esta maravillosa vocación en bien y de buenas, puede participar 961-61-504-89 cuando yo les diga. Pero mientras tanto, saludo a Fernanda Obando. ¿Cómo estás, Fernanda?
1: Hola, muy emocionada por estar aquí y compartir estos regalos para, como mencionaste, a la nueva fecha que se aproxima, el Día del Maestro, y por supuesto también a las mamás.
0: Bueno, ahora, dentro de todos los servicios que tiene Evia, me llamó la atención la vez pasada. Cuéntame, ¿cómo está eso de la aplicación de pestaña por pestaña?
1: Ay, claro que sí. De hecho, hay muchas técnicas, pero ahorita lo que está haciendo el boom dentro de todo este rubro de la belleza es uno por uno. Digamos como que las nuevas técnicas, las nuevas aplicaciones y todo demás para que sea desde una mirada natural hasta una mirada de impacto.
0: Hay personas que les gusta más una pestaña natural, que no se note que trae pestaña postiza, entonces eligen cierto tamaño de pestaña. Ahora, ahí nos asesoran por el tipo de ojo, la forma de tu cara, el gusto, cómo te vistes, etcétera.
1: Por supuesto, de hecho, yo como aplicación, lashista, que aplico pestañas aquí en Evia, la verdad es que soy una de las personas que atiende de manera 100% personalizada. O sea, desde pregunto, obviamente se le entrega como que un cierto catálogo a la clienta desde que llega, de que oye, te puede quedar esto, pero ¿a ti qué te gusta? O sea, ¿has tenido la previa experiencia de sentir extensiones de pestañas en tus ojitos? ¿O va a ser tu primera vez? ¿O es tu segunda vez? ¿Hace cuánto no te pones? O sea, todo ese tipo de preguntas me ayudan a mí a que el resultado sea aún mejor y pues obviamente vivan la experiencia como la primera vez o aún mejor.
0: Uh-huh. Ahora, cuando, digo, te voy a preguntar lo que alguna vez tuve duda. Requiere de mucho cuidado.
1: Sí, por supuesto.
0: O sea, no puedes desmaquillarte normalmente. Para quienes nos maquillamos todos los días, pues sí necesitamos hasta con cotonete, ¿no? Desmaquillarte, no las puedes tocar. ¿O cuáles son los cuidados de ese tipo de aplicación de pestañas?
1: Los cuidados previos, por ejemplo, desde mi perspectiva y la experiencia que yo tengo, es sí o sí no mojarlas durante las primeras 24 horas. Ahora, que si existe como un descuido por parte de la persona, de la chica, no pasa absolutamente nada. El cuidado es como que una presión hacia arriba, o sea, a toquecitos, y pues no pasaría absolutamente nada. Lo que sí yo te podría recomendar de que directamente desde que vengas conmigo es que no te apliques aceites, o sea, ni previo, o sea, no se pongan aceites en las pestañas porque pues no va. Y ese es uno de los cuidados. En maquillaje sí te podrías maquillar, pero obviamente con el debido cuidado. Esto porque no tanto por la...

0: la retención, sino simplemente por higiene, porque sí o sí nos queda restos de maquillaje en el rostro. Ahora imagínate en medio de las pestañitas.
1: Tenemos un corte, 10 de la mañana con 17 minutos. Bueno, regresando, vamos a invitar a quienes quieran ganarse este paquete de looks que incluye la hidratación. Esta hidratación está padrísima para que tu cabello se vea realmente brillante, manejable. Y bueno, también tiene el ácido express con tecnología infrared y la aplicación de Gelish en manos por cortesía de Radio Núcleo, Los 40 y Bien y de Buenas y Edia Spa. Regreso.
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0: 961-61-50489. Este paquete deluxe por cortesía de Radio Núcleo, de los 40, de Bien y de Buenas y de Evia Spa, está increíble para consentir a mamá, para consentir a tu maestra. O sea, tienes que participar. Ahora, estamos platicando con Fernanda Obando de Evia Spa y ella es lashista. ¿Qué es lashista? Experta en aplicación de pestañas, pero sobre todo esta nueva técnica de pestaña una por una. Y te estaba yo preguntando, ¿de qué están hechas estas pestañas?
1: Como mencionábamos hace un momento, hay dos tipos de técnicas, la técnica clásica y que va uno por uno, literalmente, o sea, una pestaña natural y es un cabellito, un pelito, como le mencionemos, uno por uno, así. Y las fibras tecnológicas, donde sigue siendo uno por uno, sin embargo, para crear este volumen, este efecto como de que mirada de impacto, o como coloquialmente las clientas me han enseñado a como que los nuevos términos de que se vean más tupiditas. Ajá. Eso es de que ya, digamos, cada gajito, cada prendita de la extensión de pestañas de la fibra tecnológica tiene de 2 hasta 6 fibras por cada pestaña. Entonces, okay, eso ya lo incluimos en tu pestaña natural uno por uno y así sucesivamente.
0: ¿Cuánto tiempo tardas?
1: Fíjate que si ya hablamos ahorita, que ya obviamente vamos de experiencia en experiencia, el tipo de clienta y demás, me puedo tardar de 1.5 a 2 horas, pero regularmente es 1 hora.
0: ¿Cuánto dura una pestaña con los debidos cuidados?
1: Con los debidos cuidados, las clientes que ahora sí que se lo toman muy en serio por la inversión también, esto hablamos aproximadamente de 3 semanas. Uh-huh. Y, o si no, o sea, si ya son como que, no mencionemos como irresponsables, sino porque también comprendo esta parte de la actividad de mamá, la actividad de ser esposa, la actividad de ser
0: de
1: que
0: todo. Nunca tengo que estarte cuidando las pestañas.
1: Exacto. Ajá. O sea, que siempre andamos a las prisas porque también me incluyo. Esto te puede tardar 2 semanas, pero de que estás arreglada más de 24 horas, sí o sí.
0: Oye, bueno, para las que no les gusta mucho maquillarse, y la verdad es que los ojos son los ojos, es también una excelente opción para verte en tus prisas, que andas todo el día ocupada siendo mamá y demás, pues ya nada más con la pestaña
1: sí,
0: ya arreglada,
1: hecho,
0: ya sí. Genial, ¿no?
1: Y en esta ocasión, por ejemplo, estamos manejando una sorpresa para las mamis, que aún va a estar activa para este Día del Maestro, pero para las maestras, ¿verdad? Por ejemplo, ahorita que las chicas que se están llegando a poner pestañas, les estamos obsequiando un laminado de cejas para que ahora sí, mirada totalmente lista.
0: Ok. Bueno, 961-61-50489, porque les vamos a regalar en este momento 961-61-50489. ¿Qué les voy a preguntar? Nada que no hayan escuchado el día de hoy aquí en Bien y de Buenas. Si estuvieron escuchando el programa, van a saber la respuesta perfectamente. Y este paquete de looks por cortesía de Evia, los 40 y Bien y de Buenas, contiene, a ver, es que no me lo sé de memoria porque tiene muchas cosas. A ver.
1: Son muchas cosas.
0: Son muchas cosas.
1: Estamos hablando.
0: Así es. Es un set de looks, ¿ok? Y tiene un valor de 1.200 pesos. Incluye una sesión de tratamiento de hidratación, restauración capilar brasileño sin formol, sin amoníaco, también un lacio express con tecnología infrared y también uñas gelish en manos. Entonces, si tú quieres este set, 961-61-50489 para que en este momento llames, en lo que vamos un corte y nos contestes. Regresamos.

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0: 10:32. 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
0: Ya estamos de vuelta. Ahora sí ya desbloqueamos la línea telefónica. Es que llamaron cuando estábamos en canción y cuando estábamos en corte. Entonces, 961-61-50489. Ahí está, cuelgo la línea telefónica. 961-61-50489. A ver quién está en la línea telefónica. Hola, los 40, bien y de buenas. ¿Con quién estoy hablando?
11: Hola, buen día. Con Alejandro, Alejandro Pérez.
0: Alejandro Pérez, ¿para quién es este regalo si es que te lo llevas?
11: Oh, me gustaría regalárselo a mi esposa.
0: ¿Tu esposa porque es mamá o porque es maestra o las dos cosas?
11: Porque es mamá.
0: Eso, está bien, no importa, todo el mes de mayo. Oye, bueno, te voy a preguntar algo sumamente sencillo. ¿Cómo se llama el spa que nos está regalando estos paquetes?
11: Se llama Evia Spa.
0: ¡Ándele! Ya se ganó el derecho a la segunda pregunta. A ver, Alejandro. Alejandro, ¿verdad?
11: Sí, correcto.
0: Ok, a ver, Alejandro, si contestas correctamente esta segunda pregunta, ya es de tu esposa este set maravilloso que le vas a dar. ¿Tienes hijos?
11: Sí.
0: Ok, te vas a hacer cargo de los chamaquitos, de las bendiciones, porque ella se va a ir a Evia Spa y mínimo va a tardar unas 2 horas, ¿eh?
11: Okay.
0: Entonces tú tienes que cuidar a las bendiciones mientras ella se va a relajar. ¡Ay, qué rico! Está padrísimo, ¿no? Ok, si contestas correctamente, dime por favor, hoy estoy emocionada porque en Radio Núcleo tenemos una dinámica padrísima que va a comenzar el 11 de junio. Tiene un título, se llama La Campaña, lo que estamos diciendo, que hasta Gerardo Gómez estuvo aquí con nosotros y hace un momento también estuve y ya está en redes sociales. ¿Cómo se llama?
11: No.
0: ¡Ay, no lo puedo creer! Estaba más que fácil, hombre. Estaba más que fácil, era tan fácil que me contestara Ruta Mundialista 2026. Es para que se vayan memorizando la Ruta Mundialista 2026 de Radio Núcleo. Vamos a dar chance a otra persona porque habían hablado. Ahí está. Cuelgo el teléfono 961-61-50489. A ver, ¿quién está en la línea? Vamos a ver. Hola, bien y de buenas. ¿Quién habla?
12: Hola, Gómez.
0: No le entiendo. ¿Quién eres?
12: Bueno.
0: Sí, dime tu nombre, por favor.
12: Enrique Gómez.
0: Ok. Vamos a ver, dime por favor, ¿cuál es la dirección de Evia Spa? ¿En dónde está ubicado? Ah, ¿verdad? Ok, gracias. Plaza Santa Elena, segundo piso. Es que no ponen atención, tienen que estar, ¿verdad? Bueno, vamos a un corte y quiero agradecer la presencia. Si no se va hoy, se va mañana este set y ya les paso el nombre del ganador o de la ganadora. Entonces, muchísimas gracias, Fernanda Obando, lashista, especialista en aplicación de pestañas una por una. Muchísimas gracias a Evia Spa.
13: Gracias a ti por el espacio.
0: Pues a que hagan su cita. ¿A dónde se pueden comunicar? Digo, ya dijimos la dirección, en Plaza Santa Elena, segundo piso.
13: Un pequeño dato, el más importante.
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0: 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Muchísimas gracias, Fernanda. 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
13: Evia Spa.
0: Así es. Gracias a Daniel Domínguez y nos vamos a un corte.
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0: Está muy fácil ya todas las respuestas a la pregunta que les vaya a hacer si quieren ganarse este set para consentir a mamá o a maestras. La verdad que está muy fácil, ya dije todas las respuestas, las he dicho al aire, entonces 961-61-50-489. Y por otro lado, en este instante, ¿quieres llevar a tus hijos al circo chino de Pekín? A través de WhatsApp, o sea, lo de Evia Spa es a través de la línea telefónica, es el mismo número, 961-61-50-489. Ahora, ¿quieres ir al circo chino de Pekín? Es muy fácil, 961-61-50-489, con la frase en WhatsApp, quiero ir al circo chino de Pekín con los 40, con tu nombre completo. Rápidamente, 961-61-50-489. 0489. Quiero ir al circo chino de Pekín con los 40, con tu nombre completo, para que te regalemos, te consintamos con accesos dobles para el circo chino de Pekín, para cualquier día, para cualquier función, ¿ok? Claro, es que nosotros te queremos poner bien y de buenas, ¿ok? Y bueno, seguimos con esto de... Oigan, es que está muy padre el paquete del spa, señoras, señores, en serio, si quieren consentir a mamá o a sus maestras, está muy fácil. Prometo que las preguntas van a ser más que fáciles al 961-61-50489, ¿ok? Vamos mientras, a ver, me dicen, ok, ya están, pero del circo chino de Pekín, ¿ok? Sí, la frase es, quiero ir al circo chino de Pekín con los 40 y tu nombre completo. Mientras tanto, vámonos con música, estás en Bien y de Buenas, 10:45.
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18: Última oportunidad. Lo único que me tienen que contestar. Si no, mañana continuamos. Digo, mañana tenemos también el set, ¿verdad? 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Lo más importante también es que ustedes marcan al 961-6150489 y nada más me deben de contestar en dónde está ubicado Evia Spa. 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A ver, ¿quién está en la línea ya para terminar el programa bien y de buenas? Hola, bien y de buenas. ¿Quién habla?
19: Hola, buenos días.
18: Buenos días. ¿Cómo te llamas?
19: Alejandro.
18: ¿Otra vez?
19: Sí. ¿Otra oportunidad?
18: Pues no sé, ¿tú qué dices? ¿Le damos otra oportunidad? Le damos otra oportunidad porque está muy pendiente, total. A ver, ahora sí dime, ¿en dónde está ubicado Evia Spa?
19: Está en la Plaza Santa Elena, segundo piso.
18: Ok, ahora va la pregunta que te va a hacer ganar o perder. Espero, espero de verdad que hayas escuchado con mucha atención, ¿ok? En Corporación Radio Núcleo estamos emocionados con la Ruta Mundialista 2026. Dentro de más de 17 estaciones de radio en Chiapas y Villahermosa, Tabasco, hay dos estaciones que están presentes en Tapachula, aquí en Tuxtla, allá en Villahermosa, donde se van a transmitir los partidos de fútbol en vivo y a todo color. ¿Cuáles son esas, por decir así, estaciones de radio que son parte de Corporación Radio Núcleo?
19: Ok, los 40 principales.
18: Ajá.
19: Y la otra es... Permíteme.
18: 3, 2, 1. ¿Dijo? ¿Qué dijiste?
19: La que buena.
18: Ándale, la 1. Se lo vamos a hacer válido. Se lo vamos a hacer válido. Contestaste correctamente. Exactamente a través, en exclusiva, de Los 40 y La Qué Buena en Radio Núcleo. Bueno, pues estaremos transmitiendo los partidos completamente en vivo y a todo color en tiempo real, en exclusiva, solamente Corporación Radio Núcleo, ¿ok? Bueno, pues muchísimas gracias, no te cuelgues, te voy a tomar tus datos. Nosotros ya nos despedimos. Gracias por haber estado con nosotros y rápidamente, escuchen con atención todos los que mandaron mensaje, muchísimas gracias, todos quieren ir al circo chino de Pekín, pero bueno, no todos pueden ganarse, ¿ok? Luis Miguel Solís, Diana Guadalupe Ibarra Montoya, Liliana Domínguez Cruz, Carolina del Carmen Juárez Zúñiga. Repito, Luis Miguel Solís, Diana Guadalupe Ibarra Montoya, Liliana Domínguez Cruz y Carolina del Carmen Juárez Zúñiga. Solamente voy a mencionar los ganadores al aire, no me da tiempo de mandarles mensaje en tablet, así que mucha atención: Luis Miguel Solís, Diana Guadalupe Ibarra Montoya, Liliana Domínguez Cruz y Carolina del Carmen Juárez Zúñiga, con copia de su identificación personal, después de las 12 del día, Boulevard Belisario Domínguez 4810, en caseta de vigilancia de Corporación Radio Núcleo, para que les entreguen sus accesos para el cine. Para el circo chino de Pekín. Gracias. Lilo Martínez, allá en Tapachula, 99.5. Muchísimas gracias. Gracias, Manuel Ali, aquí en 96.1, Los 40 Tuxtla. Detrás de este micrófono yo me despido. Soy Josefina Gutiérrez y recordemos juntos que los problemas nunca van a ser más grandes que nosotros. Hasta mañana. Bye, bye.

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6: 10:58.
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3: Son las 11 con 3 minutos.
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19: Para todos esos amores que dicen ser prohibidos. Y para todos esos que no pudieron ser. Esto dice así.

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0: mi bosque abajo.
1: No, papi, súbete arriba.
0: O sea, no manches, ¿para dónde fue? ¡Ay, ay, ay! ¡Ay, ay!
1: Sácalo para afuera, gordo.
0: Sácalo para afuera. Ya estamos, señoras y señores, en la cabina 40. Bienvenidos, bienvenidos a la cabina 40. Miércoles, ombligo de la semana, arrancando con todas las pilas, señoras y señores. A través del 96.1 con toda la actitud. ¡Ea! ¡Ea, la muñeca fea!
1: ¡Ea, ea, el muñeco Chucky!
0: Eso. ¿Cómo anda, Manderola? Bienvenidos. Miércoles ya 13
1: miércolitos, papi.
0: Mayo, a dos días de la quincenuquis y todo.
1: Ay,
0: eso.
1: Ay, gracias.
0: A mitad de mes.
1: Que ya esta quincena está, pero...
0: Pues no está tan lejos, ¿eh? No está tan lejos, pero chido que ya está este fin de semana. Bienvenidos a la cabina 40, mi nombre es Toño Martínez. Pelos en la consola, señores y señores. Arrancando con mucha información, mucho chisme que tenemos el día de hoy. No se lo pueden perder a través de la frecuencia 96.1 con toda la actitud. Márquenos en cabina al 961-61-50489. ¿Quieren alguna rola especial?
1: ¿Qué volteas,
0: se las
1: chismoso?
0: Hacemos, obviamente. Se las hacemos, se las ponemos en el instante que ustedes quieran.
1: Tú las haces y las pones.
0: Quieren felicitar a alguien, con mucho gusto les cantamos las mañanitas. Les
1: aquí preguntan barria, que si tú las dices todo, o las pones.
0: Aquí las pones, ¿verdad?
1: Tú las pones.
0: Tú las, yo las pongo y tú las tocas.
1: ¿Por qué eres grosero?
0: Es que así es, yo las pongo y tú las tocas.
1: Sí, yo las toco.
0: Eres el DJ. Pero bueno, arrancando, buenos días a toda la banda, cuando son exactamente las 11 de la mañana con 17 minutos. Y bueno, al parecer ayer y hoy no hubo tanto calor, pero mi querido Pelos, ¿qué
1: dímelo,
0: onda con
1: dímelo.
0: Este fin de semana? 13, 14, 15, día del maestro, 16, fin de semana... ¿Irá a llover? ¿No irá a llover? ¿Cómo estará la temperatura? ¿Cómo estará el calor? ¿Cómo estará Tuxtla Gutiérrez? ¿Cómo estarán varios lugares de Chiapas? ¿Será que va a arreciar el fenómeno del Niño? ¿Qué estará pasando? De repente está lloviendo, de repente hay aire, calor, y la gente quiere saber, obviamente, cómo va a estar la capital chiapaneca.
1: Mira, fíjate que para el día de mañana hay probabilidad del 75% que llueva.
0: Que llueva fuerte.
1: Jueves y viernes.
0: Ok.
1: Máxima jueves de 30 y mínima de 22.
0: No va a haber mucho calor.
1: Por eso sí, también por lo mismo del pronóstico de lluvia.
0: Del pronóstico de lluvia.
1: Igual el viernes habrá un poquito más de calor, 33 grados, uh-huh, con mínima de 21.
0: Perfecto.
1: El sábado va a haber harto sol, papi.
0: No manches.
1: Y el domingo ni se diga, máximo 35 y 36 sábado y domingo, mínima 22 grados.
0: Perfecto. Y el día de

0: Hoy, más o menos la temperatura, ¿como cuánto iremos a estar el día de hoy? Miércoles, ombligo de la semana, ¿será que sí va a haber calor? Veo un poquito nublado.
1: Hoy está nublado, no hay pronóstico de lluvia, pero va a estar nublado. 31 grados, la máxima, estamos a 30 en estos momentos, son las 11 de la mañana con 18 minutos. Con una sensación térmica de... ¿Y la sensación térmica?
0: Quiero creer, pelos, que entonces como a las 2 de la tarde vamos a estar como a 34, 35... Más o menos.
1: No, la máxima es 31.
0: 31, 30, con sensación térmica de 30.
1: De 35, yo creo. 35, por lo que está nublado.
0: Por lo que está nublado.
1: Ha de estar bochornoso, sí.
0: Bochornoso.
1: Sí, pero, o sea, solo va a haber, estará nublado, 31 máxima y la 21 mínima, pero yo creo que ya, eso ya fue hoy en la mañana.
0: Así es. Pero bueno, de esta manera arrancamos en la cabina 40. Tenemos chisme, argüende y mitote, señoras y señores. Yo soy Toño Machete, Toño Martínez y DJ Pelos en los 40.
1: Que ya te quitaron el nombre.
0: Ya.
1: Ya te quitaron el nombre.
0: Ya me lo quitaron.
1: Que ya eres forajido.
0: Ya.

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0: veto, vetada, Wendy Guevara de la cuarta temporada de La Casa de los Famosos, México Pelos, México. Si sabes quién habla así, ¿no? Si sabes quién habla así. A ver, tienes que ser...
1: ¿Quién?
0: Si es México, ¿por qué? Aquí estamos en Me Caigo de Risa. Yo soy Vice. ¿No se cansará de gritar así?
1: Es su estilo, güey.
0: Es su estilo. Oye, después de que pues habían dicho que probablemente no estaría como conductora, no la conductora oficial, ¿sí? Wendy Guevara resulta que ya firmó el contrato de la cuarta temporada. Rosa María Noguera la tomó en cuenta, obviamente, para estar con Margalet en esta temporada, después de todo lo que había sucedido. Y es que ya estamos a nada a que inicie, ahora sí, la cuarta temporada. Ya hay algunos personajes, ya hay algunas influencers, algunos artistas, unos actores, comediantes, quienes van a ingresar, obviamente, a esta temporada. Fue muy difícil, Pelos, fue muy difícil seleccionar, y creo que esta temporada sí le costó a la productora, porque muchos aumentaron la cifra de la lana, güey.
2: Claro, van a pedir más. Es que ya saben que La Casa de los Famosos o te vas para arriba o te hundes.
0: O te hundes. Creo que al principio ella podría dominar a la banda diciéndole te doy 50, te doy eso, te doy el otro y todo. Pero ahorita la mayoría ya llega con el manager, ya llega con su presupuesto y dame esto, y si quieres que yo esté, ¿va? Si no, pues no pasa nada, me retiro. Pero creo que la mayoría ya llega con esa hoja. Entonces yo creo que la productora tendría que meterle mucho contenido, tendría que meterle mucha, ¿cómo se le llama? Cuando tienes que hacer... cosas, no solamente el contenido de los que vayan a entrar, sino que actividades que llamen la atención. Y obviamente los patrocinios, porque estamos hablando de que son 12 habitantes más o menos, que ya no te van a cobrar 50 varos. Yo creo que el más barato ahorita te va a decir de 200 para arriba por semana, ¿eh?
2: Simón.
0: Entonces imagínate, es una lana que la productora tiene que obviamente buscar. La cuarta temporada ya va a arrancar, ya por ahí está obviamente la lista de algunos que posiblemente, gente que votó, gente que habló, pidió por favor ya no meter a los que ya han estado en otras casas. Ya no quieren saber nada de Niurka, no quieren saber nada de Alfredo Adame, no quieren saber nada de Kuno, no quieren saber nada de gente que ya ha estado en otro reality show. Quieren personajes nuevos en este reality show. Vamos a esperar quiénes van a ser los nuevos integrantes, quiénes van a estar. Y la verdad es que sí hay caritas nuevas, jovencitos, influencers, actores y artistas. Esperemos que sea del agrado del público.
2: Sí, por lo menos se va a repetir el cast en cuestión de, como decías, conducción.
0: Ajá.
2: Será Galilea Montijo nuevamente.
0: Sí.
2: Odalis Ramírez.
0: Uh-huh.
2: Diego de Eris.
0: Ajá.
2: Ricardo Margalef. Uh-huh. Y la que decías, Wendy Guevara. Que van a ser parte de la conducción del reality.
0: Y checar quién va a estar en el panel de crítica, ¿no?
2: Sí, también, quién sabe.
0: Estaba el Borrego Nava, estaba Jesse Cervantes, Cintia Urías y no sé quién otro estaba por ahí. Igual, como que ya quieren una cambiadita eso.
2: Ay, sí, ya también la Galilea.
0: Bueno, fíjate que entiendo que mucha gente pues ya no quiere ver a Galilea como estelar, pero creo que es como que el saborcito... Del reality. No podemos cambiar Pelos a alguien que inició el reality. ¿Por qué?
2: Esto sí, pues, claro.
0: Esto es como Big Brother cuando estaba Verónica Castro. ¿Sí? Entonces, lo mismo pasó. Fue un cambio tan drástico porque acuérdate que inició Adela Micha.
2: Ah, y es cierto, este eso que te iba a decir.
0: Aquí, desde Big Brother y como hablaba, ¿no?
2: Dame pues, la Micha.
0: Cambió a Verónica con el VIP, con la casa VIP.
2: Sí, justo, Big Brother. Entonces,
0: ahorita cambiar drásticamente a una conductora no les conviene.
2: No, no, no,
0: ya se
2: cierto.
0: Acostumbró
2: a ver a Galilea. Sí, justo con eso sí tienes razón.
0: Pero bueno, mientras son peras o manzanas, estamos a un mes que arranque la cuarta temporada, señoras y señores, 12 habitantes, donde pues hay quienes por ahí ya mencionaron algunos que no me imaginé, pero esperemos que se ponga muy bueno. Al parecer sí entra, les voy a decir, a ver, ustedes por ahí...
2: ¿Quién?
0: Al parecer entra Lorena Herrera.
2: ¿Neta?
0: ¿Qué? Al parecer entra Lorena Herrera.
3: Es hombre, ¿no?
0: No es hombre, es mujer. Entra
2: Yo
0: Lorena.
2: Digo que está haciendo su parte del show.
0: Ajá, entonces ahí va a haber show, va a haber show. Entra también, ¿cómo se llama el chinito que Shane, el chinito que salía en María de Todos los Santos?
3: Ah,
0: Shang-Gan, no sé cómo se llama. Sí, sí, sí, sí, sí. Entra ese chinito, entran varios conociditos que realmente dices tú que va a valer la pena. Pero bueno, mientras son peras son manzanas, esa primicia se las vamos a dar la próxima semana. Ya vamos a tener la mitad del elenco con pelos la próxima semana, señoras y señores. Mientras voy a despedir la primera hora de la cabina 40, señoras y señores, a través del 96.1 con toda la actitud. La próxima semana, obviamente, ya traeremos mitad del elenco.
2: Es correcto. Esperemos que sean buenos los personajes que entren a la casa de los famosos. ¿Tú a quién te gustaría ver?
0: Quisiera que hubiera como tres generaciones, me parece.
2: Sí, sí, sí. Sí, los dinosaurios televisos. Podría ser. Los 2000eros.
0: Sí.
2: No.
0: Bueno, no sabemos. Chance, un azteco puede entrar.
2: Ah, puede.
0: Chance, podría entrar un azteco. Probablemente no me crean.
2: Ya vas a empezar de decir, no te voy a creer si eres bien chismoso.
0: Espérame. Ya está, creo que ya salió o está a punto de salir de la cárcel el actor, el chavo, el actor que golpeó a un extranjero y todo y falleció desgraciadamente.
2: Ah, ya, el de la película. El de la película de Godínez contra mis reyes.
0: Sí.
2: A ver, espérame.
0: Pero este actor, no me acuerdo cómo se llama, está a punto de entrar el actor porque obviamente necesita la lana. Pero posiblemente para que se enteren de la vida. Ah, muchísimas gracias. Ah, te amo. Gracias. Muchas gracias, licenciado Francisco Figueroa.
2: Contrabando en Radio Núcleo.
0: ¿Cómo se llama?
2: Pablo Lyle.
0: Posiblemente, pero también ofrecieron una telenovela. Una telenovela y tal vez entre para que le ofrezcan una buena lana, para que hable de lo que pasó.
2: Mira, la neta es que ese personaje sí sería muy bueno para la Casa de los Famosos precisamente por el morbo de lo que sucedió. Y haría un gran programa, pero yo digo que por lo menos un mes sí estuviera bien chido ahí. Y que despepite de poquito en poquito.
0: De poquito en poquito.
2: Sí, porque la gente es chismosa.
0: Ajá, mira, van a ser cambios diferentes. Desde que, van a hablar desde que entró a ser actor y todo. De lo que le cambió la vida después de ese accidente. Y que perdió la vida este señor.
2: Sí, claro.
0: Y qué pasó después de que pierdes todo, de tenerlo todo. De ser el galán, porque era el galán de telenovelas, ¿no? Y que obviamente vuelves a reiniciar. Habrá muchas cosas, quién sabe, pero eso lo vamos a platicar la próxima semana. Despedimos la primera hora de la cabina 40. Gracias, pelos.
2: Gracias.
0: Nos escuchamos mañana en punto de las 11 de la mañana.
2: Correcto, nos escuchamos mañana a las 11. Mañana ¿va a venir, no? Dios.
0: Así que nos escuchamos mañana.
2: Bueno, adiós. Bye.

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4: Son las 12 en punto.
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estamos arrancando nuestra segunda hora, señoras y señores, aquí en los 40 Classic 96.1 con toda la actitud. Ahora ya está García en los controles técnicos. En un ratito más, señoras y señores, tenemos una entrevista, obviamente, con los payasos virales del circo chino de Pekín, que estarán con nosotros. ¿Y quiénes son? Los pitutos. Por cierto, felicidades, García. Ayer estuviste de manteles largos. Nos las pasamos muy padre, muy bonito. Fue ayer, pero pues muy... Pero mucha gente, pues obviamente, no te pudo felicitar. Entonces, hoy te pueden felicitar, señoras y señores. Arrancando la segunda hora a través de los 40, 96.1 aquí en Los Clásicos. Vámonos con música y regresamos.

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0: Seguimos a través de los 40 Classics, señoras y señores, a través de los 40 96.1 con toda la actitud. Y lo prometido es deuda, señoras y señores. Ya están con nosotros los payasitos más locochones del circo chino de Pekín. Y es que, la verdad, mi mamá quedó encantada, se los quería llevar. Y dije, no manches, si entran ellos, me salgo yo de la casa. Entonces, ¡aplausos porque ya están los payasos! ¡Échale! ¡Chiste!
1: El sorprendente circo chino de Pekín tiene una comedia maravillosa a cargo de los payasos argentinos...
2: ¡La Pituta!
3: ¡Hola, hola! ¡Yo soy Pituto Junior!
4: ¡Y yo soy Pituto Panchulita!
5: ¡Y yo soy Pitutito Coligüe!
0: ¡Dios padre! ¿Dónde los apagan? ¿Son de pila o qué onda? ¿Son de pila?
1: No hay manera.
0: ¡No hay manera! Oye, qué padre la actitud, las pilas, las ganas y la diversión. La gente está fascinada por todo el show que están dando. Y la verdad es que queremos invitar a toda la banda que nos está escuchando, mamás, papás, niños, la verdad es que tienen que disfrutar de este espectáculo maravilloso que está en el estacionamiento del Estadio Víctor Manuel Reina. Cuéntenos, ¿qué onda? ¿Qué tal les parece?
6: No sé, a ver, primero me quiero hacerte una pregunta, ¿fue tu mamá por lo que
0: Fue mi mamá, a verlos, la verdad.
6: ¿Qué te dijo?
0: No, mi mamá, la verdad es que le hacía falta pañal, yo creo, dice mi mamá. No, hombre, la verdad es que no sé dónde se les apaga a esos muchachos una pila, una energía, y la verdad es que la comedia está impresionante. Eso es lo importante, que la gente se divierta de la comedia sana, de la comedia divertida y sobre todo de la energía que tienen para que la gente obviamente esté activo con ustedes. Pero cuéntenos, muchachos, inviten a la gente y díganos qué tal les está pareciendo Chiapas.
7: No, fenomenal, Chiapas es, bueno, tenemos poquito que llegamos, pero nos la hemos pasado fenomenal con la gente de acá, una gente muy alegre, muy iniciativa para todo, y la verdad nos sentimos cómodos con el público de acá. Ya teníamos rato que no sentíamos una vibra así con la gente de...
6: Hemos salido, aparte de dar show,
0: Y
6: de tener un buen público, porque es muy buen público, la verdad. Hemos salido hacia las calles a recorrer un poco de lo que es Tuxtla Gutiérrez. Y la verdad que todo es muy rico. Quiero decir que la comida también está muy buena. Yo siempre hablo de comida, me encanta comer.
0: Sí, ¿no? Oye, pero lo que me encanta también es de que la gente, lo que platicábamos, mi querida García, y platicábamos aquí obviamente con la máster de todo esto, es que las rutinas cambian en cada show, las rutinas cambian, no son las mismas. Entonces, la gente que ya fue a verlos en una ocasión y vuelve a ir, ve la rutina diferente. ¿Qué onda? La preparación, o sea, ¿cuánto tiempo de ensayo para preparar todas las rutinas?
6: En ese sentido, todo depende del mismo público. Del público. ¿No? De que nos va llevando y nosotros nos dejamos... llevar y se van improvisando cosas y se van haciendo cosas espontáneas, ¿no? Y eso es lo que hace la diferencia en el... en la rutina.
0: Aparte de todo eso, que imagínate, es muy difícil a veces hacer participar a la gente, pero yo no sé en qué momento entran y cuando vienes a ver ya lo tienes al escenario, a la persona participando. ¿Qué pasa con eso?
6: Y ya porque, cuando está dentro, ¿en qué momento?
0: ¿En qué momento? ¿En qué momento dices tú ya tienes al chamaquito, ya tienes al niño, ya la mamá, ya tienes participando a alguien? Bajita la mano, no sé cómo le hacen cuando vienes a ver, ya los tienes en el escenario y ¿qué momento participo?
6: Bueno, la gente hasta dice, quiere salir yo.
0: Quiere participar.
6: Quiere participar. Y eso es muy importante para nosotros porque...
8: Bueno, ayer tuvimos un amigo que vino, ya vino dos veces seguida y quería que lo saquemos el día de ayer, así que le mandamos un saludo a nuestro amigo Ulises.
1: Es que cada día es una persona diferente. El público piensa que ya está entrenado. Ajá. O que es parte del show o que es del circo, y no, es un personaje diferente, es un invitado diferente.
0: Fíjate
1: Eso
0: que dices, eso me comentaba mi mamá. Dice, oye, hijo, dice, ¿qué se me hace que ya lo tienen al niño o a la persona? Porque, o sea, ¿cómo es que hace? No, mamá,
1: no.
0: Lo que pasa es que el dinamismo, y de repente ellos nada más donde clavan el que va a ser, saben que le va a echar al cotorreo y todo, ahí es. Entonces,
6: y eso es lo divertido, ¿no?
0: Y eso es lo divertido, de que pues, pueden agarrar a quien esté y cuando le captas. Y esa es la magia que tienen ustedes, la alegría y sobre todo la actividad, todo el show que tienen para poder envolver a toda la gente chiapaneca.
8: Claro. Sí, claro. Por ejemplo, eso es una rutina, que hacemos una rutina de unas pesas nosotros. Ajá. Que yo siempre lo he contado... que esa es mucha creación de mi hermano, Pituto Junior, y fue una entrada muy complicada al principio, ¿no? Porque hay que saber cómo llevar esa entrada, es muy complicada, la verdad que la han intentado hacer otros payasos y es una entrada que es muy difícil, la verdad, saber cómo llevar al público, es muy importante saberlo guiar y tratarlo de la mejor manera y que se divierta también, ¿no? Perfecto. Así que esa entrada yo siempre hablo que es muy complicada, pero es muy bonita y es muy especial, como decimos recién, llevar un humor blanco sano, claro. Y nunca faltar el respeto.
6: respeto al público y hacer las cosas de la mejor manera,
8: sí,
6: ¿no?
8: Importante que se divierta también la persona que está con nosotros, ¿no? Que se involucre.
0: Un show completo, acrobacia, el show de comedia, un circo climatizado. La verdad es que encuentras variedad de cosas para disfrutar durante el show, que las palomitas, los caramelos, los dulces y todo. Yo creo que es un espectáculo completo en el cual debe ir toda la familia y disfrutar. Una hora 40 minutos más o menos dura el
1: show.
0: Una hora 45 minutos en la cual disfrutas porque estás cómodo, estás enclimado. Y aparte, de donde lo veas, del ángulo en el cual tú compres tu acceso, ves un show completo, la verdad.
1: Así es.
8: La verdad se ve perfecto. Eso es tipo estadio, tipo teatro. Entonces la visión hacia la pista es muy, muy limpia, ¿no?
1: Y es que el show del circo es 360. Claro. O sea, entonces no hay ningún problema el lugar que tú elijas para disfrutar este espectáculo. Le recordamos al público que será corta temporada que estaremos aquí en Tuxtla Gutiérrez. 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
0: Claro, traemos prácticamente 5 cortesías dobles para que puedan ir a disfrutar de este maravilloso espectáculo del Circo Chino de Pekín, que no se lo pueden perder. Ahorita vamos a hacer la mecánica aquí al aire para que se lo lleven al aire. Ya está marcando la gente por ahí. Ahorita les vamos a decir. Sí, oye, pero aquí tengo una duda antes que se vayan. Mi amiga quedó muy impactada. Nunca ha podido tener esas pestañas que tiene aquí. Entonces, ¿cómo le haces? Dice, ¿cómo le haces para que se ponga unas pestañas?
7: Un tratamiento.
6: Usa champú de caballo.
0: Champú de caballo. Oiga, y ya para finalizar, la verdad, maravilloso. Cántenle las mañanitas, fue su cumpleaños ayer acá. ¿En serio? Tu foto de recuerdo.
6: Bueno, nosotros le podemos cantar una canción que dice más o menos así.
0: ¿Cómo dice?
6: Feliz

0: familia que vaya a este maravilloso espectáculo. Recuerden, toda esta semana tenemos funciones.
1: Claro que sí, muy corta la temporada. 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Yo puedo decir mil cosas, mil maravillas de nosotros, pero la verdad es que tenemos un gran espectáculo de circo. No desaprovechen esta oportunidad de venir a visitarnos y pasarla genial en familia. Así que los invitamos a todos. Y si no me creen, entren a las redes sociales para que vean que es verdad.
0: Eso. Pues ahí está, señoras y señores. Se despiden sus nombres, por favor.
1: Sí, claro. Bueno, nosotros somos Los Pitutos. Igual también nos pueden buscar en nuestras redes sociales. En Facebook, Instagram y TikTok como Los Pitutos. Así que nada, algo que quieras decir, Pituto.
2: No, nada, ya lo dijiste todo. No, y bueno, agradecer. Estoy medio...
0: Se tragó al monstruo.
3: Bueno, no se lo pierdan. Corta temporada, vamos a estar acá en Tuxtla un par de días, busquen a ese amigo, a esa familia, con quien quieran ir, llévenlo. 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
1: ¡Lista!
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0: Perfecto, pues ahí está, ahorita vamos a regalar boletos. Y muchísimas gracias a nuestros amigos del Circo Chino de Pekín. ¡Venga!
5: ¡Mi circo!
0: ¡Ya nos vemos! Vamos a una pausa, regresamos.
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¡Qué barbaridad! Yo súper encantada. ¿Cómo están, gente de Tuxtla Gutiérrez? Ya son exactamente las 12:32. En un momento más se llevará a cabo esta súper mecánica para todas aquellas personas que nos están escuchando, nos están sintonizando para que vayan al Circo Chino de Pekín. Pero bueno, pasando a otros asuntos, yo quiero darles esta información súper importante, porque fíjense que me he topado en la calle a muchos conocidos que tienen hijos y que de verdad no saben ni qué estudiar, que ya van a terminar la preparatoria, los papás están súper afligidos porque dicen, ¡Dios de mi vida! Mi hijo, mi hija todavía no sabe qué va a estudiar y ya me desesperé. Pero que no les pase eso, ¿eh? 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
2: Son las 12 con 38 minutos.
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13: Bueno, García, vamos a regalar los primeros boletos. Vamos a dar el primer boleto doble para el Circo Chino de Pekín a la primera persona que nos marque al 6150489. Es una pregunta muy sencilla, así que nada más tienes que marcar y te puedes llevar este boleto doble para que vayas a disfrutar de ese gran espectáculo. Vamos a ver a quién tenemos en la línea rápidamente, mi querida García. Vamos a ver, aquí tenemos en la línea, ¿cuál es? ¿Línea 1, línea 2? ¡Bueno!
14: ¡Oh!
13: ¿Con quién tengo el gusto?
14: Con Luis.
13: ¡Con Luis! Rapidísimo, la pregunta del millón. ¿Cómo se llaman los payasos?
14: Los pitucos.
13: Eso es todo, carnal. No me cuelgues, va, voy a tomar tus datos rapidísimo para que te dé. ¿Pero puedes mandar a la tablet, por favor, tu nombre completo, tu número telefónico, por favor, y tu edad? Va, para que yo te anote ahorita y ya lo puedas pasar a recoger aquí a Radio Núcleo con una copia de tu credencial de lector frente a la prepa 7, ¿sale?
14: Vale.
13: Ahora me lo mandas por WhatsApp.
14: Vale, vale.
13: Órale, vamos con música, regresamos a través de los 40 y se ve el otro boleto.

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8: 1, 2, 3. Por favor, a la persona que ganó su boleto doble, mándeme su nombre completo a la tablet, al mismo número que marcaste, pero ahora en WhatsApp, al 961-61-50489. Así de fácil. Vamos con el siguiente boleto que se va, por supuesto, rapidísimo, porque me tengo que despedir. Vamos a ver a quién tenemos en la línea rápidamente. Buenas tardes.
9: Hola, buenas tardes.
8: ¿Con quién tengo el gusto?
9: José Carlos Aguilar.
8: Ok, rapidísimo. Dime dónde está ubicado el Circo Chino de Pekín.
9: En el estacionamiento del estadio Víctor Manuel Reina.
8: Eso es todo, carnal. No me cuelgues, ¿va? De igual manera, carnal, mándame tu nombre completo, tu número telefónico al WhatsApp del 961-715-0489, ¿va? Y, y pasas por tu boleto a Radio Núcleo frente a la Prepa 7 con una copia de tu credencial de lector, ¿va?
9: Ya está.
8: Perfecto, muchísimas gracias. Bueno, García, yo tengo que dejar. Se quedan con la corneta. Excelente miércoles, ombligo de la semana. Yo soy Toño Martín, nos escuchamos mañana en punto de las 11 de la mañana. Adiós.

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3: Da risa, nomás porque ya, porque ahí están.
4: No, es que son muy cagados, por eso da risa, güey, no es otra cosa.
3: Marihuanas. Bueno, yo los quiero mucho, les mando un besito en la frente a los dos.
4: Se les quiere y se les admira a los queridos con dos rizos.
3: Muy bien.
4: Pero bueno, hoy sabremos de qué estamos hechos en términos del apoyo y respaldo de nuestro querido público.
3: De miércoles estamos hechos, ni modo, ¿qué se le hace?
4: Será un honor perder contra cualquiera de esos grandes titanes. Pero bueno, tenemos mucho de qué platicar el día de hoy, pero antes, yo quisiera empezar con el diputado César Osuna.
3: Ajá.
4: Es un diputado joven. Pero eso no lo exime.
3: No, a ver, es un diputado joven, sí. O sea, ustedes evidentemente no lo van a ver de tu radio, pero es un muchachito, yo le calculo 20 y tantos años. Pero no le exime, como dice Eduardo, de la correcta lectura del idioma español. O sea, es un representante pagado, además de todo, del pueblo mexicano, porque se le paga un sueldo. Y para realizar su labor, pues tiene que leer y comprender textos. Pero es
4: importante lo que está haciendo este Juan Escutia de la educación mexicana, este diputado.
3: ¿Crees que lo está haciendo a propósito para educar?
4: Se enrolla en la bandera y nos señala y nos muestra la deficiencia del sistema educativo mexicano, la urgencia de reformarlo.
3: Se ha estado hablando, ya se estuvo hablando hace muchos meses, años, de la reforma educativa y que era una mamada, que no se necesitaba y que no sé qué, que todo estaba muy bien. Mario Delgado acaba de querer ampliar el periodo vacacional, porque no hay pedo, pues que se va.
4: Porque el último mes da igual, no importa, no sirve de nada, los que aprendieron y aprendieron.
3: Pues aquí está, para muestra un botón de lo que hace la deficiencia educativa en nuestro país. Adelante, diputado.
4: Diputado.
3: Diputado.
5: Se exhorta respetuosamente a la rectora de la Benemérita y Centenaria Universidad Michoacana de San Nicolás Hidalgo, doctora Yarabí Ávila González, para que atienda a la brevedad las peticiones laborales del Sindicato Único de Empleados de la Universidad Michoacana y se ponga fin a la huelga. Que mantiene cerradas las instalaciones de la Benemérita.
3: Lo repite, de la Benemérita, Benemérita, Benemérita, soquete.
4: ¿Nunca oíste hablar del Benemérito de las Américas? Benito Juárez, nunca, de veras, nunca viste la palabra benemérito, la benemérita universidad.
3: Luego dicen que ¿para qué van los niños a la escuela? Pues para que sepan leer, carajo, leer, nada más. Leer un texto sencillo, una palabra sencilla como benemérito.
4: Oye, o sea, no puede ser. ¿No será que está acuñando un neologismo? O sea, que benemérito es cuando ya mérito eres benemérito.
3: Puede ser, o a lo mejor él es un benemérito. ¿No?
4: ¿Penemérito?
3: Penemérito. Sí, güey, no sé. Pero realmente me parece que es inaceptable que una persona que se desempeña como diputado, es un diputado local, pero no importa, tendría que saber leer un texto en español. O sea, no estoy hablando de que sea un estudiosísimo del idioma y sepa utilizar palabras muy complejas.
4: No, güey,
3: es
4: además
3: una cosa
4: escribe,
3: muy común.
4: Es una palabra esdrújula, se escribe con acento.
3: Correcto,
4: ahí está el acento que te indica dónde está la sílaba tónica. No hay error, no hay margen de error.
3: El español es clarísimo. Estúpido. ¿Tiene acento estúpido?
4: Igualmente, en la penúltima sílaba, por lo tanto, estúpido es una palabra esdrújula.
3: Exacto,
4: se acentúa.
3: Estúpido.
4: Ah, no, no se acentúa.
3: Ignorante.
4: No lleva acento estúpido.
3: No lleva acento, estúpido. ¿No?
4: Estúpido. Sí, lleva acento.
3: ¿Sí lleva acento estúpido o no?
4: Es drúcula. Si no, diría estúpido.
3: Estúpido.
4: Si no le pones el acento.
3: Yo me acuerdo de un niño chiquito que era el hijo de unos amigos que decía, ¡eres un escúpido! ¡Escúpido! Pero este güey es diputado. O sea, de verdad.
4: Pero pues nos deja muy en claro que urge trabajar en la educación en México, que estamos muy mal. Oye, no tenemos, por favor, nuevo por ahí la felicitación retrasada a las madres de nuestro país.
3: Les tenemos este retrasado mensaje del Día de las Madres que dio una persona.
4: Este güey sí me hizo reír muchísimo.
3: A mí también.
4: Es más, es que se equivoca tanto y tantas veces que yo pienso que es un sketch.
3: Lo hace delicioso, lo hace muy bien, porque además de todo, es un hombre que está muy nervioso. Y aquí sí, pues, no es un orador profesional, ni hasta donde yo entendí del video que
4: no
3: vimos,
4: es diputado.
3: No se le paga por poder comprender un texto como a un diputado local o federal o como sea.
4: Pero no sale de una cuando la vuelve a regar y la vuelve a regar y corrige y la riega y corrige. Es de verdad poesía pura. Yo tengo mis dudas de que esto en realidad es actuado.
3: No sé.
4: Y escrito además por un genio de la comedia.
3: Yo creo que es real. Está tan bueno que si fuera sketch nadie escribe así de bien. ¿Lo tenemos, Newman?
4: En mi opinión, el mejor humor que existe no es el humor negro ni el humor ácido. No, es el involuntario.
3: Y este es delicioso.
4: Y este es una de las mejores muestras que yo he escuchado en mucho tiempo del humor involuntario. Es celebrando algo muy noble, el 10 de mayo.
3: El Día de las Madres.
4: Vamos a poner, porque todo mayo es el mes de las madres, ¿no?
3: Sí. En realidad, yo lo tengo.
4: Tú no tienes madre.
3: Lo celebré este año ya solo, porque mi mamá pues ya trascendió.
4: O sea, entonces, sí tienes madre. La cosa es que ya no está en este plano.
3: Tengo
4: de existencia,
3: el recuerdo
4: pero sigues
3: de mi
4: teniéndola.
3: Madre, las enseñanzas de mi madre, pero incluso desde que nací no tenía madre. Y mi vida no ha tenido madre. No tiene madre estar haciendo esto todos los días. Pero bueno, vamos a escuchar a este retrasado mensaje del Día de las Madres. Venga.
2: De marzo, no, como es 10 de mayo, Día de las Madres. Quiero felicitar a todos los padres de familia, las madres de familia que luchan, bien luchado día con día, para criar los niños bien criados. Ajá. Quiero felicitarlas por su cumpleaños, quiero felicitarlas por su día y que sigan cumpliendo mucho. ¿Cómo es? Que sigan más días de las madres, porque ustedes se merecen todos los niños que quieran. ¿Cómo es? Se merecen toda la felicidad del mundo. Quiero decirles de que se tienen que sentir bien felices, porque madre no es la que cría, sino la que engendra. ¿Ok? Bendiciones en sus días, de la madre. Ajá, que sigan cumpliendo mucho.
3: Bendiciones en sus días, o sea, acaba hablando de la regla.
4: De la menstruación.
3: Que se merecen todos los hijos que quieran, ¿no? No madre, creo que quieran más hijos.
4: Madre no es la que cría, sino la que gesta.
3: La que engendra, dijo. Sí,
4: la que engendra, no sé
3: rara,
4: qué.
3: Es rara, güey, no entendí. Pero, ¿sabes qué? Está tratando de dar un buen
4: discurso. A todos los padres.
3: En su cumpleaños. No es cumpleaños días, de nadie, güey.
4: Muchos días de mayo.
3: Imagínate este güey en un funeral. Qué bárbaro.
4: Lo quiero en el mío. Quiero que él.
3: Sí.
4: Él dé el discurso.
3: Con los deudos. Exacto. Que ese güey dé el discurso de mi funeral. Correcto.
4: Porque entonces las risas están garantizadas para todos los que atendieron al funeral, ¿no?
3: Porque no quieres estar triste, ¿no? Quieres estar contento el día que te mueres. Yo sí quisiera que mi funeral fuera hilarante. Que haya cosas chistosas y memorables. Para que la gente no lo pase mal. Porque la gente lo pasa mal en los funerales, güey.
4: Ah, pues
3: de todas maneras,
4: de
3: dejar una grabación. Ya sí, sabes, como el escocés este que dejó que tocaba desde adentro de la caja. ¡Sáquenme!
4: Vaya bromita para los deudos, pero todo el mundo acabó cagado de risa con ese escocés que dejó su grabación de que estaba enterrado ahí, que estaba vivo ahí dentro. Y bueno, gracias por venir a mi funeral. Pásense la bomba, salud.
3: Que se diviertan, beban.
4: Beban e inviertan. Sí, hay que dejar una grabación para el funeral.
3: Creo que sí estaría bien, la verdad. Yo en cuanto me anuncien, digo, espero que no sea una cosa repentina, pero en cuanto me anuncien que viene, que ya viene, por mí, la barca en que me iré, sí tendré que empezar a producir y grabar algo para dejar.
4: Pero no te van a agarrar las prisas. Hay que hacerlo.
3: No,
4: ya.
3: Es que te digo, tendría que ser una cosa, si fuera una cosa repentina.
4: Que la voladora anda en el cielo y le puede caer a cualquiera en cualquier momento, si lo sabrá Rocha Moya.
3: Bueno, es que ¿dónde está Rocha Moya, güey? Este es el problema, porque seguimos jugando el juego de las cazuelitas. ¿Dónde quedó la bolita, güey? ¿Dónde está ese güey?
4: No sé dónde está, pero tenemos una declaración del secretario de Seguridad, Omar García Harfuch, que
3: nos va a decir... Nada,
4: ¿qué fue lo que encontró el sistema de inteligencia en la investigación en contra de Rubén Rocha Moya, gobernador con licencia del estado de Sinaloa?
3: Qué nervios, ¿no? ¿Qué habrá encontrado? ¿Qué habrá encontrado el Batman, el gran policía de México? ¿Qué habrá encontrado de este hombre que está señalado por todos lados, de todo tipo de corruptelas, de todo tipo de cosas sospechosas, de reuniones con grupos criminales?
4: De aliarse con un cártel para ganar una elección.
3: Él mismo, Rochamoya mismo, habló de que él estaría dispuesto a negociar y utilizó la palabra negociar con los grupos criminales. Hay un video donde él lo dice con todas sus letras, pero vamos a escuchar, por favor, a Batman.
4: ¿Tú crees que otros gobernadores no lo han hecho en el pasado?
3: Sí, hombre, pero esto fue más que evidente. Las reuniones en Badiraguato con el presidentito ese que teníamos. Pero bueno, vamos a escuchar a...
4: Eso no tiene nada que ver.
3: A Rocha, ver, no, ¿cómo venga, no va a tener nada que ver las reuniones de López Obrador en Badiraguato? Por favor, güey.
4: Nada.
3: A ver, nada, cosas, ¿va? Nada.
4: Juan, si una Domínguez cosa es una cosa... cosa no
3: me... sí, claro, y otra cosa el viejo pedorro. Vamos por a oír favor. Ahora, por favor, con respeto al señor García Harfuch.
6: No se detectó, y no solo eso. Estuvimos operando todo lo que va de la administración de la presidenta Claudia Sheinbaum con resultados que ustedes conocen, que aquí se han informado. Uh-huh. En Sinaloa se han detenido objetivos de alta prioridad, no solo para México, sino de responsabilidad compartida, también personas con extradición, y nunca hubo un impedimento para que el gabinete de seguridad desarrollara sus actividades.
3: ¿Pero qué encontraron?
7: Es decir, no hay ninguna investigación.
6: Por parte de nosotros, no.
3: No hay ninguna investigación, o sea, no vamos a investigar nada.

0: palabras para que no lo vayan a silenciar.
1: Para que no se lo lleven los gringos, a lo mejor.
0: Mira, yo siento que eso tendría que resolverse en México, pero como en México tenemos a un movimiento entero inmiscuido en cuestiones ilícitas, tenemos un, y perdón que lo diga, porque sé que les molesta mucho, pero tenemos, y sí podemos hablar de narcogobiernos en México, y podemos hablar también de tapaderas al más alto nivel. Me parece que tendríamos que resolverlo nosotros. A mí me da mucho coraje que se llene la boca el grandísimo HDP de Donald Trump hablando de que somos un país gobernado por los cárteles y que nos gobiernan los criminales. Y es que en México, de verdad, no hemos querido meter las manos.
1: Bueno, pero veamos el otro lado de la moneda, que creo que es un tema que no hemos tocado en este programa. Y es lo que está pasando en Chihuahua. A raíz de que dos agentes de la CIA fallecieron en un accidente automovilístico, y esto evidenció una supuesta cooperación entre el gobierno panista de Chihuahua, encabezado por la gobernadora Maru Campos, trabajando con la CIA.
0: Y Maru Campos ya dijo que no es cierto. Y la presidenta le preguntó, incluso al parecer directamente a Maru Campos, y la presidenta no sabía de actividades de la CIA.
1: Yo no le creo a nadie, a ninguna de las dos partes en este sentido. No sé si está habiendo una colaboración con la CIA autorizada por el gobierno federal, autorizada por el gobierno local, lo cual sería muy malo, el gobierno de Chihuahua.
0: Mientras tanto, también hay una investigación, o bueno, por lo menos de CNN, que habla de un coche que explotó cerca del Felipe Ángeles, del Chaifa, de esa chingadera.
1: En donde perdió la vida un supuesto líder, líder de un cártel. La versión oficial es que él traía una granada en el coche y explotó. La versión del New York Times del día de ayer.
0: No, del CNN. ¿Y el New York Times también ya le entró?
1: Ya le entró también. Dicen que la CIA brindó la inteligencia a México y que México llevó a cabo el operativo.
0: Y hasta
1: yo, donde yo
0: no
1: entiendo, en México no es legal ponerle un bombazo a un narcotraficante.
0: A nadie.
1: Es legal detenerlo.
0: Sí.
1: Y si resiste, abatirlo.
0: Sí.
1: Pero en las leyes mexicanas no se permite ponerle una bomba en el coche a un delincuente
0: y
1: volarlo.
0: La Agencia Central de Investigaciones, la CIA, ya dijo que no. ¿Ustedes le creen a la CIA? Yo no. O sea, la CIA, ¿ustedes creen que hace operaciones encubiertas y dice mentiras? Yo creo que sí. Yo creo que cualquier cosa que diga la CIA en cualquier tema, pues no les creo. Porque
1: yo no le creo a nadie.
0: Es una agencia que opera en la oscuridad. O sea, los intereses estadounidenses. Ahora, también hay otra cosa que hay que decir. El hablar de que estaría bien que empezáramos a investigar no es estar del lado del gobierno estadounidense, no es claudicar la soberanía nacional. Ayer puso un comunicado el gobierno de México que de verdad me dio risa, que es casi casi mexicanos al grito de guerra, vamos a defender. Váyanse mucho al carajo, pónganse a trabajar, investiguen quién está haciendo qué y denos por favor razón de lo que está sucediendo en el país, porque vivimos en un país muy inseguro y eso es porque han dejado florecer al crimen organizado. Ahora resulta que a la presidenta también ya las redes sociales le parece que están amañadas y que la pintan en luz. Señora, antes eran las benditas redes sociales, ahora ya se les volteó el chirrón por el palito porque la gente ya se está dando cuenta. Bueno,
1: es que ella misma lo dijo, ¿no? Hay una minoría de oposición que es cada vez más pequeña. Según ella. Cada vez más pequeña, pero que es muy ruidosa, sobre todo en redes sociales. Okay, mucho escándalo.
0: O sea, ya no nos gustan las redes sociales.
1: Esta quinta precioso es que...
0: Sí, Eduardito precioso.
1: Los cárteles son agrupaciones transnacionales.
0: Sin duda.
1: Se tiene que hacer un esfuerzo transnacional para combatirlos.
0: Claro.
1: Y esto, con esto no quiero decir que esté bien que entren agentes de la CIA encubiertos.
0: No, pero
1: que sí debe haber cooperación.
0: Que nos den inteligencia.
1: Tiene que haber cooperación
0: sin
1: subordinación.
0: Es que sabes, si no, el mensaje lo que parece son mis narcos. Sí, gobierno, al parecer son tus narcos, en efecto.
1: Pero son ciudadanos mexicanos.
0: Bueno,
1: antes que ser
0: ciudadanos
1: narcos.
0: Mexicanos y lo que tú quieras, pero Rochamoya tendría que estar ya enfrentando una investigación por parte del gobierno mexicano. ¿Por qué no lo tocan?
1: Ya hay una investigación abierta.
0: Es un hombre muy relevante, precisamente de la 4T, del movimiento de López Obrador, que nos trajo, que gestó la presidencia de Claudia Sheinbaum, porque está ahí Claudia Sheinbaum gracias a López Obrador. ¿Y a qué fue a reunirse con López Obrador? Pues muchos sospechamos que a recibir órdenes.
1: Pues eso dices tú, güey. No, no lo estoy diciendo yo. Eso lo dices tú.
0: A ver, perdóname, no lo digo yo nada más, lo dice mucha gente y así parece.
1: Bueno, vamos a escuchar a la presidenta de México que nos va a informar acerca de si es verdad o es falso.
0: Hijo, no puedo abrir esta tapadera, ¿me ayudas?
1: Que operen agentes.

0: de la CIA está, en México. ¿Por qué no la abres
1: atorada,
0: con él?
1: Está atorada.
0: Póntela ahí entre las manos.
1: A ver, mientras oímos a la presidenta, voy a tapar.
2: CNN, supuestamente un medio reconocido internacionalmente, publica una nota realmente sensacionalista, cuyo objetivo, ¿cuál es? Decir, imagínense nada más, que hay agentes de la CIA operando en territorio nacional, inclusive para eliminar a una persona. Imagínense el tamaño de la construcción mentirosa.
1: ¿Podemos frenar aquí un segundo? Perdón.
0: Me siento de vuelta en los 70s, 80s.
1: Sí, que es una imposibilidad absoluta.
0: ¿Pero a poco
1: no
0: es una...?
1: ¿No te parece curioso que la presidenta hable de un, como de una imposibilidad absoluta de que haya agentes de la CIA en México? Señora, yo creo que aquí nadie se chupa el dedo. Yo creo que no hay unos, hay muchos.
0: ¿Pero con qué?
1: De otros países.
0: ¿Con qué base afirmas eso con tal certeza?
1: Porque la CIA se mete en todo el mundo. En todo el mundo. Los hay, yo me imagino, en Israel, en Rusia, en todos lados. En México, si tenemos ahorita una presión directa del gobierno estadounidense y habla como si fuera un cuento de hadas. Es que, de verdad, presidenta, déjele hablar a los mexicanos como si fuéramos estúpidos.
0: Por un accidente automovilístico se evidenció la presencia de dos agentes de la CIA en Chihuahua.
1: Correcto, correcto.
0: Pero eso puede haber sido con el permiso... Sí. O del federal, el gobierno federal, o del gobierno de Maru Campos allá en Chihuahua.
1: ¿Y qué tal han atacado a Maru Campos?
0: Tiene que,
1: ¿pero pues, cómo
0: sí,
1: han atacado a Maru Campos?
0: Con toda razón.
1: Que es una vendepatrias. A ver, perdóname, hace un rato estábamos hablando de que estaría bueno usar la inteligencia, venga de donde venga, para abatir al crimen organizado. Y ahora resulta que, de alguna manera, la colaboración sería traición a la patria.
0: Sí sería, porque sería un gobierno local pasándose por el arco del triunfo
1: no
0: las leyes federales.
1: Ajá, ¿y no es más traición a la patria encubrir criminales que están en los gobiernos operando con el crimen organizado? ¿No es eso más traicionar a México?
0: ¿Qué es mayor pérdida de la soberanía, que nos gobiernen los cárteles o que haya injerencia norteamericana?
1: Pues es que, a ver, ¿qué soberanía tenemos?
0: Porque también estamos perdiendo la soberanía en contra de los grupos que trabajan en la ilegalidad.
1: Nunca mejor dicho, mi querido señor Videgaray. ¿Qué soberanía tenemos si estamos subyugados por criminales que están dentro del gobierno o que operan elecciones o que hacen lo que les da la gana, nos secuestran y nos matan? ¿Somos soberanos? No creo. Entonces no me vengan con el cuento, mi querida Juanita Escutia, de que ahora vamos a defender a la patria. No.
0: Bueno, Estados Unidos, nuestro vecino del norte, es una potencia militar. No hay duda, una potencia económica. Ah, por cierto, se van a reunir Donald Trump y Xi Jinping. No sé si ya se están reuniendo en estos momentos.
1: Imagínate nada más. La mente
0: definiendo el mundo, dos güeyes están definiendo el futuro del planeta.
1: ¿Sabes qué creo yo a veces ya con Donald Trump? Que es, no sé, pensar que Donald Trump está en realidad al mando de los Estados Unidos es como pensar que Mickey Mouse está al mando de Disneylandia. Porque me parece que ya no está jugando con toda la baraja este brother.
0: Pero él sí está al mando de los Estados Unidos, Mickey Mouse no.
1: Yo siento que son otros. Yo creo que este güey ya no está jugando ni con toda la baraja. Le falta un caramelo para el kilo, ya va de salida mentalmente, pero bueno, eso
0: van a tratar de resolver varios problemas. Por ejemplo, la inteligencia artificial, esta carrera armamentista que hay entre las dos naciones más poderosas del planeta.
1: Hablando de inteligencia artificial, güey. Les voy a decir una cosa. Miren, voy a hacer un ballroom que va a quedar padrísimo. Va a estar ahí junto, va a tener unas ventanas. Yo soy buenísimo. Es más, cambié las alfombras por unas doradas. Y ya
0: van a hablar también.
1: La alberquita del mall ahí en Washington de azul. ¿A poco no soy un genio?
0: Van a hablar de comercio internacional.
1: Es un soperútano.
0: Después de los impuestos que le impuso precisamente Donald Trump a China. Y que China le contestó con la misma moneda, ¿no?
1: Pues sí.
0: Además, van a hablar acerca de tierras raras que tiene el monopolio prácticamente China de estos minerales que son indispensables para los chips de inteligencia artificial y otras cosas.
1: China, que es una cultura milenaria. China, que además de todo se ha reinventado de un país prácticamente agrario y pobrísimo a una potencia mundial, que ha dejado los peores aspectos del comunismo para hacerse una potencia económica, que tiene una forma de capitalismo que compite directamente con Estados Unidos, que le están ganando la carrera en la robótica, en la computación, en la inteligencia artificial. En muchísimos rubros están rebasando a Estados Unidos. ¿Quién está al mando de Estados Unidos ahorita?
0: Donald Trump.
1: ¡Ese güey! O sea, está en desventaja.
0: No, Donald también tiene Trump. Algunas ventajas Estados Unidos en contra de China.
1: No, tiene muchas. Estados Unidos sí, pero Donald Trump creo yo que de verdad es el rival más débil, por ponerlo en términos televisivos.
0: Pues, esta reunión es sumamente relevante para el derrotero, el avance del planeta.
1: Mundo.
0: y de la humanidad misma. Pero bueno, ¿qué dice
1: Putin nuestra presidenta? Está perdiendo la guerra allá en Ucrania, le está yendo re mal, pero re
0: está
1: mal,
0: perdiendo respaldo
1: está
0: social.
1: Está perdiendo la guerra. Vladimir Oye, está perdiendo
0: Putin,
1: la guerra.
0: Después de cuatro años de guerra fallida.
1: Hablando solamente del conflicto, la guerra no le está yendo bien. Y dentro de Rusia, la figura de Putin se está desdibujando. Entonces ahí tenemos a otra de las partes, de las patas del banco, del poder mundial, debilitándose. Entonces China ahorita se está relamiendo los bigotes, güey.
0: También van a hablar, por supuesto, de la guerra de Ucrania y Rusia, Xi Jinping y Trump. Y
1: además
0: van
1: hay un problema.
0: La guerra en Irán.
1: Israel. Hay un pequeño problemita.
0: Hay muchos problemas Israel. También de Israel y Palestina.
1: El señor Netanyahu, no sabemos qué le tiene a Trump. Porque qué bruto parece obedecerle como si fuera su mayordomo. ¿Quién sabe qué le tiene?
0: No es tan sencillo.
1: Saludos
0: como eso.
1: Al pueblo israelí y una trompetilla al señor Netanyahu.
0: A Bibi. Sí. Bueno, vamos a escuchar a la presidenta de México hablar sobre el poderío militar de Estados Unidos y lo que nosotros tenemos en cambio. Adelante, presidenta.
2: Nosotros somos un país libre, soberano, que nos coordinamos como iguales con Estados Unidos. Ellos pueden ser una potencia militar, sí, nada más que nosotros somos una potencia cultural.
1: Ah, pues ya con
0: eso.
1: Tenemos molito, tenemos el arte purépecha, tenemos
0: la danza, señora, de los viejitos.
1: Señora, de veras. O sea, entiendo lo que dice, y sí somos una potencia cultural,
0: sí
1: no
0: somos,
1: lo estoy negando.
0: Sí,
1: pero ¿qué tiene que ver? O sea, en el contexto del que usted está hablando, ¿qué? ¿Eso qué? Claro que somos una potencia cultural, pero ¿de qué nos sirve en ese contexto,
0: ¿De qué
1: señora,
0: nos sirve
1: ya?
0: De que nos sentimos orgullosos los mexicanos de nuestro patrimonio cultural? Somos una potencia.
1: Eso,
0: al
1: eso
0: lado
1: es la
0: de
1: definición.
0: Unidos.
1: Esto es la definición de texto, de diccionario, de la expresión atole con el dedo.
0: ¿Tú crees?
1: ¡Claro!
0: ¿Te parece?
1: ¡Por supuesto!
0: O sea, cuando oyes a Claudia Sheinbaum, no dices, ah, huevo, somos una potencia cultural.
1: No,
0: tenemos...
1: no.
0: Tenemos
1: no,
0: las canciones de José Alfredo.
1: Sí, no, y el mariachi, y las ferias, y hombre, las culturas prehispánicas. Claro que somos una potencia cultural, tenemos una historia riquísima. Por cierto, no se pierdan las cornetas extendidas, porque se ponen buenas, pero, señora, vámonos serios. Yo sé que tiene que rellenar tiempo, yo sé que tiene que decir algo que de alguna manera distraiga, pero por favor.
0: Bueno, ya, estas son tonterías de las que hemos estado hablando, vamos a lo realmente importante.
1: Venga.
0: Que es el discurso que dio el día de hoy Clarita Brugada, o ayer me parece, jefa de gobierno de la Ciudad de México.
1: Oye, después de ayer que se nos, llovió muchísimo, pero se nos inundó todo, Clarita, todo.
0: Sí, se inundó buena parte del centro, estuvo
1: y tú, Clarita,
0: durísima la lluvia.
1: Pintando la ciudad de morado, que por cierto se ve repinche, pero por alguna razón,
0: ¿por qué
1: las estructuras, como los puentes, van de amarillo porque les dan visibilidad, tiene un sentido el color y es en todo el mundo.
0: El amarillo es para evitar accidentes.
1: El amarillo es para que se vea, o sea, es para que lo veas desde lejos. Hasta los perritos ven mejor el amarillo.
0: Y ahora
1: entonces,
0: lo están pintando
1: de morado.
0: De morado en honor a las mujeres, ¿no?
1: Mira. Yo creo que lo que están haciendo es una campaña.
0: ¿O es guinda morena?
1: Es guinda, es entre...
0: Es moradito.
1: O sea, ¿tú
0: no
1: quieres
0: es
1: ver morado o quieres ver guinda? Es como el vestido ese, si es azul o si es verde o qué era, ya no me acuerdo, amarillo. Dorado.
0: Lo único que yo sé es que viva el ajolote. Adelante, Clarita Brugada.
3: Hay quienes dicen, desde la ignorancia, el prejuicio o el clasismo, que estamos ajolotizando la ciudad.
1: Ajá.
3: Sí. Ajolotizar significa llenar de color lo que antes era gris, construir utopías, dibujar murales, transformar el espacio público, pintar de morado feminista, crear el sistema público de cuidados, invertir en movilidad y en electromovilidad, modernizar el tren ligero, construir cablebuses. Entonces, claro que estamos ajolotizando.
1: Oye, Clarita.
3: Es más, los invito a que sigamos ajolotizando y transformando juntas y juntos la ciudad. Okay. ¡Que viva el transporte público!
1: Sí, a ver, Clarita, ya.
0: ¡No,
1: a ver,
0: venía lo más bonito!
1: Espérame. A ver, ¿que viva qué, güey? Chinga, a ver, vamos a oír a la Clarita que termine. Es que tengo una cosa que decir, esto es una ridiculez.
0: No prisa,
1: a ver, adelante,
0: no
1: adelante.
3: ¡Que viva la electromovilidad! ¡Que viva el ajolote! ¡Que vivan los pueblos originarios!
1: ¿Qué tiene que ver los pueblos originarios?
0: ¡Que viva el ajolote!
1: No,
0: ¿cuándo habías oído un político en México gritar que viva el ajolote?
3: ¡Que viva el ajolote!
1: Sí, a ver, ayer nos cayó una lluvia de esas atípicas que caen cada año y a cada rato, y se nos volvió a inundar media ciudad. Entonces, Clarita, yo no sé cuánto cueste pintar de morado y poner ajolotitos por todos lados o no, lo que sea que estés haciendo, darle una manita de gato a la ciudad. No sé si eso cueste lo mismo que costaría desasolvar. Desasolvar. O sea, destapar las chiquitas coladeras para que se vaya el agua.
0: No es así de fácil, güey. Y parte
1: a ver, no,
0: la,
1: pero
0: la culpa
1: espérame,
0: la tenemos
1: perdóname,
0: los
1: perdón,
0: ciudadanos
1: perdón,
0: que
1: perdón,
0: tiramos
1: perdón,
0: basura
1: perdón,
0: en la calle.
1: Dame un segundo. Sí, pero dame un segundo. ¿Cuánto se gasta en las pinturitas? Que además de todo, por ejemplo, han estado pintando los puentes y hay coches estacionados abajo. Sí, hay coches estacionados abajo y te dañan tu propiedad y no responden las autoridades. Yo ya he visto muchos casos
0: no
1: de eso.
0: No puedo creer que te estés quejando de que le den una
1: sí
0: pintadita a la Ciudad de México
1: no.
0: para que se vea mejor. Ahora,
1: es que
0: con,
1: hay otras
0: ahora
1: cosas.
0: Ahora que van a venir tantos extranjeros.
1: El
0: a
1: bacheo. Bueno, hombre, está, y estamos, pero ¿ya viste que se inundó el segundo piso? Se inundó ayer Bellas Artes, güey. Qué bueno que van a
0: Fue
1: venir a
0: una
1: mundial.
0: Lluvia atípica de esas que típicamente
1: de esas que
0: caen.
1: Pasan siempre. Todos los años caen y todos los años
0: qué
1: tenemos el mismo problema.
0: Extraña primavera hemos tenido en México y en el, creo que en el mundo entero.
1: Sí. Pero esto de hablar de la... Y luego salen con los... ¿Qué tienen que ver los chingados pueblos originarios?
0: Del sur de la Ciudad de México.
1: ¿Qué tienen que ver, güey?
0: Los
1: con una decisión criticable de estar pintando cosas... los topiles. ¿Te acuerdas que una vez fuimos a buscar a los topiles? A Topilejo.
0: Así, a Topilejo.
1: A ver si encontrábamos topiles.
0: Estuvo muy divertido.
1: Tú eres un topilo, ¿no? Porque, y no encontramos, creo que, ningún topilo originario. Pero bueno... Aquí el asunto es que me parece que se confunden luego nuestros gobernantes en lo que en lo que quieren ensalzar
0: sus
1: campañas.
0: Lo que no comes te hace daño. Ningún chile te embona, de veras.
1: Ayer
0: están dando una remozadita a la ciudad.
1: Fue un caos. ¿Cuánto nos tardamos ayer en llegar de la televisora? Nos tuvo que hablar tu esposa, decirnos que había un accidente para que diéramos una vuelta de 20 minutos en un trayecto que usualmente toma 5.
0: De eso es culpa de Clarita Brugada, que hubo un accidente en una
1: que
0: vialidad.
1: No, es, no, pero que se inunde todo y que la gente choque y tengas que
0: no
1: dar
0: No tuvo que ver
1: vueltas.
0: Con la inundación.
1: Eduardo, tuvo que ver con la inundación ayer que media ciudad colapsó porque llovió, hoy porque hace sol, pero si en vez de estar pintando puentes de morado y haciendo ese tipo de estupideces se ponen a darle mantenimiento a los sistemas que hacen que la ciudad funcione, creo que estaríamos más
0: pero
1: contentos.
0: Pero creo que ahí sí tienes un punto. O sea, pues sí. Que sea la cosa de fondo, no nada más de por encimita una pintadita y ya.
1: Es como el AIFA que le dieron su manita de gato. Pues
0: no,
1: sí
0: no. Yo, perdón, yo sí he volado.
1: Digo,
0: el AIFA,
1: perdón, el AIFA
0: madre.
1: No, el Benito Juárez. El AIFA no lo he visitado y no sé si algún día servirá, pero el Benito Juárez le dieron la manita de gato, pero sigue todo jodido. Tengo una amiga que es piloto que me dice, güey, las pistas están hechas pedazos, güey. Y así estamos disque recibiendo el mundial. O sea,
0: estamos disque recibiendo. Ahí viene
1: el mundial. Con parches por todos lados, güey. Con parches por todos pinches lados.
0: Bueno, ya acabaste de despepitar, ya te sientes mejor, ya estás más tranquilo, más a gusto.
1: La verdad, sí.
0: A mí me gusta la ciudad y viva el ajolote.
1: A mí también, y el ajolote me gusta mucho, es muy bonito.
3: ¡Que viva el ajolote!
1: Híjole, es que no sé por qué me la imaginé en la tina jugando con uno de juguete, así echando burbujitas y gritando...
3: ¡Que viva el ajolote!
1: Solito
0: en
1: su tina.
0: En una trajinera en Xochimilco, en el frente con el brazo levantado. ¡Viva el ajolote!
3: ¡Que viva el ajolote!
0: ¡Claro que sí, Clara Brugada!
1: Imagínate que estás en la noche y en el departamento de juntos se oye unos ruidos acá medio sensuales y de pronto se oye un grito.
3: ¡Que vive el ajolote!
1: No sé, güey.
0: Bueno, el top 10 del día de hoy se va a llamar Verdades que nadie acepta de un gimnasio. ¿Clarita?
1: Ah, caray.
3: ¡Que viva el ajolote!
1: Entras a las regaderas del gimnasio y ¡que viva el ajolote!
3: ¡Que viva el ajolote!
1: A ver, ¿verdad es que nadie acepta de un gimnasio? Un entrenador nunca te va a hacer caso si eres hombre. ¡Correcto! ¡Correcto!
0: Un entrenador nunca te va a hacer caso si eres hombre.
1: A menos de que el entrenador sea gay.
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0: Y si quieren participar en el Top 10 del día de hoy, que se llama Verdades que nadie acepta de un gimnasio, como que en realidad se va a chismear y a ver nalguitas, puso alguien aquí. No especifica el género. A ver nalguitas, puedes ir a ver nalguitas de la que lo que a ti te guste.
1: Por andar viendo nalguitas, me jodí la muñeca, porque le pegué chueco al costal en el gimnasio de box y me troné un tendón. Fue horrible, güey. Y se dio cuenta además.
0: Suena de todo. Así,
1: ah, no, no me duele, no tengo nada.
0: De allá por estar leyendo las...
1: Pues es que tendrías que haber visto, güey. Tendrías que haber visto. Y sí, por andar volteando. Hasta eso se rió. Y luego, muy amablemente, como a la semana que me volvió a ver, me dijo, ¿y cómo vas de la mano? Perfecto. Es que hay que poner atención con el costal, me dijo, me acuerdo, y no estarme viendo las nalgas, güey. Pero bueno, ni modo.
0: Oye, dicen que cuando Clara Brugada dice viva el ajolote,
1: ajá,
0: en realidad está diciendo viva Mario Delgado.
1: Pero Mario Delgado en todo caso sería el ojolote, ¿no?
0: El ojolote.
1: Sería el ojolote, en realidad, güey.
0: Bueno, que viva el ojolote, @ la corneta FM, volvemos en un momento.
3: Es una... ¡Que viva el ajolote!
1: ¿Cómo que no? Viva.
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20: Es la 1:38.
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2: Es la 1:40.
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16: Es la 1:47.
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17: Una cirugía porque el pene tiene una especie de raíz en los músculos del abdomen bajo. Sí, pero... y se puede extraer un par de centímetros. Nada más que a la hora de que tiene erección, no las tiene hacia arriba, las tiene hacia abajo. Pero fuera de ahí, funciona bien.
18: Pero eso es caro también, ¿no? Las cirugías.
17: Claro, sí, es caro y es riesgoso. Y también inyectarte, creo que ha sido hialurónico, que fue lo que se inyectó Iniesta por delante, no por atrás, quién sabe que se haya inyectado.
18: ¡No,
17: pero...
18: no! ¡Qué barbaridad!
17: Pero pues, según él, sí, está, la cosa creció, tamaño... lata de refresco, de cerveza.
18: Entonces no sé si sea una opción para los hombres con micropene, pero lo siento por ustedes, muchachos, de verdad.
17: ¿Y crees que sí afecte tu personalidad? Porque ya ves que se habla de la Big Dick Energy, la energía de pene grande.
18: Estoy seguro de que sí afecta a tu personalidad, pues imagínate. O sea, a la hora de la hora sabes que vas a la guerra sin fusil. O sea, está terrible, güey.
17: Con una pistolita pequeña, no sin
18: Yo
17: fusil.
18: Yo me imagino que si tienes una cosa descomunal, pues dices, no, o sea, no te aguantas las ganas de enseñarle a alguien, ¿no? Nosotros hombres.
17: Pero los hombres con micropenes también se reproducen, si no, no existirían otros hombres con micropene. A menos que heredes el tamaño del pene de tu madre.
18: Es que sí, el pene de tu madre puede ser el que tienes, porque las características...
17: No. Heredas el pene por la vía materna. O sea, posiblemente el de tu abuelo
18: heredas
17: materno.
18: Heredas el pene de tu madre. Ella lo trae adentro. Tu madre trae adentro el pene que le heredó su padre.
17: De tu abuelo.
18: Adentro, en su genética. Tu madre trae el pene de tu abuelo adentro. ¿Qué?
17: Una nacada tan horrible acabas de
18: decir. Perdóname, estamos hablando de genética, güey.
17: Tu madre trae el pene de tu abuelo adentro de sus células.
18: Perdóname por hacer coloquial el asunto genético. Está bien, no lo vuelvo a hacer. Pero tu madre trae dentro el pene de su padre.
17: De tu abuelo. De tu abuelito. Bueno, ahora vamos a hablar de Carlos Trejo, mi cazafantasmas favorito.
18: Tiene cara de cazafantasmas.
17: Y de boxeador.
18: Pues se aventó una fantasmagórica. Una super fantasmagórica.
17: Mega fantasmal. Ustedes seguramente recuerdan a John Lennon. Y si yo les pido que evoquen el rostro de John Lennon, seguramente les viene la cara de un güey con pelo largo y lentecitos redondos.
18: Así es.
17: Un par de espejuelos.
18: Correcto.
17: Bueno, pues Carlos Trejo nos va a presumir que esos famosísimos lentes de John Lennon los tiene él porque se los regaló Yoko Ono, la viuda de Lennon.
18: Los lentes de Lennon. O bueno, por lo menos un par de lentes de Lennon. No, porque me imagino que
17: los clásicos.
18: No, pero yo creo que tuvo lentes durante años. Yo no me imagino que no era un solo par de lentes, güey. De hecho, hay una foto terrible de los lentes que traía puestos cuando lo asesinaron en el pretil de una ventana en casa de Yoko Ono y John Lennon, con los lentes manchados de la sangre de John cuando lo asesinaron.
17: No,
18: qué cosa. Viendo hacia los edificios de Nueva York, ¿no? Sí, está terrible. Pero bueno,
17: adelante, Carlos.
18: Escuchemos al cagafantasmas.
0: Bueno, pues para que se vayan de espaldas. Todo el mundo ha comentado de qué pasó con John Lennon. Pero vean este cuadro que tengo aquí y vean por quién está firmado.
17: Un retrato de Lennon con la firma de Lennon.
18: Un póster de Lennon, ajá, con la firma de Lennon. Eso sí, están aquí. Y estos lentes.
0: Ahí los pueden ver. Algo que me traje de lo que fue la investigación del Dakota del fantasma de John Lennon.
17: Un momento. John Lennon vivía en un edificio en Central Park que se llama el edificio Dakota. Uh-huh. Y después de que lo asesinaron, tristemente.
18: Ahí lo mataron. De hecho, entrando a su departamento.
17: Uh-huh. Pero no adentro.
18: David Chapman a pedirle un autógrafo. Y regresó, creo que a pedirle un segundo autógrafo o a matarlo, pues, a las dos horas.
17: Hay una placa en Central Park de donde fue asesinado Lennon. Y supuestamente, pues, esos lentes acabaron en posesión del cazafantasmas. Y que hizo una investigación porque se habla de que el fantasma de John Lennon ronda por ahí en el edificio Dakota en Nueva York.
18: Y anda cantando Imagine. Te estás bañando y te sale por la coladera. Imagine all the... No.
17: Yo pues no creo realmente en fantasmas, pero qué bueno que tenga chamba Carlos Trejo y qué bueno que tenga los lentes de John Lennon y todas esas cosas.
18: Yo creo que Carlos Trejo, o sea, no sé si realmente tenga los lentes de John Lennon. Ahora, habrá habido muchos pares de John Lennon, no sé. ¿Y quién se los dio? Dice él que dice que se los dio Yoko Ono, güey.
17: Mira, vas a la
18: lagunilla
17: y te compras una antigüedad de esas.
18: Carlos Trejo, ¿eres tú? No lo puedo creer, el famoso cazafantasmas. Pues no, güey. Pero bueno, no sé.
17: Te voy a dar esta reliquia que vale cientos de miles de dólares, los lentes de John Lennon. Te los regalo.
18: Llévatelos allá a tu guarida en Ciudad de México.
17: Y sí se ven todos viejos y jodidos, por eso yo asumo que los compró en la lagunilla por 20 pesos. Y
18: está bien que se haga sus
17: mentales.
18: Sus mentales, sus fantasmales, ¿no? Sus fantasmales, está bien, qué bueno que se divierta Carlos Trejo.
17: Y bueno, hablemos ahora de otro pugilista como Carlos Trejo, me refiero al gran Abelito.
18: Pugilista, güey. Ah, bueno, es que sí, ahí sí me gusta la comparación, pugilista Carlos Trejo.
17: Ambos estuvieron sobre el ring estos de celebridades, Carlos Trejo perdió y Abelito también. Pero creo que Abelito perdió de una manera injusta. Creo que lo pusieron contra una persona demasiado grande. Pesaba el doble que él. No estaba parejo. Y por más que Abelito está en forma y le echó todas las ganas.
18: Es como pues, si yo me subo al ring con... ¿Quién te gusta? Con David Páramo.
17: Con David Páramo. Sí, o sea, que saca pesa, una cabeza.
18: Y pesa el doble que yo o más. Pues con un empujón te manda la semana que entra, güey.
17: Estaría difícil, pero quién sabe, porque no se ve con mucha movilidad Páramo. O sea, sí me gustaría.
18: No, güey, no hay manera. No, pues con esa masa, con que te agarre del. O sea, un solo golpe te desgracia, güey. Yo, imagínate pegarle a Páramo. Pon tú que le conectas un cruzado a la boca del estómago. Está tan grande y está tan fuerte que yo creo que tu golpe no le hace absolutamente nada. O sea, hay una cosa que se llama masa y aceleración, güey. Ya, y succión. No tengo yo ni la masa ni la aceleración. O sea, la aceleración a lo mejor sí, pero la masa en el puño, pues no, güey, no le hago nada. Es lo que le pasó a Abelito.
17: Es lo que le pasó al pobre Abelito, sí. Pero ya le tienen un nuevo rival. El hijo de Poncho de Nigris, Ponchito, que tiene 9 años. Adelante, Abelito.
5: La otra vez Poncho me dice, no, la siguiente te avientas un tiro con Ponchito. Le digo, no.
17: ¡Con Ponchito!
5: ¿De verdad?
19: Güey. Digo, no, Poncho, tranquilo, hombre. Aquí ya luego pensando en el término, la putiza que me pusieron y todavía quiere, ya luego.
5: Ganar. Pero con Ponchito, tiene 9 años, Ponchito, güey.
19: Pues un niño de 9 años en el sparring fue el que me dio la madre, no te enseñé el video.
5: ¿No fue el de 12?
19: Ya estoy como tú, que no quiero revancha.
5: Sí, ya. No, yo estoy igualito, güey.
19: Yo mejor soy el refri o comentarista, güey.
5: Referi, sí, que nos pongan de referi, de algo.
17: Aguas con el comentarismo, porque te recuerdo, Abelito, que David Faitelson es comentarista y no se libró de un sopapo propinado por el dromedario de Tepito en aquella tarde calurosa en el bello puerto de Veracruz.
18: El dromedario de Tepito me encanta, güey.
17: Apautemos.
18: Porque es de gran especificidad, dromedario.
17: Perdón, el señor legislador de Morena, Cuauhtémoc Blanco Bravo.
18: Yo lo prefiero recordar como deportista, como legislador y como gobernante del estado de Morelos. Hijo, man, eso preferiría yo olvidarlo.
17: Sí,
18: porque
17: sí,
18: además
17: sí,
18: me cae bien Cuauhtémoc Blanco, pero lo que ha hecho en su fase de político no me ha gustado nada.
17: A mí también me cae increíble, soy fan de él como futbolista, como político, no.
18: No
17: me ha gustado su desempeño. Ojalá regrese ya pronto al fútbol. Se habla de esa posibilidad. Y por lo pronto, pues Abelito ya nos dice que todo mundo se va a quedar con las ganas de ver una revancha, que ya tuvo, ya estuvo, ya fue suficiente. Y es que un niño te puede reventar, ¿eh?
18: A ver, espérame. Un niño de 9 años, digo, por lo que veo de las características del cuerpo de Abelito, pues un niño de 9 años tendrá incluso mayor movilidad. O sea, ya nomás con eso, con que tenga mayor movilidad, con que pueda correr alrededor de Abelito más rápido, incluso si pesaran lo mismo, pues tienes una ventaja clara. Y eso es una cuestión que yo siento de verdad, y ya sé que te vas a pitorrear, pero estos concursitos de estarse subiendo al ring sin saber ni qué chingo están haciendo, un día se va a lastimar a alguien, güey. Entonces creo que
17: Abelito te puedo decir cuando te subes bien a la moto.
18: Sí, y casi la última vez que me chocaron, la única vez que he chocado en motocicleta, no me pasó nada.
17: Ya tuviste un aviso, güey.
18: Soy el favorito de Dios, que no existe, por cierto. Pero
17: yo les voy a contar un episodio un poco vergonzoso de mi vida. Hace como 20 años o así, yo entrenaba Muay Thai. Y me encantaba, ¿no? La verdad, me gustaba mucho. Y el hijo del maestro, que tenía como 12 años, yo tenía 30 y tantos, era cuate mío, ya platicábamos, de repente entrenábamos ahí juntos. Y un día terminando la clase le digo, oye, ¿qué onda? Nos echamos un combate,
18: un
17: tirito, ¿no?
18: Un sparring.
17: Un sparring así leve. Sí, pues cómo no. Y además esto con peto, con coderas, con careta, toda la protección. Y el hijo del maestro, que además era un fregón. Y empieza nuestro disque combate ahí, nuestro sparring. Tremendo patín que me pone en la barbilla que nunca vi venir. Lo siguiente que vi fue el techo y las lámparas. Ajá. Me madreó un niño de 12 años pues y tuve que usar collarín durante 2 meses.
18: O sea, te metí una patada, elevó... Te dijo después qué clase de patada. ¿Fue un giro? ¿Fue una patada de frente? Fue
17: una patada de frente.
18: Espartana.
17: Una patada de frente rapidísima que ni siquiera vi venir. Y mi barbilla estaba muy arriba de su cabeza. O sea, el niño estaba realmente muy cañón. No me lo quiero imaginar cómo está el día de hoy. Fíjate, pero sí, me madré un niño de 12 años cuando yo era un treintón.
18: Hay una maniobra muy sencilla, por cierto, en boxeo. No sé cómo le digan acá, pero es nada más un step back o lay back. Y no tienes que moverte mucho, es nada más dar un paso atrás. O sea, lo que sea que venga es un paso atrás.
17: Si la ves venir, güey.
18: Es que lo que pasa es que tienes que estar poniendo atención. Tú estabas jugando, seguro. ¡Ay, no le quiero pegar!
17: No estaba jugando, porque me estaba tirando también puñetazos.
18: Ajá.
17: Entonces yo me estaba cubriendo los puñetazos y no alcancé a ver venir.
18: No la viste nunca.
17: No.
18: Porque ahí el chiste es agarrarle la pata, mantenérsela en el aire y patearle un talonazo en los testículos al niño. ¡Órale, cabrón! ¡Y adiós!
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18: Bueno, ¿qué tenemos más en este programa?
17: Tú dime.
18: Tenemos espectáculos, le seguimos con los espectáculos. Ya tuvimos a Celia Lora. Tenemos a...
11: Salud.
18: Ya no queda nada, ¿no? Cristo Fernández, actor mexicano de la serie Ted Lasso, se convierte en futbolista profesional al firmar con el equipo de Estados Unidos.
17: Oye, bien por Cristo Fernández, un actorazo que además es buenísimo para el fútbol. Si no lo han visto en Ted Lasso, se lo súper recomiendo. Es una gran serie, muy bonita. Y ahora Cristo brinca del fútbol de la pantalla al fútbol real. En
18: Oye,
17: el.
18: Tengo una pregunta.
17: En si Estados Unidos, en la Cristo, segunda división.
18: Uh-huh. Y estás con tu pareja. Y la estás, o sea, la estás atendiendo de verdad y grita, ajá, ¡Cristo! ¡Cristo, me estás matando! ¡Cristo! ¿No te confunde un poco?
17: Se llama Cristo.
18: Cristo, Cristo Rey.
17: ¡Viva Cristo, Cristo Rey!
18: ¡Ya ven, Cristo, la segunda venida! No sé, güey, está muy raro. Ya, digo, y no, me imagino
17: que hay gente Cristo, que se llama María.
18: Sí, bueno, pues sí, ya sé, pero Cristo...
17: Sí.
18: No conocía yo ninguno, nunca había oído Cristo.
17: Wey, ¿cuántos Jesús conoces?
18: ¿Pero Cristo?
17: Pues es lo mismo, ¿no? Jesús Cristo.
18: ¿Cristóforo?
17: Jesús Cristo. Este, Cristóbal.
18: Cristo, Cristóbal. ¿Pero Cristo?
17: Ah.
18: Cristo, ok, está bien. Está. Jesús Cristo. ¡Jesús Cristo, me estás Jesús matando! Cristo. ¡Qué bárbaro! ¡Sigue ahí, ahí! ¡Justo ahí! Jesús Cristo. No sé, güey. Pero bueno, bien por Jesús Cristo, digo, por Cristo Fernández.
17: Sí, excelente, qué buena noticia.
18: Que
17: suerte.
18: Se convierte en futbolista, muy bien.
17: Un triunfador mexicano y el top ten del día de hoy se va a llamar... Verdad es que nadie acepta de un gimnasio.
18: Mande lo suyo, @lacornetafm, esa es la vía gratuita de este programa. Verdad es que nadie acepta de un gimnasio.
17: Por ejemplo, en las poleas se trabajan los bíceps y en barras las nalgas.
18: Bueno, voy a embarrar las nalgas y volvemos. Esta es la corneta, no se mueve.
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23: Son las 2 con un minuto.
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2: I'm sorry, eh? You wanna try it again? Sí. Intentamos una vez.

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1: Mira, te voy a decir una cosa. Estas pastillas y un juguito de betabel con jengibre todos los días, güey. ¡Qué bruto! La cosa se pone bien.
2: Pero
1: bien.
2: Todos los días, betabel y jengibre, todos los días.
1: Todos los días, pero es un vasito chiquito.
3: Voy a tener que cambiarlo, porque cortito, tomo juguito verde todos los días. Entonces, no, en vez de jugo verde, hay que cambiarle al de betabel con jengibre.
1: El de betabel se ve rojo como sangre. ¿Y con qué funciona tu mejor amigo? ¡Con sangre!
2: No. El problema es que cuando se te olvida y vas al baño y dices, güey, ¿qué es esto?
1: Sí, me estoy muriendo, estoy sangrando. No.
2: Comiste betabel, bebiste betabel. Mi querido Moy, qué gusto recibirte aquí en La Corneta. Un americanista inteligente, distinguido, que sabe reconocer y decirle las cosas por su nombre.
3: Eduardo, te agradezco mucho.
2: Es que a comparación de otros americanistas con los que me he cruzado esta semana, Moy, diste cátedra.
3: Sí, no, bueno, hay que entenderlo, hay que saber, así como se sabe ganar, pues también hay que saber perder, no pasa absolutamente nada. Y bueno, la realidad es que el mayor argumento que se puede utilizar en este torneo es que simple y sencillamente Pumas fue mejor que América en la temporada regular y eso es lo que terminó eliminándolos. O sea, con eso ya se acaba todo, no hay nada más, no puedes argumentar absolutamente nada en contra de eso.
2: Los cuartos de final quedaron empatados 6-6.
3: Sí, fue una gran llave, terminaron empatados, tal cual lo acabas de decir, y Pumas avanza porque fue mejor que América durante el torneo regular. Se acabó, punto.
2: Así es.
3: A lo que sigue, vámonos.
2: De acuerdo. Bueno. Y pero uno ya lo están catalogando el mejor partido de cuartos de final de liguilla de la historia.
3: Yo no me había tocado ver algo así en cuartos de final. Incluso cuando me tocó jugar partidos de cuartos de final, no recuerdo una serie tan emocionante y con tantos goles como esta.
2: Y tantos altibajos y errores. Y es una cosa entretenidísima. Pero bueno, eso ya quedó en el pasado. Hoy se juega el primer partido de ida de las semifinales del fútbol mexicano. Chivas-Cruz Azul.
3: Cruz Azul-Chivas, porque juegan en casa de Cruz Azul. Es Cruz Azul-Chivas hoy a las 8 de la noche. Para que puedan seguir la transmisión a través de Lifetime, por favor, síganlo a través de Lifetime. Y después del programa, después del partido de Cruz Azul contra Chivas, tendremos programa de Largüente Futbolero, ahí con toda la banda de Largüente, con Pello Maldonado, con Joseph Gutiérrez, va a estar también Layún. Jorge Rubio. ¿Mandé?
2: ¿Va a estar Layún
3: también? No, Layún no forma parte del programa. Ese programa, el representante de la América soy yo. Así que el ayuno está ahí, pero seguramente va a estar en la transmisión. O no sé si estará en la transmisión de Cruz Azul contra Chivas. Posiblemente no, no tiene nada que estar haciendo ahí él. Pero Chivas, Cruz Azul contra Chivas a través de Lifetime. Por favor, no se lo pierdan. Hoy a las 8 de la noche, el previo arranca por ahí de las 7:45.
2: ¿Quién crees que gane?
3: Para que puedan estar. Fíjate que me vale, ya sabes qué, 2 hectáreas.
2: No, ¿quién quieres que gane? Sino ¿quién crees que gane? ¿A quién ves favorito?
3: Ay, yo creo que hoy gana Cruz Azul. Creo que hoy gana Cruz Azul.
2: Yo veo
3: Cruz ¿quién va a avanzar? Honestamente no lo sé.
2: La máquina.
3: Como ya lo dije, no me importa, pero creo que hoy gana Cruz Azul.
2: Qué grosero,
3: eso es lo que creo. Pues güey, es la verdad. O sea, si ya se fue la América, ya no me interesa nada, honestamente.
1: Ya no me interesa nada. Ya no quiero vivir, no quiero saber de nada. Me voy
3: fútbol,
1: a matar.
3: De fútbol.
1: ¿Tanto así?
3: No, de fútbol. No, la vida. Bueno,
2: hablemos entonces del Mundial.
3: Ok.
1: Tampoco quiere, ya no quiere saber nada.
3: Está deprimido. Hablemos del Mundial. ¿Y saben por qué? Me imagino que hablas por la nota de Piqué, ¿no?
2: Sí,
3: que hace
2: sí.
3: algunos días le hicieron unas preguntas sobre las predicciones sobre el próximo campeonato de fútbol, el torneo más grande que existe en el mundo. De la práctica de este deporte. Y aquí hay algunas de las respuestas. Lo que me llama mucho la atención, y yo creo que con lo que estamos muy contentos todos, es que se nombra a un jugador mexicano. Primero, no sabemos si va a estar en la lista definitiva.
2: Final.
3: Esperemos que sí.
2: Esté en la lista definitiva.
3: Sin duda, o sea, yo lo quiero ahí. Es más, me encantaría verlo como titular al lado de Raúl Jiménez. Vamos a ver qué es lo que decide. El Vasco Aguirre, yo no soy el técnico, pero hablan bien y ya se reconoce el nombre de Armando González, de la hormiga González en el mundo. El hecho de que lo haya mencionado Piqué a mí me deja muy tranquilo. Escuchemos, por favor, las respuestas de Piqué.
4: Jugador revelación.
5: Hormiga González.
4: Máximo goleador.
5: Mbappé.
4: Equipo de excepción.
5: Brasil.
4: Equipo revelación.
5: Marruecos.
4: Finalistas.
5: España y Francia.
4: Equipo campeón.
5: España.
3: MVP. Eso.
5: Lamine.
1: ¿Quién?
3: Bueno, ahí están las respuestas. Lamine Yamal.
2: Lamine Yamal.
3: No, Lamine. Lamine Yamal, el jugador juvenil de el Barcelona, de que es también uno de los jugadores más importantes en este momento.
2: Pero no dijo Gerard Piqué que Lamine Yamal va a ser la revelación del Mundial. Dijo que va a ser.
3: No, dijo
2: que va a ser Armando la Hormiga González.
1: Eso está increíble, sí, para la Hormiga. Este jugador súper joven, que creo que tiene, ¿qué? 19 años, 22. Una cosa así. 22, sí, es un chamaco. Chavo,
3: sí.
1: Ese va a ser la revelación del Mundial según este gran jugador. Según Piqué, vaya, qué honor.
3: Sí, así es. Sin duda, eso es algo orgullosamente para resaltar. Chivas. Exacto, orgullosamente mexicano, Eduardo. Orgullosamente.
1: Pero no será, mexicano. No será,
3: está representando México.
1: Oye, ¿no será, México, mi querido Moisés, que le quiere invitar de su mermelada a Piqué? Nomás quiere congraciarse con él ahí para...
3: No, para nada.
1: Porque así, no, le dijo un elefante, una hormiguita, con paciencia y mermeladita.
2: Oye, además la hormiga, o sea, lo tiene todo, no es feo.
1: Además, te digo, más para mi favor.
2: He visto algunas entrevistas con él y me cae a todo dar, es súper...

0: está equivocado y ojalá que la selección llegue lo más lejos posible. Y bueno, pensar en un campeonato del mundo tal vez no esté en este momento posible, no sea factible en este momento, pero pues en el fútbol pueden pasar muchísimas cosas. Entonces, estamos en casa, hay que pensar positivo y aferrarnos a esa posibilidad de que esta sea la mejor presentación de una selección mexicana en un mundial.
1: Ok, ojalá, y otro que se le estuvo cromando a la hormiga fue el Chicharito, ¿no?
0: Chicharito sí, porque él ve también a Armando, a la hormiga González, como el nuevo gran ídolo de México, no solamente de su equipo, que son las Chivas Rayadas del Guadalajara, sino también de México. Habla muy bien de él. Vamos a escuchar, por favor, a Chicharito Hernández en entrevista con Marc Crozas, hablando acerca del goleador mexicano, del goleador de las Chivas Rayadas del Guadalajara, y que seguramente estará debutando en el próximo Mundial con la selección de México. Escuchemos, por favor, al Chicharito.
2: Mira, aquí es donde ya el fútbol es donde yo ya no nos entiendo a todos, ¿verdad? Hay jugadores que salen, hacen tres partidos buenos, hace un golazo, y si es zurdo, lo comparamos con Messi. Si es alto, lo comparamos con Ibra. Pero ahora tenemos a un mexicano de Chivas que hace 24 goles en dos torneos y no queremos ponerlo en Europa. ¡Qué cagado! Es las ironías que yo nunca voy a entender. Y hablando de la hormiga, si él puede seguir enfocándose y solamente disfrutando lo que hace, ay, vamos a tener a otro, yo creo, a otro ídolo de México, sin ninguna duda, porque ese chamaco tiene una entrega que personas que hacen muchísimas cosas fuera del ordinario tienen.
1: O sea, podría ser el nuevo Javier Hernández de la selección, Armando la Hormiga González.
0: Sin duda, sin duda. Tiene el potencial, por supuesto. Lo han comparado incluso con Chicharito, a la hormiga González, y le ven el mismo potencial que en algún momento demostró. Incluso un poco más que el potencial que a esa edad mostraba el Chicharito Hernández o en sus primeros años como futbolista de las Chivas. Así que ojalá que le vaya muy bien, Armando. Va por buen camino. Ojalá que se mantenga ahí. Señores, vamos a cambiar, bueno, antes de cambiar de deporte, porque ahorita vienen notas de boxeo, antes de cambiar de deporte, nada más como información, el día de hoy también se va a jugar la ida en la final de la categoría sub-21 del fútbol mexicano, Chivas contra América. O sea, solamente ha habido una final del fútbol mexicano entre Chivas y América. Esta la ganó el equipo de América. Esto fue en la década de los 80s, no me acuerdo qué año fue exactamente. Pero ahora se presenta esta final entre Chivas y América en la categoría sub-21. Hoy a las 6 de la tarde se juega el partido de ida. Eso lo van a poder ver a través de VIX. Creo que van a pasar este encuentro. Y el de vuelta lo van a poder ver también por televisión abierta el próximo fin de semana, el sábado, si no me equivoco. Esta final sub-21. Y del fútbol femenil, la final también el día de mañana. Se juega la final del fútbol femenil entre Monterrey y América. Mañana es el partido de ida en Monterrey y el de vuelta el próximo domingo en la Ciudad de México. Así que esas dos finales no se las pierdan. También van a poder ver a través de TUDN la final de ida y de vuelta entre Rayadas y Águilas del América. Ahí está la información.
1: Me encanta que incluyas al fútbol femenil y al sub-21 o el que hayas dicho.
0: Gracias, Eduardo. Gracias, sí.
3: O lo que hayas dicho, güey. ¿Qué es eso, güey? O lo que haya, lo que sea.
0: Gracias por lo que dijiste. No sé, no puse atención, pero gracias, güey.
3: Pero va. Sí. Qué bárbaro, güey.
1: Sí, perdón. Es que ya tengo. Yo no me acordaba si era sub-23 o sub-21.
0: Sub-21. No le eches la culpa a tu.
1: Mi mala memoria.
0: Por favor. No, bueno. No, tu mala memoria. Oigan, tampoco, porque tienes buena memoria. Sí.
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1: No. Gracias, Moy. Vamos ahora a lo

0: Al boxeo, ¿no? Tenemos buenas noticias.
1: Al boxeo. Así es. A ver, hay una entrevista que le hacen a Aaron Mercury, este boxeador que le dio en la torre a... ¿Cómo se llama?
0: Mario Bautista.
1: Si no me equivoco, ¿fue?
0: Sí,
1: pobre Mario. En la pasada Supernova, o no sé cuál de estas... Supernova. Y lo tienen en entrevista Isaac Terrazas, está Germán Villa y Cuauhtémoc Blanco. Y le hacen la pregunta de que de ellos tres, ¿a quién se enfrentaría en el cuadrilátero? Le dan la opción, de hecho se ponen de pie los tres así como para que vea Aarón a quién más o menos podría derrotar en el cuadrilátero. Y la respuesta yo creo que es muy obvia, pero vamos a escucharlo a él.
0: Yo la quiero oír.
1: A ver qué es lo que les contesta a estos muchachos en el podcast. Escuchemos, por favor, Aarón.
2: ¿A quién de los tres compas retarías para pelear en el Supernova?
3: No, yo sí le pongo la madre. Pero yo con patadas y la chingada.
2: Y te digo, no.
3: La jalada mordida.
2: Ya nos viste.
3: Ya los vi.
2: ¿Con quién te subes al ring?
4: Yo creo que con Cuauhtémoc sería como un choque y el cañón de todo. Y
2: no, aparte siento que eres famoso, güey.
4: Siento que haces...
2: Sí.
4: Te gusta...
3: A mí sí me gusta
4: el show y el desmadre. Sí, te has peleado muchas veces.
3: Sí, no he dicho nada.
4: Entonces mejor cambio.
3: Me peleé con este pendejo, imagínate.
2: ¿Vas a
4: ¿En serio?
3: Oye, ¿Serio?
4: ¿Quién ganó?
3: ¿Qué es esto?
2: Yo le puse en su madre, por supuesto.
0: ¿A quién se refería? ¿Quién es el?
1: A Germán Villa.
5: A Isaac Terrazas.
1: Sí, a Germán Villa. Cuauhtémoc Blanco dice que se peleó con Germán Villa. Germán dice que le puso en su Mauser a Cuauhtémoc. Son los que estaban ahí, Germán, Cuauhtémoc y
0: Isaac Terrazas.
1: Isaac Terrazas, exactamente eran los tres. Son los tres que tienen este podcast. No recuerdo el nombre del podcast, pero como invitado.
6: Se llama Groserías Tutiplén.
1: Mercury.
5: Se llama El Podcast.
1: El Podcast. Así, tal cual.
0: Oye, ¿quién crees que ganaría entonces, Cuauhtémoc Blanco o Aaron Mercury?
1: No sé.
6: ¿Cómo no sabes?
1: Lo que pasa es que Cuauhtémoc Blanco no se encuentra en la mejor forma física en este momento.
6: No, güey, Moisés, yo te puedo casi asegurar, después de haber visto a Aaron Mercury en el show ese de Disque Box, pues por lo menos tiene técnica, está en buena forma física, es mucho más joven, tiene más movilidad. Cuauhtémoc Blanco, la verdad es que no está en buena forma física y ya está bastante grande. Yo creo que lo revienta, pero con una mano en la cintura.
0: Pero el tema es de Tepito, güey.
6: ¿Y qué, güey?
1: Sí, ahora déjenme les recuerdo algo. Aquí tuvimos la nota en donde le preguntaron al gran campeón mexicano Julio César Chávez si él le entrenaría a Cuauhtémoc Blanco en caso de subirse al ring. Y él dijo que sí, güey. Entonces imagínate 3, 4 meses, 5 meses de entrenamiento con Julio César Chávez. Ya tienes un antecedente de que sabes pelear.
0: Ah, ¿no? Eso sí cambia.
6: ¿Cuántos años tiene Cuauhtémoc Moy?
1: Y es 50. Que ya es grande también. Debe tener 50 y cacho.
6: 50 y bastantes, sí. ¿No? Y no es un hombre medios. Que haya estado entrenando 5-3. O sea, bueno, es más joven que nosotros por un ratito.
0: Papenitas.
6: Pero yo creo que de los 45 años, si no estás entrenando diario y durante mucho tiempo, no sé cómo te vaya en un ring de box, la verdad. Ahora estos ni son rings de box.
0: ¿Cómo jodes? Qué bruto. Sí es box. Es box de mala calidad, pero no deja de ser boxeo.
6: Son disque reglas de box, pero vaya mamada. O sea, cualquier persona que sepa boxear tantito, pero bueno, olvídenlo. Ya saben lo que opino.
1: Son reglas de box amateur. Pues estaría buena la pelea.
4: Yo feliz la veo. Feliz.
1: Estaría interesante para ver qué tal. Aunque sí, la diferencia de edad pues es grande.
6: Yo creo que no se avienta el Temo porque yo creo que no le iría bien. Creo que sería una temeridad de su parte porque yo creo que me lo revientan, ¿eh? Pero gacho.
0: Estoy de acuerdo. No creo que suceda, tristemente. Pero bueno, si sucedió, Trejo Adame, todo es posible.
6: Para que veas, ahí había peligro de muerte, de que se infartaran solitos nomás por gordos y por viejos. porque Adame lo se churreó, güey. Pues nada más porque se le acabó el gas al otro Marrambo.
0: Porque lo andaban abarandando, sí.
6: Pero la verdad, o sea, porque digo, Trejo lo que pasa es que tiene una...
0: Marrambo.
6: Tiene rotoplasmosis mórbida.
1: ¿Lupe Trejo?
6: Trejo, sí. O sea, Trejo está en una forma física lamentable.
0: Lupe Trejo.
6: Lamentable. No, eso está peor. Lupe Trejo está peor de forma física. Saludos al Pulpito.
0: El único. Bueno. Que lo paranormal.
1: Que lo paranormal. Así es.
0: Bueno, vamos con Julio César Chávez Jr.
1: Vamos a hablar de Julio César Chávez Jr. porque yo les hago una pregunta a ustedes. ¿Se acuerdan de algún gasto estúpido que hayan hecho con su dinero?
6: Sí,
4: mi primera boda.
6: Puta. ¿Sí?
1: Bueno, en ese momento estabas enamorado, güey. O sea,
0: estupidez soberana, magna.
6: Ya, yo he nalgastado dinero, ajá. Moisés.
1: Nalgastado, okay.
6: Nalgastado.
0: Todo lo que gastamos en cocaína, por ejemplo.
6: Todo lo que gastamos en drogas, por ejemplo. Sí. O sea, sí. Yo nunca he tenido gastos así excesivos, no sé, como los hijitos de López Obrador. Eso sí, no, porque no tengo dinero que me regalen, ¿no?
0: ¿Qué pero, tiene que ver?
6: Pues que esos son gastos estúpidos. Porque además de todo, hay que decirlo, ese güey es, o sea, yo sí le admiro una cosa a José Ramón López Beltrán, ¿eh? O sea, compra en tiendas de lujo, Louis Vuitton y Prada y Cartier y se sigue viendo como ropavejero, güey. O sea, eso es una cosa difícil, güey. Es una cosa difícil de lograr. Pero bueno gastos estúpidos regresemos. De Julio César Chávez Jr. Ajá.
1: Sí, pero me llama mucho más la atención, no tanto un gasto estúpido, porque sí nos habla de un gasto que él considera fue muy tonto de su parte. Y ahorita nos va a explicar qué fue lo que sucedió. Pero más allá de un gasto, lo que nos cuenta después de ese gasto estúpido que hizo, se me hace todavía mucho más estúpido sin ser un gasto.
0: Órale.
1: Vamos a escuchar, por favor, a Julio César Chávez Jr., por favor.
7: ¿Cuál es el gasto más pendejo que hiciste en toda tu vida?
8: Ya, Oscar, me fui a comprar como 300, 400 dólares de carro.
7: ¿Así no vas?
8: No, así nomás.
7: ¿Por aburrido?
8: Sí. Luego, a los 15 días, la fría los devolvió y perdimos como el 30% de ahí. No sé por qué lo digo.
7: No, pues toda madre.
9: 30% no es tanto a comparación de si hubiera
8: dejado más tiempo. Ya se pierde en cuanto
10: sale de la agencia, pierde valor.
7: Sí, pierde el valor.
8: Pero así, tonto, pues... chingo de...
7: Oye, no, pues,
8: y
7: ya
8: una vez saqué 500 mil dólares y tengo la foto con Nacho. Y esos 500 mil dólares, ese día me trajeron para acá, para México. Me agarraron y me trajeron la barra para acá. Se quedaron como 300 mil dólares tirados en el piso de todo el mundo. No.
7: Agarró
8: y me...
7: ¡Está risa!
0: ¡Oye, madre!
8: ¡Me hice más pendejo, güey! O sea, güey, yo de una paniqueada, tenía todo el dinero así, güey. Entras a mi cuarto, güey. El dinero tirado en el piso, todo el dinero tirado en el piso.
10: 500 mil dólares.
6: Oye, no, pues esto, mi querido Moisés,
1: $500,000 va más allá de lo, en el piso.
6: Esto va más allá de lo aceptable. A mí lo que me da un poquito de esto es lástima, güey. O sea, es una persona que no está en sus cabales para tener dinero en efectivo tirado en el cuarto y que se lo lleven sus disque amistades, güey.
0: Todo el mundo agarrando, o sea, dinero del piso. Ahí me,
6: esos no son amigos. Tirados en imagínate, güey. Esos no son amigos, güey. Es una bola de...
1: Sí, no, a ver.
6: Te estás remoras. Bola de ratas, güey.
1: ¿Qué harías tú, estaquita, si de repente Eduardo en una de sus loqueras agarra $500,000 y los tira en el piso de su recámara?
6: A mí sí me educaron. Yo cierro la puerta y lo meto a dormir, güey.
0: José Ramón recogería todo el dinero, no faltaría un solo dólar, lo guardaría y me guardaría a mí.
6: Pues sí, a mí sí me educaron en mi casa. O sea, Julio César Junior, no te juntes con ese tipo de gente.
0: Yo me lo chingaría todo.
1: Ya ves, está acá, no te juntes con Eduardo, güey.
6: Yo nomás me chingaría a Eduardo y le dejo el dinero. No, no es cierto. No.
0: Hecho rollito ahí.
6: Hecho rollito. Oye, ¿sabes qué? Digo, no sé, eso de los gastos impulsivos, ¿no? Salir y gastarte $300,000 en coches nomás porque no tenías nada que hacer. Mira, yo creo que eso habla, y perdón que me ponga yo tan acá, pero habla de carencias importantes en la educación, en cómo te sientes contigo mismo. Me dio un poco de lástima oír eso. Qué bueno que Julio César Chávez Jr. ya está mejor, porque eso habla de una inestabilidad importante emocional, claro. La neta.
0: Sí, no. Y juventud, sin también. Duda.
6: Juventud también. Sí. Y luego también, pues no estás acostumbrado y de pronto te cae un montón de dinero, pues...
0: ¿Crees que siempre va a seguir llegando igual? Y no,
6: digo, porque además
0: pasa.
6: De todo, esos, no sé hace cuántos años de esto, pero si invertiste $500,000 hace 10 años, no, considerando un 7%, pues tienes un dineral, güey. Tienes una muy buena lana y sigue trabajando. Entonces, eso es algo que siento yo que muchos deportistas profesionales tendrían que aprender o alguien enseñarles en cuanto empiezan a tener éxito. ¿Qué hacer con su lana? ¿No?
1: Claro.
6: O sea, ¿qué hacer con su lana? Claro, invertirle en algo para que no se te acabe, cabrón.
0: Bueno, ¿no? Y ahora
1: es correcto. Nació Junior. Popote, ¿no?
6: No, espérate, no.
0: Las preguntas de Julio César, ya tienes que ir muy... Nació Popote.
1: Es que, sí.
6: Creció Manguera.
1: Y ya estuvo. Señores, me tengo que ir porque tengo un compromiso que no puedo desatender.
0: No te preocupes.
1: Es un compromiso con los deportistas.
6: El topo
1: de
6: quiere dar Tulum. Portazo.
1: No, tengo un compromiso con los deportistas aquí de Tulum que tengo que ir a atenderlos.
6: A chupar.
0: No, pues gracias.
1: No es por otra cosa.
6: Ya, está bien.
1: Muchas gracias, señores. Y como dijo Wangos, los dejo.
6: Gracias, Moisés, de verdad.
0: Un placer, mi querido
6: Moisés Muñoz, que viene muchísimas aquí puntualmente. Gracias. Con todo y que tiene una agenda apretada, y qué apretada la tiene Moy. De todos modos se presenta.
1: Apretada. Se presenta. Y de repente la aflojo para poder incluirlos a ustedes.
6: Correcto. Correcto.
1: Sí, en mi agenda apretada.
6: Te lo agradecemos.
0: Gracias, Moy. No te preocupes. Ya nos vemos en la próxima.
1: Chao.
0: Y
1: los quiero.
0: Y así, Moisés, pues vamos a disfrutar de estas preguntas que le hicieron a Julio César Chávez, el César del boxeo, ajá, a quien estimamos y admiramos en este programa, y que contesta con la franqueza que le caracteriza al gran campeón. Adelante.
11: El 1 al 10, ¿qué también estás?
12: 4, 5. Sí, que estoy bien madreado.
11: Si no hubieras sido boxeador, ¿qué te hubiera gustado ser?
12: ¿Futbolista o beisbolista?
11: ¿Qué le tiene miedo, Julio César?
12: A mi vieja.
11: ¿A la Liga MX le vas?
12: Ay, le voy a la Chivas, pero siempre pierden.
11: Si no queda campeón del Mundo México, ¿quién quieres que quede?
12: No va a quedar, ya sabemos.
11: ¿Qué otro país?
12: Bueno, Argentina.
0: Ok. Ahí está. Fíjate, pero yo no sabía que los golpes de la carrera de Julio César lo habían afectado tanto. Irle a las Chivas, güey.
6: No, lo realmente impresionante es que Julio César Chávez peleaba como peleaba porque no se quería bajar del ring, del miedo que tenía de enfrentar, ir a casa y enfrentar a su esposa, güey. Yo creo que es un miedo universal, es como el miedo a la oscuridad. No habré dicho, ¿qué habré hecho, güey? ¿Qué habré dicho? Hijo. O sea, a veces.
0: ¿El miedo, ¿no?, a la pareja?
6: A regarla con la pareja, porque luego uno es bastante tonto. Y entonces haces cosas y dices cosas que luego irritan. Y...
0: Es que somos bien imbéciles los hombres, güey.
6: La verdad, sí, un poco. Entonces, hay que andarse con cuidado, con tiento, para no, no desagradar, ¿no?
0: No creo en el libre albedrío. Yo siento que mi organismo, cuerpo y mente actúan solos y yo solo soy el primer espectador de lo que está sucediendo.
6: Y ya.
0: Y de pronto digo, ¿por qué dije eso?
6: Sí. Sí,
0: cuando
6: sí,
0: veo el fuego salir por los ojos de Sofía, o por qué hice, o por qué no hice esto. Así soy es. Un animal. Aterrado, temblando.
6: Y ella está pensando, es un animal. Creo que hay que golpear. No, pero la verdad,
0: ni
6: es que
0: falta
6: la
0: que hace, güey. Ni es necesario eso.
6: Nada más con la miradita.
0: Para generar el terror.
6: Pues sí, ni modo, así sucede. Y si usted está casado, usted lo sabe.
0: Usted sabe, bueno, de lo que estamos
6: usted
0: hablando.
6: Sabe de lo que estamos hablando, sí.
0: Y si usted no lo sabe, el top 10 del día de hoy se va a llamar Verdades que nadie acepta. De un gimnasio.
6: Mande lo suyo, arroba la corneta FM, que es la vía gratuita de este programa. Verdad es que nadie acepta de un gimnasio.
0: 6 meses
6: ¿Puedes
0: yendo?
6: Ir al gym y entrenar a la perfección sin subir una foto a Instagram. Se puede, ¿eh? Sí se puede. Todos lo hacemos de pronto, ¿no? Pero hay gente que lo sube diario y diario pone lo que entrenó y cuántos kilómetros se comió el runner. Pues, digo, a veces en
0: desayunando
6: cuando,
0: kilómetros. De corneta, güey.
6: De pistola.
0: Pues no, sí. Y está bien que cada quien. Yo la verdad, antes de subir una foto, pienso, ¿esto le interesa a alguien ver? Y entonces no publico nada.
6: No, yo sí subo fotos que digo, me vale madre si les interesa o no, me gustó la foto y la voy a subir. Sí.
0: Verdad es que nadie acepta de un gimnasio. 6 años yendo y lo único que ha adelgazado es mi cartera.
6: Bueno, mándelo suyo, arroba la corneta FM. Esto es La Corneta, no se muevan, volvemos.
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20: Son las 2:36.
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32: Son las 2:39.
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6: Susan.
7: Ah, qué nervios. Ya lo veremos. Nuevo, ¿sabes si se puede ver la transmisión en vivo de Spotify? ¿Y dónde? ¿En Spotify mismo?
8: Según yo, no se puede ver.
6: ¿No se puede ver?
8: No.
6: ¿Es invisible?
8: Exacto.
7: No, yo creo que sí se puede ver. Es que el año pasado estuvimos del Stack y yo ahí nos tocó entregar el premio principal, que con gran gusto se los dimos a Ricardo y a Slobo, desde la Cotorrisa. Y hasta donde tengo entendido, sí había una transmisión por Spotify.
8: Ahorita lo checo, si quieren, lo ponemos ahí en las redes de la corneta.
7: Ah, eso sería muy bueno. 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
7: Vamos a la top que se llama Verdades que nadie acepta de un gimnasio. Gracias a quienes enviaron sus propuestas, esta es la número.
6: Verdad es que nadie acepta de un gimnasio. Fíjate, para hacer nalgas en barras no necesitas instructor, ¿eh? Nada más hazte para acá y ya.
7: ¿Haces nalga a veces en el gimnasio?
6: Algunos ejercicios sí afectan mis nalgas. O sea, las activan. Activan el glúteo máximo.
7: Y sí, cuando trabajas mucho la nalga, se siente duele. El día siguiente,
6: sí,
7: ¿no?
6: Sí, duelen las nalgas. También sabroso. Depende de tu entrenador.
7: La número. Verdad es que nadie acepta de un gimnasio, que la mayoría solo va para olvidar a su ex.
6: Pues sí, es un bonito lugar el gimnasio. Vayan a entrenar, no estén incomodando a los demás, sobre todo a las señoritas que van a entrenar, pero sí es un buen lugar para conocer gente. O sea, digo, con educación, ¿no? No estén ahí morboseando, o sea, a los
7: para
6: demás.
7: ¿Para ligar o para conocer, para hacer cuates?
6: Dije conocer gente, o sea, puedes conocer ahí una
7: persona. Estoy solicitando más especificidad.
6: Bueno, también puedes ir a ligar, nada más que digo, vámonos tranquilos, ¿no? No estén ahí incomodando a la gente. La mayor parte de la gente sí va a entrenar, ¿no? No a que la liguen. Pero bueno, de que se puede, se puede.
7: En cualquier lado.
6: Pues en cualquier lado, en donde sea. Y en cualquier momento, pero bueno.
7: Hay gente caliente que hay por todos lados.
6: Hay mucha gente caliente por ahí. Yo no sé por qué son tan calientes, pero hay gente caliente por ahí en la calle. Tengan cuidado. Bueno, saludos. Vamos a la que sigue, que es la número
4: 8.
7: Verdad es que nadie acepta de un gimnasio.
6: Lo único que va a adelgazar va a ser tu cartera, porque ni vas a ir, pero vas a seguir pagando la mensualidad, güey.
7: ¿Sabes qué? Pasa cada rato.
6: No, es que no es que pase a cada rato. Incluso es un modelo de negocio de los gimnasios. Porque tú sabes que quieres ir. A lo mejor no te da la disciplina y el tiempo, pero sabes que quieres ir, te inscribes y mucha gente se inscribe todo el año porque hay una promoción y ya tiene el dinero asegurado el negocio. vayas o no,
7: la anualidad y llegas hasta marzo.
6: O de plano vas una vez a la semana y tú dijiste que ibas a ir todos los días, pero el gimnasio sigue cobrando, güey. Ni modo.
7: Así es. Bueno, vamos a la que sigue, que es la número
9: 7.
7: Las verdades que nadie acepta de un gimnasio.
6: Las sentadillas con muy poca ropa más bien engordan. ¡Sacan panza! Bueno, la que sigue es la panza. Número
9: 6.
6: Número 6, verdades que nadie acepta de un gimnasio. Ah, pues para ir a ver gente sudando que huele feo, perdiendo el tiempo, mejor me voy a un meeting político. ¡Ah! Y ahí hasta me toca torta y fruxi. ¿Existe todavía
7: el
6: fruxi?
7: Hay gente que huele. No sé si existe fruxi.
6: En los
7: todavía.
6: Gimnasios, güey. En los gimnasios de box, en los gimnasios regulares de pesas y demás, te puede tocar algún fragante. En los gimnasios de box hay gente que no tiene madre, güey.
7: Todo el mundo apesta.
6: No todo el mundo, pero sí hay unos güeyes que dices, por favor, por amor de Dios, lava las vendas, güey. Cada vez que abres la bolsa esa, sale el espíritu del entrenamiento de hace un año, güey. De veras. Échale talco a los guantes, hijo de la...
7: Híjole, qué, no, qué horror. No, vamos a la que sigue. Horrible. ¿Qué número es, 9?
9: 5.
7: Verdades que nadie acepta de un gimnasio. Estoy yendo 3 veces al gym por semana y no noto ninguna diferencia. A lo mejor tiene que ver con que llego, dejo el carro en el estacionamiento y me voy con mi amante, pero eso debe de contar también como ejercicio, ¿no?
6: Seguro. No sé qué tantas qué tantas calorías quemes y demás, pero de que es ejercicio, ¿eh? Pero bueno, ustedes sabrán dónde se ejercitan. ¡Vamos a la número
9: 4!
6: Verdades que nadie acepta de un gimnasio. Si colágeno quiere ser ejercicio en el gym, debes de hacer el muchachito colágeno, ¿no? Está bien.
7: Sí, pues está bien. Hay muchos.
6: Yo alguna vez fungí de colágeno. Es más, mi primera experiencia sexual, yo fui el colágeno de una mujer de 30 y tantos y yo tenía como 17.
7: Estupendo. Estuvo
6: bien.
7: ¿No?
6: Sí, me encantó.
7: O te tortura el recuerdo.
6: No, hombre, me acuerdo con un cariño. Lo que no sé es si sigue viva.
7: Si tú tienes 57 y ella tenía 33, uh-huh. Entonces tiene 90 años.
6: 90 años, güey. Ya no queda nada de eso. Solo está en mi recuerdo.
7: Igual y sigue viva, güey.
6: En una de esas.
7: Puedes ir a revivir la llama.
6: Imagínate, ¿qué onda? Ya llegué, güey.
7: ¿Será que tiene 90 años? De veras, dice bien las cuentas. No sé.
6: ¿Seguirá viva? No sé, güey. Pero no importa.
7: ¿No sabes dónde ubicarlo?
6: No tengo la menor idea.
7: ¿No repetirías?
6: Tendría yo que
7: ¿A ti que te gustan grandes?
6: Mi teléfono de... Es más, no creo ni siquiera que haya tenido celular.
7: No existían celulares, güey. Íbamos en la prepa.
6: Oh, bueno, vale madre. La que sigue es la número...
9: 3.
6: Verdades que nadie acepta de un gimnasio.
7: Los albañiles están más marcados, más mamados, son más fuertes, más resistentes y a ellos hasta les pagan.
6: Y además desayunan coca y frijoles, güey. Y una lata de sardinas. Las sardinas son un gran elemento para los que hacen ejercicio.
7: Pura proteína, es muy
6: yo
7: buena.
6: Yo me receto como 3 latas de sardinas a la semana y de verdad apesto. Vamos a la que sigue, que es la número
9: 2.
6: Ok. Verdad es que nadie acepta de un gimnasio. Es raro que el entrenador de tu novia levante 60 kilos haciendo curl con los dedos índice y medio. ¿O son mis nervios?
7: Doblando el dedo medio, así, 60 kilos.
6: Cañaca, güey.
7: Imagínate eso.
6: Por eso es que contigo ya, pero ni nada.
7: Y finalmente la número
9: 1.
7: Verdad es que nadie acepta de un gimnasio. El gimnasio se parece al table. Porque pagas por salir bien mamado.
6: No. Bueno, pues ahí tienen. Hagan ejercicio, coman bien, coman frutas
7: hagan
6: y verduras.
7: Hagan lo que quieran.
6: Y tomen agua. Es un bonito consejo. Les va a hacer bien, se van a sentir mejor.
7: Sí, güey. ¿Cuántos buenos consejos te dieron? ¿Cuántas veces te dijeron no te drogues?
6: Bueno, pero yo
7: ¿y de qué sirvió que un viejito te diera consejos?
6: De nada, pero yo nada más digo que si quieren sentirse mejor...
7: Hagan lo que quieran.
6: Gimnasio.
7: No le tienen que hacer caso a la tía estaca.
6: Por mí, vayan y siéntense en una barra de esas retorcidas de pesas y úsenla para eso. Para eso no son.
7: En la barra Z.
6: Oye,
7: ya tienen la información el nuevo acerca de dónde pueden ver la transmisión de la entrega de premios de Spotify hoy en la noche. Adelante,
6: ¿en
7: Noel?
6: Dónde?
8: En el TikTok de... Bueno, en la cuenta de TikTok de Spotify México a partir de las 8 de la noche.
6: Ok. ¡Qué nervio! La cuenta de TikTok de Spotify México, a partir de las 8 de la noche, la entrega de premios en vivo, y ahí podrán ver si hacemos el ridículo una vez más.
7: Ahí podrán ver cómo hacemos el ridículo esta noche.
6: Exacto. O si...
7: Gracias a ustedes.
6: Hicieron su tarea.
7: No, yo llego derrotado. O sea, convencido de que. Y así, si, ya, pues si, si ganamos, pues qué sorpresa. Pero yo estoy convencido de que pues Marta o Jordi o alguien así nos va a ganar, güey. O sea, las cosas tienen que caer en su lugar.
6: ¿Sabes qué, güey? Ya no quiero hablar de ello porque me estoy empezando a sentir mal, güey. De verdad. Pero bueno.
7: ¿Estás nervioso? ¿Estás nervioso?
6: Sí. Nos vemos en la noche, ¿en qué importa?
7: Como si fueran los Óscares, vas a escribir un discurso y lo vas a traer en la bolsita del saco.
6: Y a la mera hora lo voy a hacer rollito.
7: Rollito
6: y
7: meter.
6: En la bolsita. Bueno, nos vemos en la noche, ¿en qué importa? Va a estar buenísimo.
7: Gracias, hemos tenido muy buenos ratings últimamente. Sí, anoche verdad. No fue la excepción, les agradecemos de verdad. Canal 3.1, Imagen Televisión, ahí nos vemos. Y tenemos episodio nuevo del podcast que estrenamos el día de ayer. Es el episodio más salvaje que hemos grabado jamás.
8: ¿Qué creen? Que no se subió, muchachos.
6: ¿Qué?
8: La próxima semana la tenemos, esa que dicen, la próxima semana.
7: ¿Y entonces ¿qué subió algo esta semana?
8: Sí, pueden revivir el de Martinoli con Luis García, por ejemplo.
6: O sea, no se subió nada, güey. ¿Quién fue el a ver, necesito saber quién fue. ¿Quién
8: ahorita
6: fue?
8: Les digo, fuera del aire.
6: ¿Quién fue?
7: No, mamá. Una
6: ahorita
7: disculpa.
6: Les digo, o sea, no subimos nada nuevo, güey.
7: No,
6: así
7: patas,
6: como vamos a ganar patas. Nada, güey. Es increíble.
8: Es otra cosa.
7: Ese es el de la extendida, güey.
6: No importa. No importa. Así como, ¿cómo quieren que salgan las cosas? ¿Quién fue el inepto? ¿Quién?
8: Ahorita te digo.
6: No sé, pero quiero una cabeza en una charola. ¡Ya!
7: Bueno, ya, suficiente. No hagamos corajes, ya, ni modo.
6: No puede ser.
7: Ya lo hecho está hecho, ya la burger. Y era el del sexo anal, güey. El
6: además,
7: camino del...
8: sí, pero el próximo martes sin falta.
6: El tan esperado sexo anal, güey.
7: Que te encanta, ¿no? El episodio.
6: El camino. Yo he sodomizado, gente. Creo que tú también.
7: Sí, sí.
6: Yo he sodomizado, no a una.
7: Bueno, sodomitas o no sodomitas, y gomorritas. Ahí nos vemos mañana. Deseenos suerte. Y célula.
6: Y que sea lo que Dios quiera.
7: Que sea lo que Dios quiera. Amén.
6: Vamos y nos vemos. Adiós. Bye.
10: En este instante se va la meme en la corneta.
7: ¿Y este es el cierre?
10: No, este.
11: La temperatura.
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2: Son las 3 con 3 minutos.
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0: el Chacalón. ¿Cómo están, bandidos, bandidas? Muy, pero muy buenas tardes. Buenas y calurosas tardes. Ya miércoles, mitad de semana, miércolitos, dicen por ahí, las 3 con 20 minutos. Los saluda desde Cabina 40, Jessy García, completamente en vivo. Y es que estoy muy contenta, muy emocionada, porque ayer los extrañé mucho. Los extrañé demasiado, pero Fer hizo de las suyas. Me dijo que estuvo con ustedes en contacto, en interacción y demás. Así que les agradezco el que hayan apapachado y arropado a mi buen Fercho, que estuvo aquí en Cabina 40. Pero bueno, ya estoy aquí, ya ahora sí, con un añito más, un escalón más. Y que, por cierto, voy a agradecer porque me mandaron los mensajes en el horario de mi preciosa Mariposa Awards, Toyo Martínez. Y me dice por acá, ahorita les digo qué dice, fueron unos mensajitos que me mandaron. Y dice por acá, ¡hey, bandida! ¡Feliz cumpleaños, Franco! ¡Muchas gracias, Franco! Te mando beso, abrazo y apapacho. Dice por acá también, un fuerte abrazo y muchas bendiciones. Felicidades por tu cumple, García. ¡Muchísimas gracias! Terminación 8985, te mando beso, abrazo y apapacho. Muchas gracias, de verdad, a la gente que mandó su mensajito. Mil, mil gracias. Y pues bueno, ya estamos aquí de Tocho Morocho. Vamos a estar con muy buena chorcha el día de hoy. ¿Por qué no? ¡Claro de que yes! Vamos a disfrutar este miércoles, mitad de semana. Bienvenido 13 de mayo, benvenuti, bien llegado. Así que también ustedes, bienvenidos, bien llegados y bienaventurados. Vamos a activar en este momento línea telefónica para ya estar en contacto, tacto. Así que nos vamos a activar 961-615-0489. 961-615-0489. Vamos a ir a un pequeño corte y regresamos con más, obviamente, a través de la frecuencia del 96.1 FM con toda la actitud en Cabina 40. ¡Bienvenidos!
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0: ¡Bandidos, bandidas! Ya son las 3:22 y la verdad es que muy contenta, muy emocionada porque ya estamos a punto de disfrutar.
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4: Son las 3 con 26 minutos.
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2: Las 3:30, bandidos, bandidas, gracias por estar en sintonía de los 40 Tuxtla 96.1. Y pues bueno, oigan, ¿qué creen? ¿Qué creen que me acaba de pasar? Algún bandido me mandaron rosas. Me mandaron rosas, pero les voy a decir algo. Ese bandido o bandida pudo haber sido, ¿verdad? Que me mandó rosas, pues sabe, no sabe cuáles son mis rosas favoritas. Entonces digo, se agradece, obviamente, ¿verdad? Se agradece el detallito y demás. Muchísimas gracias, pero ahí les encargo que para la próxima le pongan quién. Porque no supe quién. No sé quién mandó estas flores hours. Bien bonitas. Las vieran, están bien chulas. Así como todas ustedes, bandidas que me están escuchando, así chulas y coquetas, así se ven estas flores hours. Estas rosas preciosas, miren, son, se los voy a describir. Son unas rosas rojas con rosas, pero en un diseño increíble. Y solo dice feliz cumpleaños y un corazón. Y yo quedé estupefacta, paleta de hielo, ice. Y dije, Dios de mi vida, ¿quién lo manda? ¿A quién lo manda? Pero ni nada, ni una seña de quién mandó estas rosas, pero se agradece de todo corazón. Le mando beso, abrazo y apapacho a la persona que haya sido. Pero bueno, vámonos rápidamente, bandidos, bandidas. No sin antes, pero por supuesto que es recordarles el mensajero. Vamos a estar mensajeándonos por acá si quieren alguna rola, alguna felicitación. Hoy alguien está de manteles largos, algún aniversario, te le quieres declarar a alguien. Hoy también lo podemos hacer posible. Al 961-615-0489. 961-615-0489. Ya está activo el mensajero para que mandes ya tu mensajito y obviamente puedas disfrutar de muy buena programación aquí a través de la frecuencia del 96.1 FM con toda la actitud en Cabina 40.
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9: Son las 3:33.
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0: minutos, bandidos, bandidas, gracias de verdad a toda la gente que nos está escuchando ahorita en el transporte público, en el TX, en plataformas, en bicicleta, motocicleta, en el carro particular, ya en casita, en el trabajo, haciendo alguna actividad, qué sé yo, pero que siempre está en contacto. Muchas, muchas gracias y pues bueno, recordándoles que estamos activos a través de nuestras redes sociales para que nos vayas a seguir, le des mucho amor a nuestras páginas porque se vienen cosas bien interesantes, bien bonitas, se acerca el mundial, chicos, se acerca el mundial y hay que estar muy, muy pendientes de las redes sociales. Activa las notificaciones para que seas de los primeros en enterarte cuando estemos transmitiendo completamente en vivo, cuando tengamos alguna mecánica o cuando hagamos algo, que algún concierto de más, que por cierto, uy, uy, uy, vienen unos artistas bien guapetones el sábado aquí a las instalaciones de Radio Núcleo. Y si quieren enterar de quién se trata, bueno, es un grupo de seguramente de la década de nuestros papis y la verdad es que chulos, coquetos y qué buena música. La neta, qué buena música. Se van a enterar más a través de la Qué Buena 100.1. Ah, ya vieron, así que hay que seguir las redes sociales. Facebook, Instagram y TikTok, búscanos como Los 40 Tuxtla 96.1. Vámonos rápidamente a un pequeño corte y vamos a regresar con más, que por cierto, arrancamos con muy buena rola. Fíjense que no había tenido la oportunidad de escucharla bien. Ya como que la había escuchado la programación, pero ponerle mucha atención hasta ahorita. Karin León con esto que llevo por nombre Ruca. No se ofendan, escúchenla y pues, obviamente van a saber de qué se trata la rola. Mientras tanto, señoras y señores, vámonos rápidamente a un pequeño corte y regresamos con más a través de la frecuencia del 96.1 FM con toda la actitud. ¡Miau!
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10: Perdón si no, no te llamé. 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

0: las 4:20, ha llegado el momento perfecto, espectacular, para que en estos momentos gritemos...
1: ¡Vamos, México!
0: ¡Vamos, México! Sí, señoras y señores, las 4:20 y ha llegado el momento de darte la siguiente información. 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

0: invadiendo cabina el día de
1: ¡Ella! Con el talentazo. ¡Adiós, adiós! 4:28. Y sí, ya escucharon, se siente empoderada la mujer. Empoderada.
2: Preséntame, por favor.
1: ¡Ay, no! ¡Basta! ¡Basta la arrogancia! ¡Que yo la presente! ¡Ay, no! ¡Basta! ¡Basta! Un día nada más le doy. Un día le doy que venga a ser el protagonista aquí en Cabina 40 y ya se las quiere arreglar sola.
2: Sí.
1: Sola, solo, sole.
2: Próximamente ya voy a estar aquí todos los días.
1: ¡Ay,
2: a las 3 de la tarde. Advertencia.
1: ¡Ay!
2: ¿Eh?
1: Y sobre advertencia.
2: Pero,
1: no hay
2: exactamente,
1: engaño.
2: Exactamente. Yo antes quiero decir ¡Hello!
1: Ay, no, no estamos de. O sea, todavía el mundial arranca el 11 de junio. No, no te alebrestes. No es gol. Es hello. O sea.
2: No, pero
1: aquí
2: es que,
1: tenemos clase.
2: No, pero es que lo mío es diferente.
1: ¿Quieren que
2: es
1: lo presente? Actitud. ¿Quieren que lo presente?
2: A ver, por favor.
1: Ay,
2: pero
1: con
2: camisa
1: ustedes.
2: Puente de 40, camisa
1: Ladies
2: puente de 40.
1: And gentlemen, él es.
2: No digas Chapulín, por favor.
1: Pues, ¿quién está diciendo eso? Solamente
2: no sé.
1: Ya te conocen con ese nombre.
2: Ah, okay.
1: Aquí, puro talento.
2: Ah, okay.
1: Aquí, pura nata, la crema y nata de los 40, ¿sí?
2: Okay.
1: Él es nada más y nada menos que Fer, F-E-R.
2: ¡Ay!
1: Fer Morales, ¿cómo estás, Fer?
2: Muy bien, estoy muy emocionado.
1: Usurpadora.
2: Feliz de compartir micrófonos contigo.
1: Ay, ella es
2: ay
1: una
2: por primera vez, yo creo, ¿no? Por primera vez, y para mí es un verdadero agasajo estar contigo. Déjame
1: ¡siéntese,
2: decirte.
1: Señor!
2: ¡Ay, te estoy diciendo cosas bonitas que me siento muy bien al estar a tu lado! Y vienes y ¡pum, pum, pum! No,
1: ¡pum, pum, arriba, totota!
2: Me derrumbas los comentarios, compañera. Pero bueno, ¿tú cómo estás? ¿Cómo te es la que, pasaste el
1: oiga,
2: día de ayer?
1: Es que lo vieran, esa es una cosa bárbara que ya está la gran tronadera de esta...
2: ¡Ay,
1: que hay,
2: no, desde
1: basta.
2: Que yo entro a las 10 de la mañana estoy así.
1: Ay,
2: provocando
1: ay.
2: Suspiros, déjame decirte. Y escuché una frase muy buena que dijo Shanique.
1: ¡Ay! ¡Ahora es la señora de las frases! ¡Ay, no lo puedo creer! ¡No lo puedo creer!
2: Doña
1: a ver,
2: Shanique,
1: échale.
2: Que dice que el estar ligando es un trabajo 24/7. El estar arreglados, el estar aperfumados, así mira, bien pintaditos, pintaditas, 24/7.
1: Fría.
2: Así que
1: oye,
2: donde tú vayas, siempre así.
1: Pero yo no voy a dormir maquillada, perfumada sí. Déjenme decirles, es un tip que les voy a dar. Bueno, no un tip, es como que un hábito que haces. Yo me acostumbré a dormirme perfumado. O sea, me pongo perfume antes de dormir.
2: Oh.
1: O sea, me echo un bañito y me pongo perfume en la piel húmeda.
2: ¿Qué?
1: Okay. En la piel húmeda me pongo perfume. Y así destilo las buenas vibras. No, neta, en buena onda. Me tomo un bañito, me pongo perfumito y a la camita se ha dicho. Ya me acostumbré, es como parte de un hábito,
2: es
1: ¿no?
2: Un
1: o
2: hábito
1: sea, muchos dicen, ¡ay, qué fresa! No es que yo sea fresa, nada, es como parte de, ¿no? O sea, es para a mucha gente, pues obviamente no se pone perfumito, ¿verdad? Pero yo sí, yo no puedo vivir sin el perfume.
2: Yo soy parte de ese público de que no se pone perfume.
1: Y bye, y así
2: ay, no,
1: quiero ocupar.
2: Yo me baño así
1: y así
2: con
1: quiero
2: mi
1: ocupar este espacio. ¡Ay, basta!
2: Ay, no, sí lo voy a ocupar próximamente, no me puedo poner perfume,
1: ay, no,
2: pero otras cosas
1: mujer.
2: En el cuerpo, esto sí me puedo poner.
1: ¡Ay, no! ¡Vámonos mejor un corte! ¡Vámonos un corte porque no estoy soportando! ¡No estoy soportando!
2: ¡No estoy soportando!
1: ¡Vámonos
2: es
1: rápido!
2: Le estoy opacando. ¡Cállate! Claramente.
1: Le voy a apagar el micro.
2: ¡No! ¡Habla del micro!
1: ¡Vámonos rápidamente! Un pequeño corte y regresamos con más a través de la frecuencia del 96.1 FM con toda la actitud en...
2: ¡Cabina 40!
1: ¡Ay, viene a destrozarme todo!
2: ¡Otra vez!
1: ¡Ay, no lo puedo creer!
2: ¡Bien desfasados! ¡Otra vez!
1: ¡Vamos a un pequeño corte a través de la frecuencia del 96.1 FM con toda la actitud en...
2: ¡Cabina 40!
1: ¡Oh, yeah! ¡Ay, bye!
2: Ay.
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3: Las 4:33.
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bandidas, 4:57, ya llegó el momento de decir adiós, bye bye, sayonara, hasta luego, chao, chao, nos escuchamos mañana, Jueves Drinks, en punto de las 3 de la tarde, con Tocho Morocho, vamos a despeinar a la cotorra, ya es fin de semana, ya casi es fin de semana, y pues bueno, que tengan un excelente, excelente miércoles, ombligo de las semanukis, me despido, soy Jessy García, y se quedan con más de la programación, a través de la frecuencia del 96.1 FM, con toda la actitud, por supuesto, en cabina 40, no me resta más que decir... ¡Adiós! Se lo cuidan y se lo lavan.

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0: Las 5 con 2 minutos. 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

0: ¿Qué tal, Tuxtla Gutiérrez? ¿Qué tal? ¿Sí estoy? Oye, ¿sí?
1: Ah, wow.
0: ¿Cómo andamos, Tuxtla Gutiérrez? Qué gusto de que nos estés sintonizando otra vez. Punto uno, ya son las 5 de la tarde con 7 minutos, estamos arrancando este espacio informativo porque pues de verdad que estamos ya teniendo este miércoles mitad de semana. Obviamente pues ya pasó la fecha del Día de las Madres, ya pasó el cumpleaños de García, que bueno, sigue festejando como Virgencita de Copolla, que esas de verdad que todo el santo mes están festejando. Pero bueno, se dio a conocer el día de ayer también el Día del Comunicólogo, el Día de las Enfermeras y pues bueno, el Día Internacional de la Salud también, como no con todo gusto, lo está haciendo oficial. Y bueno, hoy 13 de mayo del 2026, en este miércoles de cine tenemos mucha información para todos ustedes. Así es de que los invitamos a que se conecten con nosotros. Me parece ser que tenemos al rato, si es que no sé, no me dejaron, pero yo creo que sí me voy a autorregalar para la banda que está escuchando el 96.1, boletucos para el Circo Chino de Pekín. Así es de que bueno, muy pendientes porque hoy estuvieron aquí con nosotros en las diferentes cabinas de Corporativo Radio Núcleo porque los Pitutos vinieron desde Argentina y Chile. Qué bueno. Son argentinos los tres, ¿verdad? Son argentinos, los pibes, que bueno, estuvieron aquí en cabina, ¿verdad? Qué barbaridad, qué cosa tan más grande, caballero, de que estuvieron aquí en este espectáculo. Los Pitutos. Bueno, es una gran trayectoria que lleva este Circo Chino de Pekín, el original Circo Chino de Pekín en Tuxtla Gutiérrez, así como otros circos que también han venido a visitar, pues bueno, gran gira en todo México, así es de que bueno, ellos también lo están haciendo aquí en la capital Tuxtla Gutiérrez, así es de que bueno, para toda la banda que quiera irse al cine, va a decir, no, al circo, pues bueno, en un rato más estaremos dando a conocer qué mecánica para que se lleven estos boletos dobles para el Circo Chino de Pekín. Y bueno, hoy miércoles de cine tenemos mucha información en cuanto a lo que está sucediendo con los estrenos para este próximo 2026 que ya se acerca. Obviamente, los amos del universo He-Man, que ya lanzó nuevo tráiler. Y no he ido a ver todavía la película de Michael Jackson. Que bueno, este biopic, que la verdad está en boca de todos. Y créanme que después de estar en este, pues digamos, en este trance, en este tiempo que estuvo pues sin escuchar nada de Michael Jackson, sin historias de Michael Jackson, desde aquella película que fue This Is It, donde él estaba pues haciendo toda recopilación del backstage de su pues concierto que nunca llegó a suceder, pues precisamente después falleció Michael Jackson. Y antes de que usted presentara este gran evento de This Is It, pues iba a ser como que uno de los digamos eventos muy esperados por los fans, pero lamentablemente el rey del pop falleció durante esos años. Entonces, pues bueno, quedó de ahí la espera de que alguien se aventara el paquete y pues fue Jafar Jackson, que bueno, este gran, digamos, pues fue su sobrino, pero se aventó un 10 en esta película de Michael, este biopic, que bueno, muchísima gente ya estuvo haciendo sus comentarios, estuvo haciendo también algunas reseñas, estuvo haciendo también algunas críticas, tanto constructivas y otras no constructivas, por el tema de que ya saben ustedes, ¿no? Siempre hay una persona que siempre no le gusta nada de esto y puede decir, no, es que ¿cómo es posible? Si Michael Jackson estuvo, pues nuevamente sufrió mucho y el acoso y que shalala, shalala, shalala, shalala, etcétera, etcétera, etcétera. Pero bueno, así son las cosas, muchachos. Entonces ya estamos en este momento, en este miércoles de cine. Si ustedes quieran participar, pues bueno, el hashtag del día de hoy es miércoles 2x1. Así es de que bueno, para todas aquellas personas que estén escuchando el día de hoy, participe con el hashtag aquí a través del 96.1. Más adelante tendremos más información, así es de que los invito a que se queden conmigo hasta las 7 de la tarde. Estamos a través de Alexa, nos pueden escuchar también en Tuning. Estamos ya con la aplicación de Radio Núcleo para que, bueno, ustedes nos lleven en donde quiera que vayan, en su vehículo, en el trabajo, en el baño, ¿por qué no también? Escuchar la radio, buena música, la programación de los 40. Ya está aquí García con nosotros y precisamente vamos a estar teniendo muy buena programación, muy buena rolitas y muy buenos comentarios a través del 96.1. Vámonos con una brevísima pausa Regresamos con más información para todos ustedes en este miércoles de cine, aquí en Corto y Cómo Va. Los saluda Raúl Oliveros y vamos a estar hasta las 7 de la tarde. Regresamos.
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0: Ya regresamos, son las 5 de la tarde con 17 minutos. Escuchamos a Gente de Zona, Se Le Pasa. Oye, después de escuchar a Gente de Zona, se me viene esta canción, la de Miami me lo confirmó, Gente de Zona, con Marc Anthony. Pues bueno, esa rola también muy pegajosa, y ahora pues el estilo de Gente de Zona, bastante pegajosa para este miércoles de cine. Oigan, pues bueno, tenemos mucha información ya entrando en tema, y pues quiero platicarles precisamente una de las películas que en lo personal me está llamando muchísimo la atención, que se llama Mother Mary, que será este estreno de este próximo 2026. Y bueno, es un melodrama épico de A24, dirigido por David Lowery, donde esta chicuela hermosísima, Anne Hathaway, interpreta a una famosa cantante que pues está haciendo pues bueno algunos revueltos y algunas cosas inéditas en este show business de la música. Así es de que bueno, esta película se va a estar estrenando a partir de este 17 de abril de este 2026. Ya precisamente estará próximamente en cines para este mes de mayo, yo creo que ya ha de estar. Pero pues bueno, fue una de las películas de Mother Mary, que es un épico estreno, y precisamente El Diablo Viste a la Moda 2, que fue el gran estreno, que ya muchísimas personas seguramente ya vieron este estreno de Anne Hathaway. Y precisamente también hay otra película que estará obviamente en esta parte de este 2026, es Flower Bale Street. Esa también se va a estrenar este 2026, así es de que bueno, estará esta queridísima Anne Hathaway junto a Ewan McGregor, este gran actorazo que lo vimos hace poquito en la serie de Obi-Wan. Y bueno, pues un gran personajazo. Y otra que también estará haciendo como que también otra película, esta será en Amazon Prime, se llama La Idea de Ti. Esta será una de las que se está más o menos, pues digamos, es una película ya estrenada en el 2024, pero está teniendo muchísimo, muy buenos comentarios allá en Amazon Prime. Así que bueno, son las películas que ha tenido Anne Hathaway durante este 2026, así es de que bueno, muy pendientes de lo que nos trae esta chicuela, que trae muy buena cartelera para este estreno de 2026. Así es de que bueno, mientras tanto, que son peras son manzanas, para que ustedes estén obviamente informados con toda la información de cine, válgase la redundancia. Pues bueno, los invito a que se queden conmigo hasta las 7 de la tarde, porque tenemos mucha información para todos ustedes en este miércoles de cine del 96.1. Vamos a pausa y volvemos. Estás completamente en vivo a través de la frecuencia del 96.1. Son las 5 de la tarde con 20 minutos aquí en Tuxtla Gutiérrez. Una temperatura que, fíjense, hacía calor hace ratito, pero ya de repente empezó el ventorrononón. Imagino que debe haber llovido por algún lado de aquí de Tuxtla Gutiérrez, pero bueno, se va a entrar el frente frío, ¿verdad? Iba a entrar hoy en la parte de la tarde, media tarde. Y entonces, muy pendientes de otro frente frío, que será el número 45, me parece ser, si vamos en el número correcto. Pero así es de que estén muy pendientes y tomen sus medidas precautorias, por favor. Así es de que bueno, mientras tanto, vamos a una pausa, 5:20, estamos a través de los 40.
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¡Ay, qué barbaridad! Tuxtla Gutiérrez, ya son las 5 de la tarde con 21 minutos y pues oigan, ya usted está más que listo y preparado para la Ruta Mundialista Radio Núcleo 2026. 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
0: Vientos huracanados, ya son las 5 de la tarde con 24 minutos. Gracias, oye, por ahí me mandaron un mensajito de que el grupo de los payasos se llaman Los Pitutos. Sí, le dije bien, ¿no? Hace rato, creo que por ahí. Los Pitutos, que son argentinos. Que bueno, a rato voy a hacer dinámicas porque vamos a regalar boletucos para el cine. Para el cine, dale con el cine. Ah, es que es miércoles de cine, por eso ando metido con el tema del cine. Discúlpenme, perdónenme, mi rata anda un poquito inadaptada el día de hoy. Pero bueno, sí, tenemos boletos para el circo de Chino de Pekín, que está aquí con nosotros en Tuxtla Gutiérrez, en el estacionamiento del estadio Víctor Manuel Reina. Así es de que bueno, muy pendientes para que bueno, ustedes prepárense porque al ratón vaquero le tendremos toda la información de lo que será para ganarse las dinámicas. Oigan, precisamente les quiero platicar precisamente de lo que está sucediendo con las películas de fracasos en taquilla. Oiga, de verdad que hemos hablado infinidad de películas que pues precisamente no tuvieron el éxito rotundo en taquilla. ¿Qué quiere decir? Pues solamente cuando una película inicia con un presupuesto, pues solamente al momento de que se lanza a taquilla, pues solamente se recauda un poquito más de lana. Pero lamentablemente por la promoción, porque obviamente no es una buena película, o el tema también de los actores no estaba realmente bien planeada o bien, digamos, distribuida toda la operación técnica, por así decirlo. Por más de que tenga una muy buena película, los efectos, la musicalización, la fotografía, el guión, etcétera, etcétera, etcétera, si nomás no pega con la gente, con la audiencia, pues cabe mencionar que esta película se va al fracaso. Y digamos fracaso en el tema de la pérdida de la lana, porque los inversionistas en este caso de las casas productoras, pues podrá decir, ok, yo le meto una lana, pero también la producción, los que están trabajando, el staff, etcétera, etcétera, etcétera, pues también se llevan su paguita. Claro, ya cobraron. Pero el tema de estas películas que no tuvieron el éxito en taquilla, una de ellas nada más y nada menos que le quiero platicar en estos momentos, es nada más y menos la de John Carter. John Carter, pues bueno, fue una de las películas que de verdad, esta fue en el 2012, se llama John Carter entre dos mundos. Pues bueno, la verdad, un reparto bastante bueno. En su momento era muy bueno. Estábamos checando ahí al señor Taylor Kitsch, que era como John Carter. Teníamos a Lynn Collins como Deja Torres. Estaba Willem Dafoe, este gran actorazo que interpreta también al Duende Verde en Spider-Man. Por ahí estaba Thomas Hayden. Estaba Dominic West, entre otros actores que de verdad... Por ahí también vimos la aparición de David Schumerin, este cuate que salió en la serie de Friends en los 90s. Y por ahí estaba Mark Strong como Matai Shank. Pues bueno, esta historia, por así decirlo, de la gran película de John Carter, pues bueno, ahorita la pueden checar a través de Disney Plus, que bueno, es una de las plataformas donde está checando todo el tema de los superhéroes, por así decirlo. Pero esta película tenía como que un trama medio raro entre un neoyorquino que, pues bueno, es transportado a Marte y, aunque pues cansado de la guerra, se involucra en un conflicto épico entre los habitantes de ese planeta. Y obviamente, pues lo apodan como John Carter, pues bueno, el que está haciendo esta parte de Entre Dos Mundos. Por ahí quedó en, digamos... veremos si es que están haciendo una secuela, pero lo dudo por el tema de que pues no fue bueno el presupuesto que se echaron. Era de casi 263 millones, y pues el productor y la historia es de Edgar Rice, y una duración de 2 horas 12 minutos, y precisamente es una adaptación de la película Una Princesa de Marte. La pregunta del millón, pues bueno, ¿por qué fracasó John Carter? Bueno, hubo una combinación de presupuesto masiva de casi 250 millones, pero una campaña de marketing deficiente. Es lo que yo les comentaba, muchachos. De plano, si nomás no hay una muy buena mercadotecnia, no hay una muy buena planeación en cuestiones de distribuir la película por los medios que sean correctos, pues obviamente ahí tienes en juego pues esa parte de que si convences al público o no. Entonces, pues la competencia que tenía en taquilla en ese entonces, estamos hablando de 2012, pues también había ausencia de estrellas de alto perfil en estos personajes que estuvieron ahí involucrados en esta película. Pero así la historia más o menos se explica, que realmente la deficiencia que tuvo en taquilla, pues sí... fue una de las películas más, problemáticas por el tema de difusión comercial y difusión de mercadotecnia. Nos pasamos a la siguiente película, que bueno, la verdad, esta película, no sé qué opinen ustedes. Ahorita les voy a decir el título y me van a decir, oh, Rulo, ¿cómo crees? Bueno, esta fue una de las caricaturas que yo en lo personal veía muchísimo. Y la gran participación y actuación que únicamente podría yo decir que salvó esta película es el gran personajazo que se aventó Johnny Depp con El Llanero Solitario. Esta película de Lone Ranger, oigan, de verdad que fue... Sí, cómo no, The Lone Ranger, pues bueno, El Llanero Solitario, esta película western del año 2013... Pues bueno, tuvo un reparto muy, muy bueno. Solamente porque, digo, y respeto y admiro muchísimo a Johnny Depp, estuvo como el personaje de Toro. De ahí en fuera, Armie Hammer, digamos que se quedó corto en el personaje del Llanero Solitario. Porque al principio como que tenía esa famita de ser muy mamila. Y casi a punta de trancazos, pues fue como que fue aprendiendo a tener este rol de sheriff y de ser el llanero solitario. Que bueno, realmente esta historia, pues bueno, es de muchos años atrás. Digamos que estamos hablando de casi la etapa de los 40, 50 más o menos, donde ya se empezó a hablar del llanero solitario. Y no ¿te acuerdas cómo era el... ¿Tú veías esa caricatura, García? ¿El llanero solitario? ¿No te acuerdas? Tenía un intro muy, muy peculiar. ¡Hi-oh, Silver! No sé cómo se llamaba el intro. Pero muy épico, muy, muy icónico este personaje del Llanero Solitario. Por ahí vimos también a William Fisher, vimos también a Helena Bonham, que curiosamente, personajes que siempre están involucrados y son de la misma, por así decirlo, de la misma línea. Cuando Johnny Depp está dentro de involucrado en estas películas, curiosamente participa Helena Bonham, que bueno, ella también estuvo en algunas películas con Harry Potter y también estuvo involucrada en algunas películas con Johnny Depp. Así es de que bueno, es una fusión, una amistad que ellos tienen y curiosamente pues también estaba enrolado en este rollo. Por de ahí también vimos a Tom Wilkinson, por ahí estuvimos también checando a Brian Prince como Danny. Este personaje que les voy a mencionar es un gran talentoso y créanme, mexicanos 100% llevando el personaje pues bueno a esta gran, digamos, plataforma de cine, el señor Joaquín Cosío, que pues bueno estuvo dentro de este western y la verdad también mis respetos y el aplauso para él, porque también llevó a cabo algo muy chido en el personaje. Y el señor Gil Brigmington, que bueno, este cuate, este señorón, curiosamente también lo hemos visto en películas de western y siempre le ha gustado interpretar personajes solamente de los apaches, porque obviamente es neoyorquino y tiene obviamente esta sangre chicana, por así decirlo, y actualmente lo estamos viendo en las series de Yellowstone, Marshalls y otras más, que bueno, precisamente viene ahorita el estreno de Dutton Ranch, que bueno, es la saga y continuación de los Dutton en Yellowstone. Bueno, este gran actor, Gil Brigmington, pues bueno, lo vimos también ya participando en esta película del Llanero Solitario. Y pues bueno, ustedes van a preguntarse, bueno, ¿por qué carambas pasó esta situación de todo lo que está pasando con el tema del por qué está teniendo y dentro de esta lista de películas que no alcanzaron las taquillas como debe de ser? Pero bueno, esta película realmente, Llanero Solitario, pues podremos decir por qué fue una película que no tuvo, pues digamos, el impacto como tal. Volvemos a lo mismo. No tuvo el impacto como debió pasar, porque muchos la veían como que el hit o las caricaturas o la historia del Llanero Solitario, y quedó debiendo muchísimo a la audiencia, a los fans precisamente. Creo que se mantuvo en un rango más o menos 50-50, por así decirlo, de lo que ellos estuvieron de presupuesto. Pero de verdad que sí tuvo como que más o menos ahí algunos detallitos en cuestiones de la producción y la casa productora. Pero realmente, pues sí, le faltó un poquito más. Era clasificación B y dura 2 horas 30 minutos. Y pues de verdad que fue algo, pues, digamos que fue como que quedó a deber. Es la palabra correcta para que finalicemos el comentario de esta película. Quedó a deber. Y como les digo, lo único rescatable es la participación de Johnny Depp como el toro. Y que la verdad que se una gran astucia, como dijera el Chapulín Colorado, porque tenía una originalidad increíble de sacar el personaje de Toro, este gran compañero del Llanero Solitario. Pero pues bueno, así es este rollo de las películas menos taquilleras y con menos impacto en estos años. Así es de que bueno, mientras tanto voy a pausa. Son ya las 5 de la tarde con 35 minutos. Voy y regreso, no me tardo. Seguimos en este miércoles de cine a través de los 40.
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10: Las 5 con 36 minutos.
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0: Son ya las 5 de la tarde con 39 minutos. Muchísimas gracias, banda, por seguir conectados con nosotros a través de los 40 en este día de hoy, miércoles de cine, 13 de mayo del 2026. Continuamos con la lista de las películas menos taquilleras y con menos impacto en el mundo del cine. Ya estuvimos hablando de John Carter, Dos Mundos. Pues bueno, la verdad que por ahí tuvimos esta información. Hablamos precisamente del Llanero Solitario, que fue la única parte rescatable, fue de nada más y nada menos Johnny Depp. Y ahorita vamos a platicar de esta película, que miren, en mi opinión personal, porque yo sé que hay muchos fanáticos del universo DC Comics. Bueno, muchos van a decir, el personaje, de verdad, con todo respeto, no me agrada ni me agradará cómo interpretó al personaje de Flash. Es la película que a continuación, pues, digamos, estuvo nominada en esta desgracia de intento de superhéroe. Porque la neta, digamos que fue... fue en el 2023. Lo que marcó muchísimo esta película, y ustedes no van a dejar mentir, yo sé que el único personaje que valió la pena son dos. El regreso de Michael Keaton y Superchica. Que de esa versión me encantó del personaje de Superchica. Pero, de verdad, la personificación, la intención y la adaptación que le metió este cuate en este, digamos... Por así decirlo, en lo que fue el reparto de este cuate de la película de Flash. No más, no me gustó, pero para nada, no me gustó el reparto en el cual Ezra Miller trae broncas, muy canijas, que tantas así las cosas que trae este cuate Ezra Miller, que estuvo un tiempo en prisión, y la verdad, por el tema de su conducta, así que no. Así, digamos, así a secas y en corto, no me latió. Pero lo que hizo Sasha Kay, o sea, Sasha Calle, o sea, ese es su nombre de su personaje, bueno, de la actriz, la verdad hizo un personajazo de super chica, de verdad, mis respetos, me quito la gorra y me pongo así decir, preciosa, chula, muy guapa, y de verdad que de 10. 10 de 10, el gran, digamos, regreso que en su momento fue la de Superchica, porque habíamos visto varias ya interpretaciones en Smallville, vimos por ahí una adaptación después de la de Christopher Reeve, hubo también por ahí otra con, no me acuerdo, bueno, sí, la de Smallville, y otras más, que bueno, fueron otras versiones de Superchica, pero lo que hizo Sasha, la verdad que fue bastante, bastante admirable. En cuanto al tema de lo que fue esta película, de verdad que este reparto de lo que estuvo haciendo en el tema de aparecer ya en el universo de DC Comics, también es aplaudido, sí, porque vimos varias, digamos, la diferencia de multiversos que hubo de diferentes personajes de DC Comics. En este caso, vimos por ahí el tema de Green Lantern, vimos también la aparición de Christopher Reeve de Superman, vimos a los diferentes personajes de Batman, las diferentes adaptaciones desde 1970. La verdad, sí le metieron un poquito de coco, ¿no? O sea, idea. O sea, sí se les preocupó decir, oigan, el multiverso DC Comics, qué rollo. Flash obviamente tiene ese poder de poder, tiene el poder de cambiar el futuro a través del tiempo. Y también lo vimos en la serie de Flash, donde vimos la adaptación también, que precisamente yo les quiero comentar esto. Yo prefiero mil veces la serie que la película de Flash. La verdad, me late más el personaje que la serie, que la de la película, ¿no? Obviamente Ezra Miller lo hicieron demasiado un chavito, ¿cómo te diré la palabra? O sea, no, demasiado bofo, demasiado teto, por así la palabra, y muy niño, así en el cuestión de que, ay, o sea, muy, muy así de la, no sé cómo explicártelo, pero fue una cuestión en la que a mí lo personal no me llamó la atención. Digo, habrán otros que me estén escuchando y poder decir, no, Rulo sí la hizo muy chido y no sé qué, bueno, está padre. Pero lo único que también me gustó más, y a ustedes no sé qué opinen, es el traje. El traje sí me llamó la atención, sí está chido. Obviamente el tema de que ya estuvimos viendo un diferente traje al de la serie, muy parecido, sí, pero un poquito más brillante, por así decirlo, ¿no? Obviamente con el tema de los rayos, obviamente del logotipo oficial y icónico de Flash, pues sí, como que le dieron un poquito de prestigio, por así decirlo, le renovaron esa parte. Pero, pues bueno, era el 2023, había como que nos estábamos acomodando en el tema de la pandemia, ¿se acuerdan? Y medio estábamos ahí viendo qué rollo con el tema del DC Comics, pero pues en lo que son peras son manzanas, pues esta película nomás no jaló, porque realmente fue estrenada en Estados Unidos un 16 de junio del 2023, pero a causa de todo este rollo por los cambios de director, como les comentaba, pandemia, COVID-19 y todo el rollo, hubo muchos contratiempos de postproducción y también las controversias de este actor, como les platico. De verdad, eso tuvo que ver muchísimo en el tema de que, pues también Ezra Miller, pues el tema de su comportamiento fue que llevó a cabo que esta película llegara a, pues, tener que ocupar el puesto número 3 de las películas menos taquilleras. Y perdónenme que yo lo diga, pero lo único aplaudible, lo único rescatable, así como lo que pasó en El Llanero Solitario, fue el regreso de Michael Keaton como Batman. De ahí en fuera, perdónenme, discúlpenme, a ver si hay algunos fanáticos de DC Comics que me podrán decir, Rulo, ¿cómo vas a poder decir eso? Pues bueno, es mi punto de vista. La verdad, no me pareció como que si realmente pues fuera... La verdad, no me envolvió el personaje, o sea, no me llamó la atención por el tema de su comportamiento muy, no sé, muy raro. O sea, como que todos los trastornos que tenía este cuate los remarcó muchísimo en la película. Pero, pues bueno, cabe mencionar que hasta inclusive iban a cancelarla, con eso les digo, ¿no? Entonces, afortunadamente tuvieron que ya ponerla en taquilla. No recaudó ni siquiera parte de lo que habían ellos tenido como presupuesto. Se quedaron a medias, tablas, por así decirlo. Pero, pues, entre que son peras son manzanas, eso fue el disque, pues, pretexto que pusieron la franquicia, obviamente el tema de DC Comics, de echarle la culpa a la producción. Y que, pues, Ezra Miller, pues, no tenía como que, ahora sí que, este tornillito ahí bien apretado por el tema de su reacción y sus temas de no sé, enfermedad o no sé qué tenía, de reacciones muy raras. Y precisamente lo inculparon de muchísimas cosas, de robos y no sé qué más hizo ahí en la vida pública, que lo llevaron a que pues dejara inclusive ya de participar en ser convocado o de ser llamado a los llamados de la casa productora de Hollywood. Ya no está dentro de lo que es los reflectores, ni mucho menos los llamados, nada a la fecha. Y precisamente eso llevó a que la película tuviera estas controversias y pues nomás no fuera una de las favoritas para el universo de DC Comics. Pero así las cosas, y pues bueno, mientras tanto, es la película número 3 que fue menos taquillera en estos años antes del 2026. 5 de la tarde con 49 minutos. Es momento de irnos a una brevísima pausa. Y ahorita regresamos con más información en este miércoles de cine a través de los 40.
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0: Son ya las 5 de la tarde con 54 minutos. Estamos despidiendo esta primera hora de programa. No se despeguen de la frecuencia 96.1 porque tenemos boletos para el Circo Chino de Pekín. Así es de que bueno, muy pendientes de la frecuencia y del WhatsApp de los 40. Así es de que bueno, muy pendientes porque tendremos mucha información para todos ustedes. Así es de que bueno, vamos a despedir esta hora de programa con mi queridísima Jess García. Estará de regreso ahorita también mi queridísimo el buen Danny Boy. Así es de que bueno, para toda la banda que esté escuchando el 96.1, vamos a despedir esta primer hora de programa. Ya en un ratito más se despide con nosotros mi queridísima García. A seguir festejando el sabor pastel. Y mire qué bonito. Pero bueno, mientras tanto, vamos a una pausa y regresamos a través de los 40 con toda la actitud.
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1: Oigan, estamos de regreso ya en este espacio informativo de miércoles. Miércoles de cine en este 2x1 para todos ustedes. Bueno, y estábamos en la primera hora de programa, por si usted se lo perdió. Estábamos platicando las tres primeras películas que no han sido tan taquilleras, tan exitosas durante estos años. Estamos hablando del 2012 a la fecha, de que pues muchas películas quedaron inclusive en el olvido, de lo que no, pues,